0: la diferencia.
1: Bueno, yo creo que ustedes también están acostumbrados con el tema de las encuestas, ¿no? Las encuestas por veces pueden no ser tan fieles. Y yo creo que lo que ocurrió es que mucha gente por ahí no dijo que iba a votar en Bolsonaro por alguna razón y acabó dando el resultado que tuvimos. Más allá de todo un tema relacionado a los electores que empezaron a cuestionar y dudar de la política actual que viene siendo implementada por Lula.

0: Economía.
1: Las acciones se recuperaron y el riesgo país cedió algunos puntos. Y la plaza financiera local reaccionó con fuertes subas en la renta variable y una mejora sustancial en las cotizaciones de la renta fija soberana en dólares, lo que permitió descomprimir el indicador de riesgo crediticio. El mercado accionario reflejó una sólida recuperación tanto en la plaza local como en los certificados de depósito argentinos que cotizan en la Bolsa de Nueva York. El índice accionario de la Bolsa de Comercio de Buenos Aires avanzó un 3,7%.
0: Información general.
1: Una de cada cinco personas cuida de un familiar mayor en nuestro país. Es muchísimo y un poco en línea con los cambios demográficos que estamos viviendo. Vemos que está equiparado el número de adultos mayores y de menores de 18 años. Uno de cada ocho está cuidando a la vez a un menor y a un adulto mayor, detalló la psicóloga Victoria Bain.
2: Empezamos a ver que en porcentaje ya está casi equiparado el cuidado de adultos mayores y de menores de 18 años, o sea, de niños y adolescentes y de adultos mayores, como una carga bastante similar para ambos grupos. Entonces estamos ante un cambio, un fenómeno demográfico. Aumenta la esperanza de vida, bajan los nacimientos, entonces, y si le sumás que encima de todos los que cuidan, uno de cada ocho está cuidando al mismo tiempo niños y un adulto mayor, por lo menos.
3: Claro.
2: Lo que nosotros llamamos la generación sándwich. Y la esperanza de vida también de las mujeres es más alta, ¿no? Sí. Entonces, en este sentido, eso responde un poco a esa lógica.

0: economía.
1: El costo de la vivienda demanda el 40% de los ingresos de hogares de menores recursos en la ciudad. El informe Una ciudad en transformación, elaborado por el Consejo Económico y Social de la Ciudad de Buenos Aires, junto con la Fundación Fundar, revela que entre 2013 y 2026, los precios relativos de vivienda y servicios subieron casi 25 puntos. Esta situación ha forzado a las familias a redistribuir sus recursos constantemente, ya que el acceso a la vivienda se convierte en un factor crucial que deja menos margen para otras necesidades como la alimentación o la educación. Manuel Socías, presidente del CESBA, destacó cómo esta dinámica afecta a las economías domésticas al reducir el horizonte financiero y obligar a constantes ajustes. El estudio destaca que alquilar un departamento de dos ambientes representa más de la mitad de los ingresos para una significativa porción de hogares con bajos recursos, subrayando las dificultades económicas que enfrenta gran parte de la población. La presión por los costos no se limita a los arrendatarios. También las canastas en dólares reflejan aumentos significativos para propietarios de distintos perfiles.
0: Actualidad.
1: Suicidios en jóvenes y adolescentes. El 30-40% de las consultas en servicios públicos especializados son de ese motivo. En las consultas cada vez son más frecuentes las autolesiones y las ideas suicidas. Lo que une a las personas que tienen ideas o intentos suicidas son que no tienen herramientas para gestionar emociones intensas o dolorosas y en un momento de crisis falla en el cerebro la toma de decisiones, puntualizó Demián Rodante, médico psiquiatra jefe del servicio del Hospital Moyano.
2: En los mismos, en realidad, 15 años más o menos, hay una tendencia de aumento de suicidios y conductas suicidas en realidad en todo el mundo, sobre todo en todo el continente americano, digamos. A la vez también cada vez tenemos registros un poquito más específicos, entonces pasan un poco las dos cosas, ¿no? Tanto al sector privado como al sector público acá en Argentina, cada vez las consultas, los motivos de consulta cada vez son más frecuentes, las autolesiones y las tentativas suicidas y las ideas suicidas. Te diría que más o menos el 30% de los 30-40% de las consultas en servicios públicos especializados y en instituciones son por ese motivo, sobre todo adultos jóvenes y adolescentes. Pero también es verdad que en los últimos años hubo como más conciencia de registro en nuestro país. Entonces, cuando vos tenés registros más fuertes o más robustos en cuanto a su metodología, vas a encontrar más el problema. Entonces pasan un poco las dos cosas, ¿no?

0: La iglesia le reclamó al gobierno la implementación de la ley de emergencia en discapacidad. Por parte del Ejecutivo participó el jefe de gabinete del Ministerio de Salud, Roberto Olivieri Pinto, junto con otros funcionarios del área. La delegación de la iglesia estuvo integrada por el secretario general de la CEA, Monseñor Raúl Pizarro, el secretario ejecutivo de la Comisión Episcopal de Pastoral Social, Fernando Barilati, el padre Aníbal Quevedo, consejero de la obra Don Orione, y María Valla Casal, coordinadora de la Mesa de Discapacidad. La reunión se desarrolló en medio de la discusión por las políticas oficiales para el sector y del debate legislativo en torno al régimen de emergencia en discapacidad. Durante el encuentro, la Iglesia planteó sus principales inquietudes y ambas partes acordaron continuar las conversaciones en una próxima reunión.
1: Actualidad.
0: Difundieron un nuevo parte médico de Mirtha Legrand. El equipo que la atiende informó que la diva se encuentra avanzando de manera favorable en una habitación común. Además, desde el sanatorio Mater Dei indicaron que, de no mediar cambios, el próximo miércoles habrá un nuevo parte médico. Lo último que se conocía sobre la salud de Mirtha fue la información que se difundió el viernes en el comunicado que detallaba que la diva está con seguimiento kinésico, nutricional y clínico. Cabe recordar que la chiqui volvió a ingresar al sanatorio el pasado viernes 18 de septiembre por presentar un cuadro compatible con neumopatía.
1: Política.
0: Milei viaja a Washington para una gala hispana y se mostrará con Eduardo Bolsonaro. La visita a suelo norteamericano se concretará a tan solo 3 semanas de su última presentación en Nueva York. El encuentro es organizado por Latino Wall Street, una plataforma de educación financiera en español, en el marco de las actividades por el mes de la herencia hispana. La jornada convocará a empresarios, inversores y dirigentes políticos vinculados a la comunidad latina e hispanohablante en la capital estadounidense. Informó Martín Burguer.
1: Panorama.
2: Un día como hoy, 6 de octubre, pero de 1927, se estrenó en Nueva York, Estados Unidos, la película El cantor de jazz. Este film, protagonizado por Al Johnson, marcó el comienzo de la era del cine sonoro. El sistema de sonido se llamaba Vitaphone y consistía en un disco grabado que se sincronizaba con la proyección. Además de música, se registraron algunos diálogos que totalizaron 154 palabras.
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0: Economía.
1: El gobierno enviará al Congreso un proyecto para reformar el mercado de capitales. Algunos de los puntos fueron anticipados por el ministro de Desregulación y Transformación, Federico Sturzenegger, en la Cámara de Comercio, en el marco de la inauguración de la Semana del Inversor, donde también participó el presidente de la Comisión Nacional de Valores, Roberto Silva, directores del Banco Central y actores del sistema financiero. La iniciativa, aseguró Sturzenegger, fue trabajada junto a la CNB y el Banco Central e incluirá modificaciones sobre distintos regímenes que hoy alcanzan el mercado de capitales.
0: Economía.
1: La petrolera Rock Hopper se desploma casi 20% en Londres tras ratificar el avance de Sea Lion en Malvinas. Las acciones de la compañía se derrumban un 19,28% y suman un declive del 32% en el último mes, que incluye una baja del 8,13% entre los primeros dos días hábiles de octubre y una merma cercana a un 18% en septiembre. El frente adverso para la petrolera se da luego de que haya reafirmado su intención de seguir adelante con la exploración offshore en el área de las Malvinas, pese a las sanciones del gobierno de Javier Milei por operar sin el aval argentino. Rock Hopper posee una participación del 35% en Sea Lion, mientras que el 65% restante está en manos de la petrolera israelí Navitas Petroleum, operadora del proyecto. La primera fase contempla 11 pozos y fue financiada y aprobada a fines de 2025, mientras que la perforación de desarrollo está prevista para comenzar a principios de 2027 y la producción se prevé que arranque en el primer trimestre del 2028. Informó Martín Burguero.
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3: Un día como hoy, 6 de octubre, pero de 1927, se estrenó en Nueva York, Estados Unidos, la película El cantor de jazz. Este film, protagonizado por Al Johnson, marcó el comienzo de la era del cine sonoro. El sistema de sonido se llamaba Vitaphone y consistía en un disco grabado que se sincronizaba con la proyección. Además de música, se registraron algunos diálogos que totalizaron 154 palabras.
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5: Deportes.
6: Estudiantes goleó sobre el final a Gimnasia de Mendoza y se ilusiona con entrar a los playoffs. El elenco pincha, recién cuando faltaban 7 minutos para el epílogo, pudo abrir el marcador con un gol de Edwin Cetré de penal y ya en tiempo de descuento Fabricio Pérez marcó un doblete. Con este triunfo, Estudiantes trepó al noveno lugar de la zona A con 13 puntos y quedó a 4 de Independiente, que por ahora sería el último clasificado a la ronda final. Por su parte, Gimnasia de Mendoza, que hasta hace una fecha era líder, ahora está séptimo con las mismas unidades que el Rojo.
5: Espectáculos.
6: Falleció Zulema Galperín a los 90 años. Nacida el 18 de abril de 1936, Galperín comenzó profesionalmente en la actuación durante la década de 1990, luego de haber trabajado en áreas administrativas. En 1997 realizó el taller de entrenamiento teatral del Teatro Regio, una experiencia que marcó su continuidad en distintos espacios de formación artística. A lo largo de su carrera participó en producciones como Chiquititas, Verdad Consecuencia, Gasoleros, Primicias, Epitafios, Infómanas, Viudas e Hijos del Rock and Roll y Buenos Chicos. También integró la miniserie En París y durante los últimos años fue parte de Envidiosa, la exitosa ficción protagonizada por Griselda Siciliani. Informó Martín Burguet.
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7: Un día como hoy, 6 de octubre, pero de 1927, se estrenó en Nueva York, Estados Unidos, la película El cantor de jazz. Este film, protagonizado por Al Johnson, marcó el comienzo de la era del cine sonoro. El sistema de sonido se llamaba Vitaphone y consistía en un disco grabado que se sincronizaba con la proyección. Además de música, se registraron algunos diálogos que totalizaron 154 palabras.

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0: En un día como hoy, 7 de octubre, pero de 1571, se libró la batalla de Lepanto, en la cual Miguel de Cervantes Saavedra, autor del Quijote, perdió su brazo. La batalla se libró entre España, Roma y Venecia contra la armada turca que pretendía apoderarse de la isla de Chipre. Años más tarde, Cervantes cayó prisionero de los turcos y fue en la cárcel donde escribió la obra que lo inmortalizó.
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En un día como hoy, 7 de octubre, pero de 1571, se libró la batalla de Lepanto, en la cual Miguel de Cervantes Saavedra, autor del Quijote, perdió su brazo. La batalla se libró entre España, Roma y Venecia contra la armada turca que pretendía apoderarse de la isla de Chipre. Años más tarde, Cervantes cayó prisionero de los turcos y fue en la cárcel donde escribió la obra que lo inmortalizó.

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0: En un día como hoy, 7 de octubre, pero de 1571, se libró la batalla de Lepanto, en la cual Miguel de Cervantes Saavedra, autor del Quijote, perdió su brazo. La batalla se libró entre España, Roma y Venecia contra la armada turca que pretendía apoderarse de la isla de Chipre. Años más tarde, Cervantes cayó prisionero de los turcos y fue en la cárcel donde escribió la obra que lo inmortalizó.
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0: En un día como hoy, 7 de octubre, pero de 1571, se libró la batalla de Lepanto, en la cual Miguel de Cervantes Saavedra, autor del Quijote, perdió su brazo. La batalla se libró entre España, Roma y Venecia contra la armada turca que pretendía apoderarse de la isla de Chipre. Años más tarde, Cervantes cayó prisionero de los turcos y fue en la cárcel donde escribió la obra que lo inmortalizó.
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0: En un día como hoy, 7 de octubre, pero de 1571, se libró la batalla de Lepanto, en la cual Miguel de Cervantes Saavedra, autor del Quijote, perdió su brazo. La batalla se libró entre España, Roma y Venecia contra la armada turca que pretendía apoderarse de la isla de Chipre. Años más tarde, Cervantes cayó prisionero de los turcos y fue en la cárcel donde escribió la obra que lo inmortalizó.
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En un día como hoy, 7 de octubre, pero de 1571, se libró la batalla de Lepanto, en la cual Miguel de Cervantes Saavedra, autor del Quijote, perdió su brazo. La batalla se libró entre España, Roma y Venecia contra la armada turca que pretendía apoderarse de la isla de Chipre. Años más tarde, Cervantes cayó prisionero de los turcos y fue en la cárcel donde escribió la obra que lo inmortalizó.

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0: En un día como hoy, 7 de octubre, pero de 1571, se libró la batalla de Lepanto, en la cual Miguel de Cervantes Saavedra, autor del Quijote, perdió su brazo. La batalla se libró entre España, Roma y Venecia contra la armada turca que pretendía apoderarse de la isla de Chipre. Años más tarde, Cervantes cayó prisionero de los turcos y fue en la cárcel donde escribió la obra que lo inmortalizó.
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0: una terapia distinta. Hoy estamos muy médicos, pasamos por Candela, hablamos de los hospitales de clínicas, ¿no? De los que dependen de la UBA. Uh-huh. Vamos a terminar, por supuesto, haciendo sexual healing. Ah, oh, sexual healing. ¿Por qué nunca le pusimos esa cortina al doc? Seis años después se me ocurrió.
1: Sí, hey, más vale tarde que nunca. Ahora.
0: Sexual healing. No, sí. Pero para esto necesitamos un manténlo prendido fuego, ¿podría llegar a ser?
1: Yo digo que sí.
0: Puede ser un Sandro Fuego Dame Fuego.
1: Claro, bien.
0: Puede ser un The Doors Come On Baby Light My Fire.
1: Me sube la temperatura.
0: Eso no la tengo.
1: ¿Cuál? Sube la temperatura. La hice mal, pero no importa.
0: Yo te tiro hits internacionales de ídolos del rock y del pop y me dice, pongamos
1: Cachengue, que nos
0: hace
1: levanta.
0: Hace calor en la pista supiendo el vapor, ¿viste? Julio Guerrero ya está en línea con nosotros. Julio, perdonanos esto. Es instructor en terapias integrales del centro Yuma o Juma, Fitness Terapia del Fuego.
2: ¿Qué tal? Buenas tardes, ¿cómo están?
0: Muy
1: Hola,
0: bien.
1: Hola, Julio.
0: ¿Qué es la terapia de fuego?
2: Bueno, concretamente es una terapia, es un protocolo que se aplica, bueno, sobre el cuerpo de la persona, generando un bienestar general, logrando un efecto analgésico bastante rápido.
0: Pero
2: debido, bueno, a la termoterapia, sí.
0: ¿Te prende en fuego o no?
2: Mira, en el fuego no. No es que esté en contacto directo con la persona, pero okay. Bueno, sí, por supuesto.
0: O sea, es calor. ¿Y cómo se...? Claro. ¿Cómo se...? Porque hay que... Pará, esto es peligroso, tener que tener un matafuego al lado, llamás a los bomberos antes. ¿Cómo es? ¿Cómo funciona?
2: Bueno, primeramente lo que se hace es hablar con la persona que va a recibir el tratamiento, se explica lo que vamos a hacer, por supuesto. Porque imagínate que venís, yo te prendo fuego, por decirlo de alguna manera, y vas a salir corriendo, entonces no es algo muy...
0: Bueno, lo que hacemos nosotros todos los días, que le prendemos fuego a la gente que después quiere salir corriendo.
2: Entonces, bueno, una vez hablado el tema, especificado lo que se va, los pasos que se van a hacer, bueno, y se activa un protocolo que, por supuesto, se mantiene como principal objetivo la seguridad tanto de la persona como de quien aplica la terapia, ¿no?
0: Contame un poco, todo, ¿qué hago? Punto uno, me tengo que sacar la ropa. ¿Es una camisa? ¿Dónde sucede?
2: Sí, bueno, utilizamos... Hay distintos tipos de aplicar la terapia. Puede ser tanto en una camilla como también en el suelo sobre una especie de colchoneta.
0: ¿Como el tatami?
2: Sí.
0: Perfecto.
2: Claro, exactamente. La persona, sí, por lo general está en ropa interior, se puede decir en ropa interior, y bueno, siempre está tapada con una toalla que luego sobre esa toalla se aplica otra capa, otra toalla que, bueno, tiene en muchos casos alcohol que previamente se lo remoja en infusiones de plantas maestras, que se puede decir, o plantas medicinales. Entonces, bueno, la persona lo que recibe, además del calor, es el efecto terapéutico.
0: Y la toalla no se prende, o sea, la toalla se prende fuego, pero la gente no se quema la piel.
2: No, para nada. No. La toalla sí se enciende, hay fuego, pero no se llega a que esté en contacto directo con la piel de la persona.
0: Voy a preguntar una boludez porque es lo que vi en Instagram y ya sabes para dónde va. Porque vi videos de la gente que la prende en fuego y que a algunos se le escapa un gasecito y vuela a la casa.
2: Y bueno, en ese caso tenés que tener un protocolo de seguridad. Puede suceder.
0: No, pero fuera de joda, vos estás haciendo ahí la terapia, lo prendiste fuego,
2: sí.
0: Estás haciendo el asadito, viste, y bueno, te armaste el fernet, y nada, y desgracia la persona que tenés ahí, y nada, es una asayama.
2: Y sí, tenés que poner tu mejor cara como que no pasó nada y aplicás el protocolo de seguridad.
0: Perfecto.
2: Directamente. Sí.
0: Esto pasa seguido, sí. Esto pasa, es la famosa, esto puede pasar. ¿Pero fue usted, doctor? No. ¿Y cuánto dura?
2: Y aproximadamente un protocolo básico son 10 minutos, no más que eso.
0: Ok, ah, es cortito. O sea, que la sesión, para, ¿es 15 minutos por lado? ¿Cómo hay que darlo vuelta en algún momento?
2: Claro, claro. A ver, vamos a suponer que, no sé, venís porque tenés un problema de lumbalgia. Entonces, bueno, vos podés aplicar la terapia concretamente en la zona lumbar. Uh-huh. O bien podés hacer un trabajo generalizado de cuerpo completo, donde lo podés aplicar en distintas zonas, como todo lo que es la... a nivel de la columna, cervical, okay, dorsal, lumbar, piernas. Ahora se puede aplicar también en la zona del abdomen, mira, en la parte del cuádriceps, se puede aplicar, sí. Depende de la terapia que vos quieras hacer.
0: La gente va, sí, sí, va tranquila, va con miedo, repiten. Contame un poquito de eso, porque yo te escucho y me dan ganas de probar, pero por otro lado me da un poco de miedo.
2: No, a ver, por eso, como te comenté, primero se explica a la persona qué es lo que se va a hacer, en base a lo que la persona necesita tratar, por supuesto. Uh-huh. No es que es para todo el mundo, ¿no? Obviamente. Entonces, se explica los beneficios que va a tener. Y hay gente que quizás viene con dolores crónicos de hace mucho tiempo, entonces cuando vos le explicas el beneficio que puede tener en muy poco tiempo, bueno, se decide a intentarlo. Uh-huh. Pero no, miedo no, para nada. Y la realidad es que una vez que prueban la terapia, después recomiendan y quieren repetirlo.
0: Claro.
2: Eso no...
0: ¿Gise?
1: ¿Es el alivio es inmediato? ¿Se recomiendan varias sesiones? ¿Cómo es, Julio?
2: Sí, a ver, yo lo que siempre aclaro es que trabajo con terapias complementarias, no alternativas, porque yo de hecho trabajo también con traumatólogos, con kinesiólogos. Entonces lo que yo hago es complementar el tratamiento quizás que ellos tienen o necesitan. Claro. Entonces, si una persona ya está de alta por un traumatólogo, en el caso de que pueda hacer, no sé, un esguince de tobillo, vamos a suponer. Uh-huh. Bueno, las primeras 48, 72 horas no se puede aplicar calor porque no es beneficioso en ese caso. Una vez que ya la terapia está avanzada, el tratamiento de rehabilitación, y se puede aplicar ese tipo de terapias, ahí sí se trabaja, que es para realizar una analgesia a nivel general de la articulación, el tejido se ablanda también, y bueno, se trabaja una terapia manual.
0: Ok, o sea, es una mezcla de masaje con esto que... afloja, vendría a ser las contracturas y demás, en base a calor.
2: Claro, el beneficio que vos tenés es que, tanto a nivel del paciente, para trabajar una contractura, un dolor crónico de hace un tiempo, se obtiene un beneficio más rápido que lo que sería una terapia manual, un masaje claro, común, digamos.
0: ¿Es parecido, pregunto, cuál es la diferencia entre sí, esto, por ejemplo, de estar, no sé, en un sauna seco 15 minutos... O, por ejemplo, no sé, quienes tienen almohadillas eléctricas de calor en casa, ¿es comparable?
2: Es más bien comparado con lo que es una especie de calor del vapor del sauna, se puede decir.
0: Sauna húmedo.
2: Exactamente. Okay. Exactamente, sí, sí, sí. En este caso lo puedes combinar incluso con una infusión de plantas medicinales que, bueno, aportan ese efecto terapéutico también.
0: ¿La toalla mojada o tomándolas? O sea, primero te tomas un tecito y después viene esto que te afloja.
2: Bueno, a ver, las terapias son muy variadas, te vuelvo a repetir, todo depende de lo que necesita la persona. A veces se puede hacer como una terapia general, donde la persona viene con una infusión, un té, por ejemplo, de manzanilla, bueno, después se va a la camilla y se hace la sesión. O bien, la toalla, por ejemplo, la puedes remojar en romero, salvia. Claro, esa toalla vos la colocás en la zona de tratar y lográs ese efecto terapéutico a través del vapor y del beneficio de la planta. Puede ser fresca o seca.
0: Claro. ¿Y tiene beneficios así energéticos? Como digo, pues, viste a veces que gente que quema romero y café y no sé qué, eso le da buena onda, ¿no?
2: Mira, la terapia en sí, a ver, es una técnica aplicada por la medicina ancestral china, incluso por los pueblos ancestrales también de Sudamérica, en los cuales ellos tomaban lo que son enfermedades o dolencias que venían a través del frío o de estancamientos de la sangre en ciertos puntos energéticos. Entonces, al aplicar el fuego, se elimina ese bloqueo. Y ellos consideran que las enfermedades se producen justamente por un bloqueo energético o porque estás desalineado. A nivel emocional, cuando aplicas la técnica, en el caso nuestro, lo que se hace es que la persona realmente, como logra una relajación tan profunda, ¿sí? Por el calor que se transmite, es como que es un parate para el cortisol, la hormona del estrés, digamos. Entonces como que produce una relajación tan profunda que ayuda a lo que es la parte del sistema nervioso autónomo. No quiero irme por las ramas con palabras muy técnicas.
0: No, se entiende.
2: Perfecto. Lo que hace es justamente desactivar ese sistema simpático que está en alerta todo el tiempo, digamos.
0: Perfecto. Entonces, bueno, habrá que ir a probarlo.
2: Pero cómo no, cuando gusten, no hay ningún problema.
0: Vos nos preguntás cómo nos gusta, término medio.
2: Esto puede ser, no hay problema. Sí, eso lo manejamos, no hay problema.
0: Daniel,
2: que se nota mucho.
0: Juli, perdón.
2: Sí. No, cuando uno aplica la terapia en la zona que está, digamos, en dolor, con dolor, se nota la diferencia de la llama. Así que sería bueno si lo quieren venir a ver o probar.
0: Dale, perfecto. Julio, gracias por este tiempo.
2: No, gracias a ustedes, muy amables.
0: Julio Daniel Guerrero, instructor en terapias integrales. ¿Sabes que se habla este fin de semana en el hipódromo? Se viene el Meet and Fire.
1: No,
0: todo tiene que ver con
1: Meet
0: todo.
1: And Fire ahí está.
0: Sí, pero con carne ahí.
1: Que me imaginé.
0: Hay parrilleros, es una juntada que hacían en el hemisferio norte y la traen para acá. Primera vez en el circuito porteño, va a estar en el hipódromo Palermo. No es como otras, viste que todo el tiempo hay en carritos en
1: sí,
0: el hipódromo
1: con los food
0: de Palermo. Este está bueno. No es que
1: ¿por
0: nosotros
1: qué?
0: No.
1: ¿Cómo vas a decir como este está bueno?
0: Este es de high level.
1: Ok, es distinto.
0: Va a estar la gente de Don Julio, Fogón, Asado, Elena, Madre Rojas, además con cocinero que viene de Florencia, Medellín, Estados Unidos. Primer Meet and Fire porteño. Hay que abrir la billetera, ¿no?
1: Me imagino.
0: Claro, no es nos comemos una hamburguesa con papa frita.
1: Porque por los que acabas de nombrar hay que prepararse. Preparar la panza también.
0: Sí, es para ir a degustar, ¿no? Y vos sabes que ahí dejaste el aguinaldo que si te quedaba algo.

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0: Esto de la buena pipa era menos eterno que los idas y vueltas del Gobierno Nacional con la aplicación de la Ley de Financiamiento Universitario. Las universidades han tenido que ir a la justicia. Hoy, un fallo del juez Martín Cormick ordenó aplicar la Ley de Financiamiento, y el gobierno, ¿qué va a hacer? ¿A qué no sabes qué va a hacer?
1: Fito Catalán.
0: No, va a apelar, pero bueno, básicamente es lo mismo. Está del otro lado de la mesa Emiliano Cañachi, secretario general de ADUBA, la Asociación de Docentes de la Universidad de Buenos Aires. Emiliano, ¿cómo estás? Acá Maxi Sarri te saluda.
2: Buenas tardes, Maxi. Ahí la escuchaba a Gabriela cuando dijo Pito Catalán, cuando vos le preguntaste, y creo que tiene que ver con eso. Si algo aprendimos, me parece, en estos últimos tiempos, es que la justicia en la Argentina, nos enseñó el gobierno de Javier Milei, que tiene instancias infinitas, ¿no? Instancias infinitas de apelación para no cumplir. La única duda que me queda con esta enseñanza es si esa justicia con instancias infinitas es para todos por igual, o solo para los que detentan el poder en un momento dado, ¿no? Que creo que es lo que está pasando acá. Digo, ya hay una ley sancionada, ratificada, hay una ley que el propio gobierno...

0: Nissan no publica en el boletín oficial y suspende porque dice que es inconstitucional porque viola la ley de administración financiera, por no decir dónde están los fondos, y hoy lo que hizo la justicia es lo que vos marcabas, Maxi, cuando me estaba presentando, el juez Cormick le dijo que esa ley es constitucional tanto en la presentación que hizo el CIN, que es el conjunto de las universidades nacionales, representa a los rectores y rectoras, pero también con la presentación particular que hizo la Universidad de Buenos Aires, nuestra universidad. Digo, en ambas instancias, el juez dice que es constitucional la ley, que cumple con todo lo constitucional que tiene que tener, e intima y obliga al gobierno al cumplimiento inmediato de esta ley. No nos olvidemos, Maxi, que también hace dos semanas, mismo juez Cormick había intimado ya al gobierno que cumpla con la cautelar. Y si nos acordamos, en el mes de junio, la cautelar, que creo que hablamos también para esa época, Maxi, porque vos seguís el tema, la Corte Suprema de Justicia había dejado en pie la cautelar que actualizaba salario docentes, no docentes, y las becas estudiantiles. ¿Y por qué esa cautelar queda en pie? Porque en distintas instancias, tanto en primera y segunda, y la Corte Suprema ratifica así, que el salario tiene un carácter alimentario. Entonces se establece que debe recomponer el poder adquisitivo en función del carácter alimentario. Y con las becas estudiantiles, déjame darle un dato, Maxi. Digo, hoy un estudiante que tiene una beca, ¿no?, Progresar, que es la beca de mayor cobertura nacional, es un estudiante que primero tiene una buena condición de rendimiento académico, pero segundo tiene una condición económica de necesidad, por lo tanto lo hace acreedor de la beca. Yo tengo un hijo en edad universitaria, en mi caso va a la UTN, mi hijo, y seguramente los que nos están escuchando que asisten a la universidad o que tienen hijos, saben de lo que hablamos cuando hablamos de, por más de la gratuidad, digo, uno tiene que solventar, ¿no? Y está muy bien que así sea. 35.000 pesos es la beca Progresar. Por eso también en la cautelar queda en pie la actualización a diciembre del 2023, porque el gobierno la mantuvo en el mismo valor. ¿Qué estudiante hoy, con los valores de la Argentina de hoy, creemos que como sociedad lo vamos a sostener con una ayuda económica a través de una beca cuando lo que le estamos dando como Estado son 35.000 pesos?
1: Claro, nada, 35.000 pesos son dos cafés en Palermo.
0: Esa, bueno, ahí lo estás planteando vos. Por eso a mí me gusta decir, Maxi, y creo que hace referencia al capítulo 1000 que vamos de esto, al cuento de nunca acabar, el cuento de la buena pipa. Digo, acá el gobierno me parece que lo que nos está mostrando es que no tiene un conflicto con las universidades, no hay un conflicto con los y las docentes, en nuestro caso, con sus no docentes, con los y las estudiantes, sino que en el último tiempo nos muestra que tiene un conflicto con la democracia. Acá hubo un poder, que es el Poder Legislativo, que sanciona y ratifica una ley, hubo distintas instancias del Poder Judicial a las cuales el gobierno acudió, que le dicen que tiene que cumplir con la ley, y nos volvemos a encontrar que el gobierno decide, o sea, toma la decisión política de desoír fallos judiciales, de desoír al Poder Legislativo. Por lo tanto, yo no le encuentro otra explicación que es que el conflicto es con la democracia, no es con nosotros. Esto supera a nosotros como actores particulares dentro de un sistema. Y lo que tiene que ver, si hay una decisión política, no cumplir con lo que la ley le dice.
1: Es que todo está cruzado por si sos amigo o sos enemigo. Lo cual es imposible plantear todo bajo ese cáliz. Pero además, volviendo a lo que vos decías, Emiliano, el propio gobierno, cuando leyes salen del Congreso, pero un juez dice, no sé si vamos a aplicar esto, dice, no, salió del Congreso, hay que cumplirlo, porque para algo tenemos legisladores que hacen leyes. En este caso, hay legisladores que hicieron la ley, y la ley hay que cumplirla. Y en este caso tenés jueces que además dicen la ley hay que cumplirla, o sea, son los jueces que aparentemente le gustan al gobierno, los que dicen, che, lo que sale del Congreso hay que cumplirlo, no es inconstitucional, está bien hecho, vamos para adelante, que salgan las partidas, adecuá. Bueno, ahí está.
0: Maxi, coincido plenamente con tu análisis, y creo que acá lo que me parece, ¿no?, con más de 40 años de democracia, esto que planteas vos, ¿no?, del amiguismo, ¿no?, o a veces esto que nos acostumbramos también con la justicia es tiempista, ¿no?, y como que mide tiempo, la justicia eso no es. Digo, acá la justicia se viene expresando en función de la ley sancionada en distintas instancias y todas le dice que tiene que cumplir con la ley. Yo creo que lo que pasa acá, Max, en esto de los amiguismos también, y me parece que es ahí donde el gobierno se confunde, acá las gente, los ciudadanos, las ciudadanas votamos a un gobierno que venía a proponer, y los que lo votaron está muy bien, que venía a proponer ordenar las cuentas, que venía a proponer que había que hacer un esfuerzo para ordenar las cuentas.
1: Sí.
0: Y la gente acompañó. Exacto. Y uno puede estar de acuerdo que había que hacer ese esfuerzo y que es necesario en el Estado rendir las cuentas. Ahora, lo que estoy seguro, Maxi, que ninguno de esos ciudadanos que votaron, votaron para dañar a las universidades. Y lo que está pasando acá desde el día uno, que parece que las universidades son un enemigo público.
1: Pero
0: son
1: si
0: un
1: el gobierno político. Pasa que termina siendo necio porque lo midió y efectivamente se encontró con que había un 80% de apoyo en las marchas universitarias del 2024, lo demostraron, y dicho sea paso, y aprovecho y te pregunto, ¿van a volver a movilizarse?
0: Vamos a volver a movilizarnos, ¿y por qué? Porque la ley, como decías vos, la ley hay que cumplirla. Y acá lo que vamos a movilizar, le vamos a pedir a la sociedad nuevamente que salga a manifestarse a favor de las universidades, pero principalmente a favor del derecho a la educación. Digo, cada uno de los que pudimos acceder a la universidad, cada uno de los que conocemos que pudieron acceder, no solo transformaron su vida, sino la de la comunidad. Estoy seguro de la sociedad argentina, y por eso en esos focus group que vos marcabas que el gobierno hizo y que le da esos altos porcentajes, es porque estoy seguro que la sociedad argentina cree que de los problemas coyunturales salimos con más y mejor educación, no desfinanciando la educación. Entonces, no, el 15 de octubre pero convocamos a la Plaza del Congreso a las 13:30 horas.
1: 13:30. 13:30, Plaza del Congreso, 15 de octubre.
0: Exactamente, que es el día donde se va a tratar una sesión especial, distintos temas, distintos, pero nosotros creemos que es importante, ya que también se está discutiendo el presupuesto 2027, que esos representantes que están ahí, que sacaron una ley el año pasado, creemos que ahora la manera de defender eso que pusieron en ley es otorgando un presupuesto acorde al funcionamiento de las universidades. Acá, si me permitís dar dos datos en números comparativos, el año pasado estos legisladores y legisladoras votaron el presupuesto que mandó el gobierno, y ese presupuesto establecía para los hospitales universitarios, o sea, aquellas universidades que tienen hospitales, 80.000 millones de pesos para todo el año. Y esto es mucho o poco en función cuando lo comparás, ¿no? Y yo voy a poner solo dos hospitales. El Clínicas y el ROFO, seguro los que estamos hablando ahora, los que nos escuchan, lo conocen y conocen a alguien que en algún momento derivaron ahí.
1: Totalmente.
0: Bueno, 80.000 millones para esos hospitales que atienden y forman a los profesionales futuros.
1: Sí. Nunca sé cuántos son esas cifras, porque necesito que las empecemos a traducir todo a dólares, porque nunca sé cuántos 80.000 millones. Son 60 palos verdes. Voy a comparar
0: con otra cifra en pesos.
1: Perfecto.
0: El año pasado, nosotros, como Estado, y por eso digo nosotros, Maxi, vos, yo, Gabriela, los que nos escuchan en este momento, le dejamos de cobrar a una sola empresa 140.000 millones de pesos en exenciones impositivas.
1: Okay.
0: Entonces, para todos los hospitales universitarios, 80.000 millones, y en exenciones...
1: ¿Cuál es la empresa?
0: Sí. Mercado Libre, que recién vos nombrabas a Galperín con respecto a otra cuestión.
1: O sea, con lo que se ahorra Galperín, déjame hacer la cuenta, y por lo menos 100 millones de dólares. 100 millones de dólares se ahorra Galperín de impuestos, sostenés los dos hospitales.
0: No solo los dos hospitales, Maxi, todos los hospitales universitarios en el país. Por eso digo, acá no hay una discusión de plata, hay una discusión de prioridades en realidad, Maxi. No de plata, porque plata claramente esto demuestra que, no sé si es mucho o poca, pero hay. La cuestión es prioridades que fijamos como país, dónde apostamos a esa plata acá, y dónde la aportamos y a qué financiamos. Yo creo que, Maxi, acá, y si me permitís con una sola cuestión más, creo que hay tres preguntas que nos tenemos que hacer en serio con respecto a la educación en la Argentina. ¿A quién educamos? ¿Por qué educamos en la Argentina de hoy? ¿Y para qué modelo de país estamos educando? Mientras estas tres preguntas, como sociedad, no les demos importancia, vamos a seguir hablando, nos vamos a seguir encontrando con gobiernos que recortan y terminamos solo defendiendo presupuesto en vez de discutir estas cosas que son las verdaderamente importantes. Y más cuando hace pocos meses tuvimos las pruebas PISA, más cuando nos enteramos de esa cuestión. Me parece que va por ahí la discusión que tenemos que empezar a dar.
1: Emiliano, gracias. Un abrazo grande.
0: Maxi, gracias a vos. Un saludo para ustedes y la audiencia.

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2: En un día como hoy, 7 de octubre, pero de 1571, se libró la batalla de Lepanto, en la cual Miguel de Cervantes Saavedra, autor del Quijote, perdió su brazo. La batalla se libró entre España, Roma y Venecia contra la armada turca que pretendía apoderarse de la isla de Chipre. Años más tarde, Cervantes cayó prisionero de los turcos y fue en la cárcel donde escribió la obra que lo inmortalizó.

0: Buen día, ¿cómo les va? ¿Cómo andan? Hoy se levantó todo el mundo más temprano, me parece a mí. No, sí, hoy había como mucho movimiento, ¿no? Estaba todo el mundo, no sé, ¿será que la claridad te toca la ventana más temprano? ¿Qué fue lo que pasó? Me pareció a mí, ¿eh? Hoy me pareció como mucho más movimiento que el habitual a esta hora de la mañana o cuando vengo para el estudio. Digo, hoy me encontré con más gente, ¿viste? Como que la gente estaba más despierta, se levantaron o se levantaron de otra manera. Bueno, ¿cómo fue? ¿Cómo fue lo de anoche? Tengo tanto para decir de lo de anoche, pero ya di una recorrida por las redes y vi que muchos piensan igual. De lo que ha sucedido en la noche de ayer, de todo lo que pasó en la noche de ayer, de todo lo que esperábamos, de que ha sido la gran despedida del número uno del fútbol en el mundo y que es nuestro, y con la despedida que se hizo ayer. No sé qué te pareció, contame, ¿qué te pareció? ¿Te quedaste, lo miraste, estuviste ahí del otro lado, enganchado, mirando lo que ha sido la despedida de Messi? Contame, ¿te entretuvo? ¿Estuviste ahí? Y creo que todos esperamos el partido. Después el resto era como que... Y me parece también que hablamos así, muy así, de Benin y resulta que era un equipo para enfrentar. Bueno, tampoco era para... ¿no? Pero estuvo, viste, que el primer tiempo sin goles, tranquilo, un partido... ¿no? Y ahí es cuando te dijimos, che, no era tan así equipito. Pero jugaron lindo. Los jugadores dijeron que no iban a hacer goleada, que no iban a hacer partido. Ellos iban a divertirse y a disfrutar del momento de estar jugando con la selección argentina. Eso es lo que dijo el rival, en el día de ayer. Bueno, pasaron muchas cosas y seguramente vos me estarás contando también. Me gustaría saber, ¿cuál es la sensación que te dejó la despedida de Messi? Para nosotros, ¿no? Ese momento, creo que hay dos partes fundamentales de todo lo que pasó. Una, las lágrimas de Scaloni, que ya empezaba a sonar el himno de Scaloni, gotón así, ¿no? De los ojos. Y yo decía, no, ya lloro con Scaloni, así no puedo arrancar. Con el himno nomás, ¿me entendés? Y después todo lo que pasó con Enzo, que Dios mío, todo lo que lloró ese pibe, todavía está llorando. Impresionante, ¿no? Esas cuestiones... De detalles que viste, seguramente que me estarás contando de qué te dejó la despedida de Leo Messi en la Argentina, de la selección argentina por sobre todas las cosas. Un Messi que, como dijeron todos, se fue entero. Nosotros esperamos unas lágrimas tremendas. Creo que lloró más en el Mundial, en los partidos del Mundial, que anoche, que era la despedida. Tal vez porque ya lo había masticado bastante, ya sabía para lo que venía, pero yo me pensé que iba a ser un poco más emotiva la cosa. Desde mi punto de vista, que no sé nada de fútbol, que no tengo, o sea, no sé, desde mi punto de vista como televidente, punto. Lo que vi, lo que me pareció, nada más que eso, ¿no? El mejor jugador del mundo, hasta en mi casa que había chicos ayer mirando el partido, el último minuto, el momento de los drones, chicos, que aparece, sí, una empresa de seguros, los chicos dijeron, ¿y qué tiene que ver? Bueno, era el que había pagado los drones, chicos. Así fue la respuesta, ¿no? Pero hasta a ellos les llama la atención, ¿me entendés? Esas cuestiones, está bien lo comercial, pero estábamos despidiendo al mejor jugador del mundo, al mejor jugador del fútbol del mundo. Cuando se fue Maradona fue hiper emotivo, ¿no? Las lágrimas de Diego y todo lo que pasó en la cancha. Cuando se fue Maradona pensamos que, ¿y ahora qué hacemos con la selección? Pero teníamos un Messi que aparece como un jugador que podía ser igual que Maradona o mejor, ¿no? Y eso nos pasó. Y ahora va a pasar lo mismo. Simplemente me parece que todavía no lo descubrimos porque estamos todavía con la mirada de Messi, pero ya hay otro que va a ser uno de los grandes, sin duda alguna, en la selección argentina. Mirá qué confianza que me tengo para la selección, ¿no? De todos esos pibes hay uno que es hay uno que todavía no descubrimos y que es seguramente el del que estaremos hablando en las próximas elecciones, en los próximos partidos, en las próximas copas. Y lo iremos descubriendo de a poco y diremos, es este el que sigue el camino de Messi. Messi siguió el camino de Maradona. Maradona vino para ser el mejor de todos los tiempos y después apareció un Messi que fue igual y mejor, para algunos sí, para otros no, jugador del mundo. Y ahora tendremos que descubrir quién es el próximo jugador. Tampoco desesperemos. Ayer escuchaba mucha gente emocionada, ¿no? De lo que iba a ver, del partido, que entendía la decisión de Messi y de todo lo que pasó en el día de ayer. Lo mejor que te puede pasar es jugar en la selección argentina. Eso fue lo que dijo. Una de las frases, digo, ayer me puse a ver las frases más importantes de lo que dijo. Habló más, estoy hablando más de lo acostumbrado, pero eso te daba te daba la impresión de que, como lo dijo, no me quiero ir de acá de la cancha, este es mi lugar. Estar acá con este equipo, el equipo que le tocó, los compañeros que le tocaron, fueron muchas cosas. El orgullo de defender la camiseta argentina o estos colores durante 20 años fue lo que dijo también otra de las frases. Estuve buscando ahí las frases más, me gustaría venir toda la vida. Esa frase fue mortal. ¿Saben las veces que me gustaría venir a defender? Porque la camiseta argentina o el partido o la selección en realidad es lo mejor que te puede pasar en la vida. A un jugador es lo mejor que te puede pasar en la vida estar jugando en la selección, en esta selección, y defender la camiseta. El no venir más será un dolor muy grande. Esa frase está en todos lados. Hoy en todos lados aparece el no venir más será un dolor muy grande. Habrá mucho que seguramente me estarás contando vos del otro lado, todos, hasta los mismos periodistas, dicen, se fue muy entero. ¿Por qué no fue motivo, chicos? No fue motivo, no. Fue más comercial la despedida de Messi, es mi punto de vista. Fue más comercial la despedida de Messi que lo emotivo que todos los argentinos esperábamos. Fue muy, muy, muy comercial. No nos tocó el corazón cuando él empezó a hablar y se quebraba y se cortaba y qué sé yo. Las lágrimas de Scaloni me pegó mucho más que todo lo que aconteció en la despedida del mejor jugador del mundo. Seguramente eso van a estar hablando todos hoy. De lo que pasó mientras estaba Messi dando la vuelta, ¿no? Y estaba Ulises Bueno tocando. Nadie se enteró. En mi casa me preguntaba, ¿pero está ahí en vivo? Sí, está ahí en vivo. Porque tenía que estar ahí en vivo. Estaban todos ahí. Los espectáculos, la música me pasó de largo. Me parece que lo que más se le dio mucha importancia fue a la Sole, que además se lleva todas las de ganar porque se lleva la tarjeta amarilla y la roja del último partido de Messi que se la regaló el árbitro. Más, creo que hizo un posteo por ahí con las tarjetas del partido, que creo que fue lo más ahí. Y después el final, que todos esperábamos y lo veíamos, o un Messi que daba vuelta y que no sabía qué era lo que tenía que hacer, y uno le decía una cosa y otro venía y le acercaba y decía, y él hacía seña de vamos. ¿Lo vieron eso? ¿Se quedaron hasta el final?
1: Cuenta la historia parte, que un pibe nacido en Rosario llegó para cambiarnos la vida.
0: Le hace seña con la manito de...
1: Pero no solo por los 125 goles.
0: En ese momento de vamos,
1: por la magia de esos tiros libres. Había algo mejor. Algo que ningún diario llegó a documentar. Mejor que las dos Copas América. Inclusive mejor que la Copa del Mundo en Qatar. Leo, ¿sabes por qué sos el mejor del mundo?
0: Por decirlo rápido, me olvidé. Sergio Torres, ahí está. Me vino rápido a la memoria. Sergio Torres, que en realidad son letras y son canciones que él siempre escuchó. Él siempre contaba que a todo lado donde iba escuchando a Sergio Torres. Y el final, la sorpresa esa de la que tanto se hablaba, donde le hacen un corredor a Messi, se lo espera solo, se lo deja, es más, él se iba y lo llevan otra vez para que él se quede solo, para darle esa noticia. Y le dicen, bueno, tenemos como última sorpresa para darte, acá en vivo, Sergio Torres, con quien vos estuviste, quien te acompañó en los partidos y que él decía que escuchaba y demás. Sergio Torres empieza a cantar, ¿sí? Sergio Torres, no sé si se dieron cuenta de eso, pero Sergio Torres estaba en vivo también y empieza a cantar. Y él hacía rato, Messi, que hacía rato que hacía la señita de vamos y les hacía a todos, levanta las manos, aplaude, saluda a todos. Y empiezas, bueno, esto de la despedida, que él se encuentra con la familia, no escucha lo que le están diciendo tampoco. Hubo una buena intención ahí de decirle, mirá, trajimos al que vos Y la verdad es que no surgió efecto, porque Sergio Torres empieza a cantar, ¿sí? Messi empieza a meterse, porque Messi se quería ir. Y con la familia, con sus hijos, creo que uno es el sobrino, la familia. Ahí, ¿ves? En ese momento está tocando Sergio Torres. Ahí todos le hacen el cordón, él se va despidiendo, empieza a saludar a todos, con mucha alegría. El hijo más grande que lloró. Ahí no sé si se lo ve bien, ¿ves? Bueno, ahí están. Ese es el momento en donde él levanta los brazos, se está yendo y Sergio Torres tocaba de fondo. Me parece que él no se enteró, pero de pronto, ¿sí? De pronto, y ahí ahora vas a ver la parte en donde él, ahí, empieza a caminar tres pasos más porque empieza a irse y se corta la música. Como que, ¿viste? Como que se corta la luz, muchachos. Se les cortó la luz a los chicos de sonido. Se corta todo. Ahí termina todo. Ahí termina todo, ahí pasa Messi, ahí se va Messi y listo, y se terminó todo. Fue un final un poco abrupto, fue un final que todos no esperábamos. Él tenía ganas de irse ya en ese rato donde termina, allá ves lo de la Sole, que cambia el poncho por una campera, se queda con la campera de la AFA y de la selección, y cambia el poncho mientras Messi está ahí hablando para todos, y en un momento donde dice además... ya estoy hablando demasiado. Me gustaría saber qué es lo que pensás vos ahí del otro lado. Pero me pareció eso, ¿no? En un momento en donde, qué sé yo, me parece como que faltó la emotividad. Todos decían, te vamos a extrañar. Mirá lo que es las imágenes que estamos pasando ahora en pantalla a través de Clickstream. Y estamos viendo de todos los... Creo que esos mensajes... Esas camisetas, lo que sucedía afuera, el llanto de Enzo, chicos, que está ahí, que fue desde que Messi empieza a hablar, y después todos hacen ahí una ronda con Messi y lo abraza a Enzo, porque no paraba de llorar. Pobre pibe, todavía estaba sumamente emocionado de lo que estaba sucediendo. Mirá, ahí está. Y un posteo que hace de cómo va a extrañar. Perdón, de cómo va a extrañar a la selección, de cómo va a extrañar Enzo y la selección a Messi. Son unas lágrimas tremendas de este pibe, tremendo. Y el de Scaloni cuando arranca. Al Dibu no lo vi muy poco, lo enfocaron muy poco también. Pero no sé, me estarás vos contando del otro lado qué te dejó la despedida de Messi. ¿Pensaste que iba a ser eso? ¿Esperabas un poco más de emotividad, de llanto? Está bien, vos decís, bueno, pero por lo menos se fue bien, él se fue bien. Él estaba bien y él se fue bien y se fue con toda su familia, su familia emocionada también, y listo, y ahí terminó. Pero me pareció como un final abrupto, como cosas muy más comercial que emotivo, y creo que lo que todos esperábamos en realidad era el partido, era ver el último partido. Cuando termina el primer tiempo y Messi no había hecho un gol, chicos, todavía dijimos, no se va a despedir sin hacer un gol. Decime que no. Y después donde se enoja el mismo delante del arco, ahí con una super jugada y le pega y le pasa al lado del arco y él solo se enoja. Y hay otra pelota ahí al costado del arco y le pega fuerte como enojado. Y la palabra de qué boludo, ¿no? Pasó eso, lo dijo en ese momento, de que le pega al arco, solito ahí estaba para el arco y la pelota va derechito, pero al lado del arco, pasa al lado del palo, y él no lo puede creer lo que le acaba de pasar, ¿no? También otra de las perlitas, digo, del partido, si buscamos perlitas de lo que ha sido el partido de despedida de Leo Messi. Espero tú que me cuentes ahí del otro lado a ver qué te pareció. Lo único que digo yo y como cierre de esto que me pareció muy frío, muy que le faltó emotividad, que no le buscaron la emotividad y que fue más comercial que otra cosa. Y por último, obviamente, pensar en que cuando se fue Diego lloramos, pero vino Messi y fue igual o mejor que Diego. Ahora se va Messi y seguramente solo nos falta descubrir quién será el próximo jugador del mundo que siempre sale de la selección argentina, pero claro. Así que solo nos falta descubrirlo. Ahora con los demás partidos iremos viendo quién será el próximo gran jugador de la selección argentina, sin duda alguna. Ahí está la mamá. La mamá de Messi que estaba y lo miraba desde ahí arriba. En un momento se le entregaron flores también a ella. En ese momento de donde Messi empieza a hablar, después de cantar la Sole. Y bueno, y ahí todo lo emotivo y acompañado por la familia, como se esperaba que así sea. Y obviamente la primera frase que dice, y él se emociona y se corta y la gente lo aplaude, que es cuando dice: el primero que me acuerdo es mi viejo. Y ahí, bueno, ahí está el momento donde también está con la Sole, él se acerca a la Sole, la Sole después le da un abrazo y le dice: dale, vamos. Y a partir de ahí es donde él empieza a hablar. Así que espero. Bueno, yo espero, ahí me están contando lo que están ustedes, lo que piensan ustedes con respecto a la despedida. ¿Qué esperábamos? ¿Qué esperábamos nosotros en esta despedida? Él se fue entero, se fue bien, en la última parte ya se quería ir, y él lo hace, hace la seña de que, bueno, vamos, y espero que vos me cuentes. Ahí del otro lado, en el 33-9977, acá abajo en Click Stream. Que me cuentes y me digas qué te pareció la despedida de Messi. Hoy todos van a estar hablando de esto, ¿eh? Sí, ya venía escuchando algunas cosas y vi más temprano. Y en las redes sociales hay youtubers, chicos, que dicen mucho más de lo que vos podés. Pues, si tienen razón, escuchalos, porque tienen razón, un montón de cosas. Así que miren las redes y se van a encontrar con un montón de cosas que tienen que ver por ahí con lo que vos pensás. De lo que pasó anoche con la despedida de Messi. Bueno, dicho esto, arrancamos la mañana, ¿te parece? Sí, dale. Ahí estamos, Armando Distribuciones. Buen día, ¿cómo le van, mis amigos? ¿Todo bien? ¿Cómo va todo por ahí? Arrancando la mañana y ya leyéndolos en un ratito nada más. Y con las fotos de la mañana. Una mañana, Armando Distribuciones, prepárese y llévese pilotines, ¿eh? 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Gracias por acompañarnos y gracias por ser parte de A Costa de Todos. ¿Sí? Nos vamos a mirar cómo está el tiempo. Higiene Uruguay, reitero, lo voy a decir toda la semana. Higiene Uruguay por la mañana está cerrado. Por la mañana su horario habitual, ¿sí? Porque Marta se ha tomado las mañanas, ¿sí? Igual le mandamos un beso grande, está bien cuidada. Además, Martita, te mandamos un beso y que te cuiden y te pimen mucho. Pero claro, y de allá escuchándonos ella, de dónde está. Sí, está ahí escuchándonos, viendo si la saludamos o no la saludamos a Marta. Besos, abrazos. Marta querida, 19 grados la temperatura en la ciudad de Concepción del Uruguay. 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Un miércoles que nos espera con lluvia y con una máxima de 27 grados, pegajoso. Será el día, la humedad 89%, una presión de 1010 hectopascales. Hay viento del noreste a 16 kilómetros en la hora. Así estamos, según lo que dice y que cuenta la gente de Higiene Uruguay, 14 de julio 14. Te das una vueltita, sí, y ya vas viendo cómo vas a poner, qué vas a poner si necesitas un trapo de piso nuevo, si necesitas un... Sí, viste, necesitas un escorredor. No, porque la galería se me llena de agua. No sabés lo que es el porche, se me llena de agua cada vez que llueve. Se espera que la lluvia sea bastante hoy, ¿eh? Así que ya te voy a contar acerca de esto. Así que la gente de Higiene Uruguay, 19 grados de temperatura en este momento, 27 se espera de máxima y con este alerta naranja del cual ya te voy a estar contando en un ratito nada más. 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Sí, ayer me decían, muy preocupados, mirando el río, chicos, de verdad. 4 metros 88 creciendo. Tengo data también de la comisión mixta de Salto Grande, así que también vamos a estar hablando de eso. 4,88 creciendo. Y se espera que esta semana y la semana que viene tengamos muchos días de lluvia. Y en el norte no sabe cómo se vienen. Así que bueno, también te lo vamos a estar contando. Gracias, San Carlos. 4 metros 88 creciendo el río Uruguay. Preocupante porque ahora sí se viene y se viene con todo. 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La pregunta que te estoy haciendo es, ¿qué te dejó la despedida de Messi? Te tiré un par de perlitas y un par de cosas y espero leerte, ya tengo gente ahí respondiendo. ¿Hago el silencio? Se vienen las noticias. Las noticias del día que hablan acerca de la exportación de harina de soja en el puerto de Concepción del Uruguay. Bueno, ayer fue que ingresó, lo habíamos visto, ya hemos tenido varios buques en estos días en el puerto de Concepción del Uruguay. Y, perdón, ayer ingresó el Eco Spotfire, un carguero de 180 metros de eslora que llegó proveniente del puerto en Nigeria. Bueno, ahí me empiezo a complicar con la voz. Un buque de bandera liberiana embarcará harina de soja, con destino a Dinamarca. Así el puerto de Concepción del Uruguay es el único puerto argentino que exporta harina de soja genéticamente no modificada con destino a mercados europeos. Esto es lo que está pasando en nuestro puerto, por si no lo sabías. En 20 días pasaron, acá está, mira, el African Quail y el Drake Whale, que son los dos que también, si bien ellos lo que hicieron fue cargar madera, ¿sí? Fue madera directamente para la India. Pero hace no menos de en 20 días tuvimos tres buques en nuestra ciudad. El African Quail y el Drake Whale, que la semana pasada embarcaron madera para la India. Y esta semana, en el día de ayer, embarcó acá en Concepción del Uruguay, llega y embarca harina de soja con destino a Dinamarca. ¿Sí? Esto es lo que está pasando en el puerto de la ciudad. Reitero, estos embarques y este buque que ahora vas a ver en el puerto de la ciudad de Concepción del Uruguay, ida y vuelta que se está teniendo, ahí está el buque, es el momento en donde llegaba al puerto de Concepción, ¿sí? Y así es como se está dando muy seguido la llegada de distintas embarcaciones a nuestro puerto y de distintos, allí como dice acá, embarques pueden ser de madera, ¿sí? O puede ser de harina de soja. Bueno, dicho esto, paso a que a partir de hoy, ¿sí? Hoy miércoles 7 de octubre, a partir de hoy, la ciudad de Concepción del Uruguay también es sede de los Juegos Finales Provinciales de los Juegos Evita de Deportes Adaptados. A partir de hoy vas a ver movimiento en la ciudad también con esto. Las Finales Provinciales de los Juegos Deportivos Entrerrianos Evita en el Deporte Adaptado se desarrolla a partir de hoy y hasta el 9 de octubre con distintos espacios deportivos de la ciudad. Hoy va a ser el día de las acreditaciones. prevista a partir de las 2 de la tarde y hasta las 4 en el Salón del Espinillo. Hoy va a ser para eso, ¿sí? Para acreditaciones, desde las 2 de la tarde y hasta las 4, allá en el Espinillo, donde se va a ver este movimiento. A las 8 de la noche, hoy, también se va a estar realizando una reunión técnica en el Club Rivadavia, donde va a ser la presentación de cada uno, de cómo va a ser este movimiento que vamos a tener en la ciudad. Y el acto y la cena de bienvenida será a las 9 de la noche. Reitero, esto va a ser en el Club Rivadavia hoy. Sí, hoy es donde se hacen las acreditaciones en el Espinillo de 14 a 16 y después en el Club Rivadavia a partir de las 8. Esta reunión técnica entre todos los que estarán presentes y participando, y a las 9 el acto oficial de los Juegos Provinciales, Juegos Deportivos Entrerrianos Evita con Deportes Adaptados, y al jueves mañana, ¿sí? Y mañana a las 9 de la mañana se van a empezar a desarrollar las distintas disciplinas. Lo que tendremos será atletismo, bocha, golbal, tenis de mesa, volei sentado, básquet 3x3 y natación. ¿Sí? La mayoría de las actividades se van a desarrollar en el CEF y obviamente lo de natación será en este caso en el Club Regatas, que ha prestado también sus instalaciones para esto. Y el viernes se va a desarrollar la última jornada de las actividades, también desde las 9 de la mañana, donde se van a disputar las competencias finales y las instancias ya de armado de equipo. Claro, porque a la 1 de la tarde, el día viernes, lo que se realiza ya es el armado de equipo, la premiación y quiénes estarán el equipo de atletismo que va a representar a Entre Ríos en los Juegos Nacionales Evita, que tendrán lugar en Mar del Plata, ¿sí? En Mar del Plata del 2 al 7 de noviembre, dentro de un mes exactamente, ¿sí? En donde estarán allí en Mar del Plata los Juegos Evita con estos deportes, Juegos Nacionales Evita con deportes adaptados. ¿Está? Bueno, esto también es el movimiento que empezamos a tener desde hoy y hasta el viernes en la ciudad de Concepción del Uruguay, recordándote que se viene el fin de semana largo también. Así que la ciudad va a tener mucho movimiento con el deporte adaptado y con estas finales que se van a empezar a desarrollar a partir de mañana. ¿Está? Hoy tenemos todas actividades de presentación, de equipos, de atletas que van a estar participando. Y en el día de mañana, ya a partir de las 9 de la mañana, arrancan con todo. Cierre de convocatoria de la Feria de la Palabra. Estuvimos acá con Ana Hernández, ¿se acuerdan? Hablando acerca de la Feria de la Palabra. Cuando se llamó a la inscripción, por un lado poesía, por otro lado narración. Y lo que te contamos ahora es que este viernes a las 0 horas termina, ¿sí?, la posibilidad de presentar trabajos, la posibilidad de inscripción y de presentar trabajos. Reitero, así que este viernes a las 0 horas termina, ¿sí?, la presentación de los trabajos que de aquellos que quieran inscribirse, que quieran participar, que quieran estar allí en en la Feria de la Palabra. Desde la organización se invita a los autores de la ciudad a entrar y poder terminar de hacer la inscripción que corresponde. La sexta edición propone como lema Mate, Sauce y Aura. Una consigna que acompañará las distintas actividades previstas durante el encuentro en homenaje a Juan Ortiz. La Feria de la Palabra se va a estar desarrollando 13, 14 y 15 de noviembre con una programación que incluirá propuestas para todos los públicos. Todos, cuando digo todos, todos. Los jóvenes estarán ahí también invitados a partir del freestyle y todo lo que habrá también allí en escenario y durante todos los días de la Feria de la Palabra. 13, 14 y 15 de noviembre. Reitero, este viernes a las 0 horas termina el proceso de inscripción. Después vendrá la otra parte que será el de la lectura del jurado, la elección y después nos enteraremos acerca de los ganadores de narración y de poesía. ¿Está? Feria de la Palabra entonces, ¿qué les recuerda a aquellos que todavía no se anotaron? Anótense, esto termina a las 0 horas de este viernes. Y bueno, tengo que hablar de esto que va a pasar, no podés salir de tu casa si no sabes esto. Se han renovado el alerta meteorológico, se estaba hablando de una alerta desde ayer para hoy. Hoy ese alerta que de amarillo pasó a naranja es para que prestes atención. La situación de mayor intensidad, lo prevé el Servicio Meteorológico Nacional, será para esta tarde. Todos hablan de a partir del mediodía, así que a la tarde vamos a tener las lluvias y tormentas. Gualeguay, Victoria, Colón, Gualeguaychú, Islas de Vicuí, Tala y Uruguay que permanecen en alerta naranja por lluvias y tormentas fuertes, algunas localmente severas. Los fenómenos podrían estar acompañados de abundantes precipitaciones en cortos periodos de tiempo, granizo de diverso tamaño, frecuente actividad eléctrica y ráfagas intensas de viento. Así como para tenerlo en cuenta, si salís ahora de tu casa y sabés que hasta la noche no volvés, entonces porque tenés que hacer cosas, porque es un día largo, porque salís de un lado y te metés en el otro, porque salís de un trabajo, de una escuela y te metés en la otra, entonces me voy hasta el patio antes de salir de casa, me doy vuelta por la casa, tengo las ventanas cerradas, está todo bien, nada que se vuele, ¿sí? Nada que pueda volarse porque vuelvo tarde, hoy tengo día largo y además estamos en esta alerta naranja según el Servicio Meteorológico Nacional. El área de cobertura, la reitero, Gualeguay, Victoria, Colón, Gualeguaychú, Isla del Ibicuí, Tala y el Departamento Uruguay. Todos entramos en este alerta meteorológico. La mitad, ¿sí? La mitad hacia el sur de la provincia de Entre Ríos está inmersa en este alerta naranja por lluvias y tormentas fuertes. Para que lo tengan en cuenta. Hoy es el día de la Virgen del Rosario, ¿sí? Hoy es el día de la Virgen del Rosario y la ciudad, mirá, después de todo lo que pasó ayer, para ellos con Messi, de todo lo que se espera hoy, se hizo también allí en el Monumento a la Bandera, frente al Monumento a la Bandera. Hoy la ciudad de Rosario tiene su día medio feriado, ¿sí? ¿Y sabes quién más? La ciudad de Paraná. Esto lo voy a contar porque si tenés que viajar hoy, tenés que tener en cuenta, si vas para el lado de hoy, tenés que ir a hacer un trámite, algo, a la ciudad de Paraná, te digo que está funcionando a medias, porque hoy es feriado local en Paraná por el Día de la Virgen. Hoy, reitero, la gente de Paraná tiene el Día de la Virgen, 7 de octubre, Día de la Virgen del Rosario. Ellos lo tienen como patrono del río Paraná, ¿sí? Así que por eso Paraná hoy está en su día medio feriado. La jornada modifica el funcionamiento de... No hay servicio de atención al público en bancos ni en dependencias de la administración pública y las escuelas permanecerán cerradas. En cambio, los hospitales mantendrán su funcionamiento habitual, al igual que servicios públicos esenciales, como la recolección allí en la ciudad de Paraná. Y al tratarse de un feriado local, la apertura de los negocios, obviamente, allí es optativa. Como pasó acá cuando tuvimos el patrono de Entre Ríos. Bueno, nosotros tuvimos el día del patrono de Entre Ríos. Con esto, igual, comercios, el que quería optativo, el que quería abrir, el que no, y después bancos cerrados, la administración pública cerrada, no hay escuelas, y esto está pasando hoy, reitero, hoy en la ciudad de Paraná por ser el día, el día feriado, ¿no? De allí en Paraná. Ah, mira también, me dice, en Rosario de Tala también me dicen acá. Ah, mirá, no sabía. Bueno, abrazo grande para la gente de Rosario de Tala. Hoy también, dice, es la patrona de la ciudad, la Virgen del Rosario. Hermosa la Virgen, divina. Así que ahí la estamos viendo en pantalla. Así que hoy también, saludos para la gente entonces de Rosario de Tala. Claudia Sabatino, Dani, Cele, les mandamos un beso a la gente de Rosario de Tala, que está por acá, por Concepción del Uruguay, y que hoy tienen este día, digo, allá en Tala, según lo que me están contando los chicos, es el día también de la Virgen del Rosario. Además de Paraná, digo, por si tenés que ir a hacer un trámite, hoy no es el día, ¿sí? Porque allá están de feriado, feriado local en Paraná, por la Virgen del Rosario. Bueno, se advierte que la creciente del río Uruguay podría alcanzar el nivel de evacuación en la ciudad de Concordia. De allá, siempre la mitad. Allá es muy alto y acá tenemos la mitad, ¿sí? Porque allá están de feriado, feriado local en Paraná, por la Virgen del Rosario. Bueno, se advierte que la creciente del río Uruguay podría alcanzar el nivel de evacuación.

del sur de Brasil, que lo que venimos contando, y el otro día se publicaron imágenes de lo que está pasando también en las cataratas del Iguazú, con un caudal de agua extremo, sí, un caudal de agua en donde decimos todavía está cerrada la garganta del diablo. En estos días también por esta intensidad de la cantidad de agua y el caudal de agua que están teniendo por aquellos lugares, pero ese agua es el que baja y es el que la Comisión Mixta de Salto Grande está mirando, porque es el agua que se viene para nosotros en los próximos días, además de las lluvias que vamos a tener nosotros en nuestra zona. Dan por descontado que el río superará los 11 metros de altura en Concordia, que es el alerta, y existe la posibilidad de alcanzar los 12 metros 50, y ya hablamos de evacuación en la ciudad de Concordia. Es precisamente el volumen de agua que podría precipitar sobre estas regiones. Son cantidades muy importantes que, si ocurren, van a dar lugar a una situación que no queremos llegar, que es desagradable para nosotros, que es lo que dice la gente de la Comisión Mixta, que es el de la evacuación. ¿Sí? Eso es lo que se está informando a esta hora. Por eso quería contárselos acerca de esto, de cómo se viene. Por eso yo te decía hoy, cuando hablábamos de San Carlos, hablamos de los 4 metros 88, crece en la ciudad de Concepción del Uruguay, frente aquí a nuestro puerto. Así está el río Uruguay para nosotros, con 4 metros 88. ¿Sí? La ciudad de Concordia está en alerta por esta cuestión. Espera que ya me voy a entrar a Caru para ver cómo están, cuánto tienen ellos ahí en este momento. Concordia, Colón, Paysandú, también tenemos que ver qué es lo que pase. Ahí te digo. Colón, Concordia. A ver, arranco con Concordia. A ver, me fijo la fecha, perfecto. 10 metros 78, ¿sí? A la 0 hora de hoy, 10 metros 78 creciendo en el puerto, allí, bueno, en las costas de Concordia. Mientras que Colón está teniendo a las 0 horas de hoy, que fue la última medición que se hizo, 6 metros 29. Si miro Concordia, acordate, los 10.78 para nosotros es la mitad, ¿sí? La mitad de eso, que estamos en los 4.88. Tranquilos, a los 5 llegamos. Paysandú está en 5. Ah, esta es una medición de ahora, a las 6 de la mañana. 5.3, 5 metros 3 tiene Paysandú a esta hora de la mañana. Sí, y la medición es mucho más actual, que es la de las 6 de la mañana. Y Concepción del Uruguay con los 4.88, ¿sí? Reitero, 10.78, 10 metros 78 tiene Concordia. Lo que te contaba recién con respecto a las noticias, a lo que dice la Comisión Técnica Mixta de Salto Grande, y habla de que podría llegar a los 12 metros 50, 12 metros 50, y ahí Concordia ya está hablando de evacuación. Ya hay algunas imágenes que te muestran de cómo está la costanera de Concordia, ya bajo agua, y en donde se está hablando de esta cantidad de agua que va a llegar desde, reitero, el norte. ¿Sí? En el norte ha llovido mucho, el caudal de agua comienza a bajar, y es lo que vamos a tener en los próximos días también para nosotros, para este lado. ¿Estamos? Bueno, ahí dicho todo esto, las noticias del día para que salgas informado. Espera que me quiero fijar a ver si tenemos algo de autovías del Mercosur que hayan subido ahora. No, precaución por el pronóstico del tiempo. Zárate, Gualeguaychú, Concordia, Paso de los Libres. Corredor de Autovías del Mercosur informa del martes 6 al sábado 10, hasta Zárate, lluvia. Hoy, mañana nublado con alguna probabilidad de lluvia, después lluvias y parcialmente nublado. Gualeguaychú, tormenta, parcialmente nublado. Bueno, para tener precaución por sobre todas las cosas, el que tenga que salir a la ruta, que en alguno de estos lugares se puede encontrar con lluvias intensas. Concordia tiene lluvias intensas y Paso de los Libres también tiene lluvias intensas para este día miércoles 7. Para que lo tengan en cuenta también, todas son altas temperaturas. Lo más bajo es Zárate, 20 grados, después tenemos 24, 28 y 29 grados Paso de los Libres. Pronóstico de mal tiempo y precaución a la hora de salir a la ruta. Con luces encendidas, como decimos siempre, andar con todas tus luces encendidas. La de miro para todos lados y estar atento a todo lo que sucede en la ruta. Y manejar con precaución. Si llueve demasiado, trato de parar en algún lado. ¿Sí?
Y si voy más lento, no pongo balizas. No pensás parar, no ponga balizas. ¿Por

El que viene atrás no sabe qué es lo que estás por hacer. La baliza me avisa que yo voy a hacer una maniobra que me puede llevar a detenerme. Y el que viene detrás tuyo dice, ajá, ¿y qué hace? Y en realidad vos pusiste baliza porque vas temeroso, porque llueve mucho, porque tenés poca visibilidad y por eso pusiste la baliza. Pero no, no se aconseja. Bueno, así estamos en esta mañana de este 7 de octubre con todos ustedes ahí del otro lado. Reitero, es el Día de la Virgen del Rosario. La gente de Paraná, de Rosario y de Rosario de Tala, hoy están todos con un feriado local, ¿sí? Por ser la patrona de ese lugar. Es más, en Paraná hoy tenían una procesión también y decidieron suspenderla debido al clima, ¿sí? Debido a las condiciones climáticas, decidieron suspenderlas. Bueno, y la última que digo, así que tiene que ver con las noticias, saludamos a toda la gente de Villa Mantero, que en el día de ayer tuvieron también un acto oficial con la puesta en valor y remodelación integral de la comisaría de Villa Mantero. Así que saludamos a la gente de Villa Mantero también por esto y agradecemos también toda la información. ¿Cómo estaba la mañana hoy a las 7:40? Mi querido Hugo, que ya estás ahí del otro lado. Huguito a pleno, mostrándonos, dice yo ya anduve por la ruta, la ciudad, cómo están las ciudades en este momento. Y ahí me muestra el cielo que estamos teniendo. Sí, eso no es Concepción, pero fíjate cómo está el cielo, donde en las nubes grises, pero esto fue a las 7:40 de la mañana, Igualmente tampoco, no, tampoco mejoró demasiado, chicos. Mirá para todos lados y es oscuro para todos lados. El pronóstico habla de que recién después del mediodía tendríamos estas tormentas. Así va a estar el día, nublado, obviamente, y esperando la lluvia en cualquier momento. Huguito, te mando un besote grande. Gracias por mandarnos la foto de cómo arrancamos esta mañana, ¿sí? Para aquellos que están allí del otro lado. La pregunta que yo te hacía, ¿sí? Tenía que ver con... Ah, bueno, dice, bello miércoles, me dice Cris. Bello miércoles, Pau, me manda una linda flor allí, obviamente. Y dice, escuchándote... a través de la radio, en el laboratorio. Mirá, bueno, que sea, decile a la gente del laboratorio que nos ponga a nosotros. Dice, escuchala, Pau, ahí está. Le mandamos un abrazo grande. Toca chequeos hoy, me alegro un montón, hay que hacerlos. Te mando un besote grande. Besos, Cris, gracias por estar ahí del otro lado. Arranco leyendo lo que dice Silvia y tiene que ver mucho con lo que sucedía ayer en la despedida de el mejor jugador de todos los tiempos, el jugador del mundo, el mejor jugador del mundo, vamos a decir. Y ahí del otro lado dice, mire la despedida de Messi con mis hijos, Joel y Andy. Mis hijos se emocionaron. Muy criticada la publicidad de... Sí, sí, de lo seguro, sí. No me gustó lo de las tarjetas amarillas y rojas que el árbitro se les haya... Se las tendría que ver entre... Sí, pero escuchá, él se las entregó a Messi y Messi se las regaló a la Sole. Así fue, ¿no? Sí, así fue. Sostengo que Messi cerró esta etapa de jugador de fútbol con la muerte de su papá, ya es doloroso sin duda alguna. No hay despedida para mejor jugador del mundo, no hay magnitud tal que tenga un excelente día después. Y hoy que ya se está yendo, hoy ya se va otra vez, sí, hoy ya se despide de la Argentina. Hay que seguir disfrutando, dice, de esta pasión futbolera. Claro, tal cual. Y buscaremos, ahí está lo de la figura de los drones. Pero bueno, lo de la... No quedó bien. No era necesario. No sé, hasta para la misma... Es contraproducente hasta para la misma empresa, ¿me entendés? Sí, hasta para la misma empresa de seguro me parece que hasta contraproducente. No tendría que haberlo podido... Viste que lo mejor hay que hacerlo con perfil bajo. Que hayan puesto los drones, que estén ahí, que qué sé yo, listo. Punto. Terminaba ahí. Con las caras, con las figuras, con todo lo que pasó. Listo, termina ahí. ¿Por qué poner el nombre? No era necesario. Hubiese estado mejor, ¿eh? Hubiese tenido otro impacto. El impacto surge cuando vemos ahí la marca. Y cuando ve la marca, no, ya se te fue toda la emotividad. Es más, hasta Messi creo que se le había ido la emotividad en ese momento, que estaba atento a lo que pasaba. Estaban todos atentos a lo que pasaba. No sé si te pasó eso, Silvia, pero... Hola, Pau, dice. Yo no sé qué esperaba de la despedida de Messi, porque en realidad no quería que llegue. Ah, vos eras de lo que yo preguntaba ayer. Ayer yo preguntaba si vos eras el que decía gracias totales y le das el abrazo, o si eras el que le decías gracias totales, pero no te vayas, ¿no? Era así un poco, y me parece que vivís de esas.
Yo no quería que llegue este momento. Él desde que hizo la carta de despedida empezó a masticarlo, sí. Tal cual. A mí no me pareció frío. Todos, dice, me incluyo, éramos censos. Sí, pero sí. Sí. Yo te digo el general, lo que me deja no fue tan emotivo. Sí lloré con Enzo, lloré, se me cae la primera lágrima con el lagrimón que se le cae al DT de la selección, a Scaloni, que empiezan a cantar el himno y se le cayó un lagrimón. Aparte la cámara justo lo enfoca, ¿me entendés? Y se le cae el lagrimón y ya todos llorábamos y no puedo arrancar así de esta manera, ya con el himno y con un Scaloni llorando de la manera que estaba llorando. Ya con eso y con un Messi que no podía cantar el himno nacional porque creo que se quebraba ahí, recién arrancaba todo y todavía quedaba un partido por jugar, en esas cuestiones. El resto, lo que me dejó no fue emotivo, fue comercial, frío, feo, no me gustó. No me gustó, pero a mí no me gustó. Eternamente agradecida a Messi todo, chicos, a Messi todo, estamos todos muy muy agradecidos de todo lo que ha hecho Messi, sin duda alguna. Muy buenos días, Pau, querida y gente bella. ¿Cómo estamos? ¿Todo bien? Ya no somos eso, Clau. Fíjate que ya no somos eso que pusiste. No, no, no. Hoy cumple 16 años Valentina Areco. Bienvenida a la Argentina, Valentina Areco, con sus 16 años. Ah, Valen, te mandamos un beso. La sobrina de la tía. Ah, bueno, tiene su lugarcito ahí. Y el sábado cumplo yo, ojo. Ah, mira qué lindo. Clau, te mandamos un beso. Qué lindo, se viene es el cambio, ¿me entendés? ¿Cumplís años? Es el cambio. Vamos por el cambio, vamos por renovar las energías para todo lo que se viene. Claro, a partir del sábado entonces, Claudia, te mandamos un beso, nada más que eso. Mes muy especial el de octubre. Sí, después se viene el Día de la Madre, imagínate. No, tremendo. Clau, te mandamos un besote enorme. Y ahí aparece mi querida Silvia mandándome la foto de ahora. Me dice, ¿querés la actual? Así está el cielo. Sí. Con un sol ahí sigue estando. Ah, porque cuando yo, sí, venía, estaba ese solcito entre las nubes, que era como te dejaba ver ahí como una bola de luz entre medio de todas las nubes grises. Y nada más que eso. Pero sigue estando ahí, así que está bueno, bien ahí. Gracias por esta foto, que es la foto actual de la ciudad de Concepción del Uruguay. Nuestra amiga taxista llegando a Plaza Ramírez, por la calle principal de la ciudad, para aquellos que no conocen la ciudad. ¿Qué estás esperando para venir a Concepción? Vení a Concepción, vení a disfrutarlo. 8:46 de la mañana. Y ahí llegando a la pirámide. Muy bueno, gracias Silvia querida. Te mando un besote enorme. Gracias por compartir la mañana con nosotros. Ahí está Silvia, ¿ves? Silvia que ya me dice, este es el movimiento que tenemos a esta hora. Una mañana con un cielo. Arriba de todo en la foto, lo que nos están mirando por Clickstream, van a ver que está redondito el sol. ¿Lo ven? Redondito. Así se deja ver hoy, ¿eh? Entre medio de las nubes le pasan por adelante y todo, pero redondito aparece el solcito ahí. Como diciendo, yo estoy, chicos, pero no por mucho tiempo. Así que se viene. Mirá las nubes esas amenazantes, grises oscuras, más claritas. Silvia. Silvia, querida, gracias. Te mandamos un bacho. Gracias por estar ahí del otro lado y acompañarnos. Y tengo más, Sí, tengo más por acá. Espera. Me muero. Buen día, Nana. Dice, desenchufaron todos a Sergio Torres. Chau. Sí, Lucas, sí, fue así. O sea, para nosotros que por ahí estábamos mirando otra cosa, la gente lo miraba a Messi, qué sé yo. Pero lo que se escucha de fondo es ese momento en donde se hace, lo dejan a Messi solo en el centro de la cancha. Los jugadores hacen esa callecita para que él vaya y él está con su familia para empezar a caminar hacia, ya retirarse, hacia fuera del estadio. Primero adentro del estadio, después se iba, ¿no? Pero, y los chicos contándole, bueno, nosotros queríamos darte para este final, un momento que con quien vos fuiste acompañado siempre con la selección, está con nosotros acá, en vivo, todo, se escuchaba todo eso. Pero nosotros pues estamos atentos a esas otras cuestiones. Porque él se quería ir hacía rato y hacía seña de vamos, y venía uno y le decía una cosa y venía otro, y era como que no sabían qué era lo que venía. Y en realidad, según el cronograma que se había pasado,
la sorpresa, ¿te acordás que nosotros te lo contamos acá? Era a las 12 de la noche, pero no llegaron a las 12 de la noche. Sacaron mal los bolos, hasta eso, hubo mal cálculo de lo que estaba cada uno, de lo que iba a hacer cada uno y en cada tiempo de cada uno, que es quien hace eventos, hace esas cosas. Y el final era a las 11 de la noche y no a las 12, una hora antes. No sé qué vienen y le dicen en un momento y él dice, no, vamos. No sé si lo vieron a eso, yo vi toda esa parte, en donde a él lo enfocan y él dice, no. Y quienes están relatando, dice, me parece que Messi se quiere ir, ¿eh? Me parece que no le gustó lo que le dijeron. Sí, era así, él decía, no, vamos, y hacía la seña del vamos. Y ese momento del vamos, bueno, fue ahí justo, ¿no? En donde tocaba Sergio Torres y fue muy feo lo que pasó. Sí, fue muy feo. Ustedes vieron la despedida de Messi. Nosotros vimos ir más atrás como lo hizo Lucas también. Sergio Torres empieza a cantar y Messi se empieza a ir. Chau. Y cuando Messi levanta las manos se corta, como cuando se corta la luz de algo, ¿viste? ¡Tuc! Se cortó el sonido. ¡Pum! Terminó Sergio Torres, listo, chau chicos, hay que levantar, nos vamos. Eso pasó, pero claro que eso pasó. Gracias Lucas por la foto. Yo no me acordaba que tenía la foto con Messi. No me acordaba, te pido disculpas. Sé que, como sé que vos estás ahí siempre, qué grande Lucas, ¿eh? Muchas gracias. Y para Lucas, que es gente de sonido, que sabe de los eventos y demás, dice, lo desenchufaron. Pero sí, lo desenchufaron. Pobres. Sí, chicos, sí. Mírenlo después detenidamente y yo sé que alguien lo va a sacar a eso. Alguien lo va a sacar a ese momento en donde canta Sergio Torres, se lo presenta con bombos y platillos y un momento que supuestamente a Messi le tenía que interesar. Messi no se enteró de esa parte. Escuchó música ahí de fondo y... Pero se notaba además. Se ríe Lucas, pero claro, pero es que fue así amigo, tenés razón. Fue así tal cual. No se esperaba nada de esto, nada. Dijo, bueno, chao. A las 11 se quería ir, ya estamos. Y hacía seña con la manito. Vamos. Y lo llamaba todo, decía, vamos. Y se fue. Y cuando hicieron la callecita, le desenchufaron todo a Sergio Torres. Chicos, qué feo. Que quedó re feo. De verdad que quedó re feo. Pero bueno, lo dirán hoy, se lo dirá. Anoche debe haber estado re enojado Sergio Torres de lo que le pasó. ¿Para qué me trajeron hasta acá? Yo cobro igual, Bueno, hola Pau, buenos días. Es miércoles, sí. Ay, ay, ay, Messi, te voy a extrañar, dice Rocío del otro lado. Lloré anoche. Qué hermoso Uri, dice. sí, totalmente. Nos hiciste felices, Leo. Gracias por hacernos creer que todo era posible. Y se ve ahí a una figura de un Messi con el 10 detrás mirando al cielo. Así que muy lindo. Muchas gracias, Ro. Te mando un besote grande. Sí, obviamente. Cuando lo ves a Enzo, chicos, no podía parar de llorar Enzo Fernández, no, era un pibe que hoy hablamos todos de Enzo, porque todos llorábamos, pero ¿por qué él lloraba? ¿Me entendés? Y la emoción que tenía, y bueno, y después esa gran despedida, ¿no? Pero sí. No sé, ahí está, mirá, esa imagen, pero aparte no puede parar, ¿me entendés? Que los muestran a otros, fíjate que está el Colo Barcos ahí atrás y demás. Están todos bien. Está Simeone detrás, están todos bien. Pero Enzo Fernández estaba muy tocado en su corazón, muy la emoción ahí a flor de piel y no podía parar de llorar. Y después cuando Messi termina de hablar, viene y lo abraza. Y se abrazan entre todos, ahí como diciendo, bueno, vamos amigo que vos podés. Tremendo. Hola Pau, qué emoción anoche, por favor. Sí, dice, cuando lo muestran a Scaloni llorando, ¡ay, me quebré! Sí, recién arrancaba todo, chicos. Recién arrancaba todo para el partido. Todo había arrancado a las 5 de la tarde, ¿no? Pero ese momento emotivo, obviamente, me parece que ha sido de un Scaloni que se quiebra cantando el himno nacional. Un Scaloni que dijo, si todo va bien, ya me olvidaba, si todo va bien... Sigo la selección. ¿Se acuerdan? Vamos a ver hasta diciembre. Yo dije, no, esperemos, falta mucho hasta diciembre. No se puede ir Scaloni, ¿me entendés? No. Y anoche dijo, la frase que deja para todos es, si todo va bien, me quedo en la selección. Esperemos que todo vaya bien. Es todo lo que esperamos.
Y bueno, y lo, otra frase más que sacamos de este, lo que ha sucedido ayer con este, la despedida de Leo Messi. ¿Qué te dejó a vos en la despedida? ¿La viste completa? ¿Viste solo el partido? ¿Terminó el partido y te fuiste a dormir? ¿No esperaste a todo el resto? ¿Escuchaste la palabra de Messi y después sí te fuiste? ¿No viste lo que le pasó a Sergio Torres? Aparte ahora, cada vez que Sergio Torres se presente en algún lado, le van a hacer el chiste. Ojo, no te vayamos a desenchufar, ¿eh? No, viste, le van a hacer ese chiste. Pero sí, se lo van a hacer. Porque ayer le pasó eso. Fue presentado como la sorpresa. Y también cerradito, para que nadie se entere que era la sorpresa. Quienes estaban relatando en el día de ayer, decían, falta la sorpresa, parece que nos vamos. No, no, dijo uno, falta la sorpresa final. Ah, bueno, dice, entonces puede ser que por eso a Messi lo llevan al centro de la cancha. Mientras cantó Ulises Bueno, y Messi daba la vuelta a la cancha también, creo que lo enfocaron un ratito, así un segundo, y estaba de espalda, creo, Ulises Bueno. Bueno, son cosas que pasaron. Algunas acertadas y otras no tanto. Algunas acertadas y otras no tanto. Me parece, de mala que soy, por eso no crecí tanto. ¿Viste que dicen que la maldad es chiquita y que la mentira tiene patitas cortas? Buen día, amiga, dice Carida. Saludos para todos. Qué lindas rosas, mi querido amigo. Te mandamos un beso. Alberto Gargano ya diciendo buen día, dando el presente antes de terminar esta primera hora. Muy bueno. Y el que da el presente también es mi querido amigo Alejandro desde Villa Carlos Paz. Dice, nosotros también tenemos alerta meteorológica por tormenta eléctrica. Pero no se ve tan feo ahí. Es un gris clarito el que me estás mostrando. No, nosotros acá estamos feitos. Hola, Pau, dice, buen miércoles. Villa Carlos Paz dice, se espera una máxima de 24 grados, amanecimos con 16. Ya a esta hora, en un rato nada más, ya empieza a subir esa temperatura. 24 grados se espera de máxima para Villa Carlos Paz. Y en donde, reitero, me dice mi amigo Alejandro desde su balcón con la foto. No sé si la pasé. ¿La pasé a producción la foto de Ale? Así. Nos muestra ahí alerta meteorológico por tormenta eléctrica en Villa Carlos Paz. Se confunden, pero las sierras se ven un poco más oscuras ahí al final. ¿Ves? Está el cielo gris. Pero al final allá las sierras se ven y se ven ahí como oscuras, oscuras. Así estamos, chicos, así estamos en esta mañana, así vamos a pleno. Son casi las 9 de la mañana. 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En la Lotería de Nacional, sí, está bien, 5196. 5196, el 96 en la Nacional. En la bonaerense, 0945. 0945, el 45 a la cabeza en la bonaerense. Santa Fecina, anoche, 9.476, 9476, el 76 a la cabeza. Lotería de Córdoba, la cordobesa a la cabeza, 2.338, 2338, el 38. Voy a la Lotería Uruguaya, vamos a la Oro, dale, la Oro me dicen por acá, matutina, 031, 031, para la Oro matutina. Lotería de Entre Ríos, turista, 8.934 a la cabeza, 8.934 en Lotería de Entre Ríos, turista. Y en Lotería de Córdoba, la turista, mi querido amigo Alejandro de Villa Carlos Paz, 9.513, 9513, el 13, a la cabeza. Lotería de Córdoba, la turista. Reitero que la Lotería de Entre Ríos a la cabeza nocturna,
2081, 2081. Y en la nacional, el 5196, 5196. 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Y sí, con todo, me voy a preparar el mate y lo que se viene es la pausa.

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0: Bien, son las 9 de la mañana, 13 minutos. Para aquellos que están allí del otro lado, para los amigos que siguen escribiendo, que nos siguen contando cómo está su mañana, en el homenaje de Messi. A ver. Y aparece. No. ¡Ah! Ahora entendí. En el homenaje de Messi, voltean todos a ver al cielo, unos drones emotivos y. ¿Hacía falta? Bueno, vergonzoso. Sí, bueno, creo que estamos todos enojados con lo mismo, ¿no? Por eso dije, no sé si era tan beneficioso para la empresa al final. No lo sé. Buen día, dice, no queda duda de que todos nos pareció innecesario el nombre de la empresa ahí en el cielo. Sí, totalmente. Dáselo, era el campeón del mundo, le estamos diciendo gracias. No era necesario que apareciera. No era necesario, chicos, por favor. Bueno, en eso coincidimos todos, ¿no? Estamos coincidiendo todos, por lo menos los que nos están escribiendo, con respecto a esto de, ¿qué te pareció el homenaje a Messi? Lo de los drones, explotó en todos lados, se explotó en todos lados. Más allá de lo emotivo, más allá de lo que te, de lo que te dejó, bueno, nosotros decimos, ¿qué te dejó? Si te dejó ese saborcito de, bueno, él sabía que sería, lo pudo masticar. Nos quedamos tranquilos ahí de que él se fue bien. No se fue llorando, hecho un trapito, ¿me entiendes? No, se fue bien, se fue bien presentado ahí como corresponde. Y la verdad que súper, súper bien. Pero hubo cositas o detalles que sí, nos pusieron ahí nos pusieron ahí como, ¿no? Quedamos ahí todo como, no me gustó esto, ¿con qué necesidad? Lo de los drones fue, creo, lo máximo. Tenemos la perlita de los drones, tenemos la perlita de Sergio Torres como frutilla del postre que nunca fue. Sí, se derritió la crema antes de que llegara la frutilla, chicos. Frutilla del postre, Sergio Torres contó una presentación ahí que Messi ni escuchó. Porque se quería ir, porque ya eran las 11 de la noche, ya había sido todo muy largo y él se quería ir. Y arranca cantando Sergio Torres, perlita de la noche también, porque además es lo último que se ve y en donde se nota clarísimo, ¿no? Que se le corta... Alguien desenchufó, no sea hermano, pero alguien desenchufó. ¿Quién es el responsable? Alguien desenchufó el sonido en ese momento donde empieza a cantar Sergio Torres que no... Alcanzó ni a 5 minutos. Nada. Fue ahí un ratito y de pronto ¡tuc! Pero bien de que se cortó la corriente, ¿eh? Chicos, se cortó la... Alguien enganchó el cable. Fue Messi. Ah, bueno. No, todos en silencio. Qué feo. Bueno. Me lo estarán contando ustedes también ahí del otro lado. Esa es la pregunta que te hacemos hoy. Lo que te dejó el homenaje a Messi, si lo viste, si viste el partido, si viste... la previa, si viste el después, si encontraste estas perlitas que nosotros estamos contando, y obviamente que va a aparecer en todos lados. Lo de los drones va a aparecer en todos lados. Hoy van a hablar de eso. Hoy se va a hablar de Sergio Torres y el final abrupto. Un final, una despedida, homenaje abrupta. Fue así como, tú, listo, chau, nos vamos. Y esto que decíamos antes, un momento en donde el momento emotivo fue de algunos jugadores puntuales. Un Enzo Fernández que no paró de llorar mientras hablaba Messi. Y el momento del himno nacional argentino con la bandera de las Malvinas son argentinas, con el ex combatiente de Malvinas que estuvo allí presente cantando el himno nacional argentino y con una selección ahí en donde la cámara en un momento lo capta a Scaloni y a Scaloni se le pianta el lagrimón en el medio ahí cuando arranca cantando el himno nacional, ¿no? La emoción ahí apenas en el arranque. Pau me dice, sí, pero no sabía lo que había pasado. Lo vi. Es más, lo vi en redes hoy a la mañana y no sabía lo que había pasado. ¿Eso pasó? Alguien subió una imagen... en las redes de la Sole cantando y de fondo se ve que están asistiendo a alguien, pero no alcancé a ver a quién porque la persona ya estaba tirada en el piso y decía, por favor, necesito saber qué pasó con la persona. Eso es lo que el que posteó eso y puso, necesito saber qué pasó con la persona detrás de la Sole. Dieron seguridad, me dicen acá que se desmayó atrás de la Sole. No sé si lo vieron. Sí, no, vi el momento cuando ahora, en ese momento que cantó la Sole, no lo vi. No lo vi. Vi después las imágenes que pusieron en redes, en donde se ve clarito la Sole que viene cantando, la cámara que le enfoca a Sole, y atrás hay una persona que se cae. Esa persona parece que es un seguridad, me dicen acá. Que se desmayó. Y de los nervios. Sí, de los nervios. De tanto tiempo. No sé cuánto hacían que estaban ahí. Porque había que preparar todo lo que se preparó, ¿no? Y la cantidad de gente. Yo creo que por ahí tengo los números también de lo que fue el evento. De la cantidad de policías. De la cantidad de seguridad que había. De las personas que trabajaron adentro. Luces, sonido, cableado, cámaras. De lo que se vio también ahí. La seguridad en la cancha mismo, de todos los que estaban con los las pecheras amarillas. Y creo que es uno de ellos lo que se desmaya, ¿no? No sé, o es uno de seguridad. No sé, contame, Marita, no lo vi a esa parte. Veo, sí, después, el después, cuando alguien señala lo que pasa y pregunta, necesito saber qué pasó con esa persona. Y la verdad que no sé. Bueno, ahí estarás vos contándome, en el 339977. Y si no, acordate que también estamos ahí del otro lado con todos ustedes a través de Clickstream Cedelu, y ahí también te vamos leyendo. Escribinos ahí el buen día, hola, ¿qué tal? ¿Cómo andás? Todo eso lo escribís ahí del otro lado y nosotros los vamos leyendo también a todos los que estén en el canal de Click, ¿sí? Bueno, y lo voy a hacer después, ¿eh? Sí, porque ahora tengo una nota. Tengo una nota que quiero que todos presten atención con respecto a lo que vamos a hablar. Sobre todo si estás en la facu, sobre todo si dejaste la facu porque, no sé, X motivo, terminaste de cursar, pero te falta la tesis. ¡Ay, qué difícil! Conozco mucha gente que empieza a remarla con la tesis y la deja a la mitad. Y vos le preguntás, ¿terminaste? No. Me falta la tesis. Oh, ¿viste cuando decís, pero ¿y cómo? ¿Y no te pusiste las pilas? Bueno, acá hay alguien que va a hacer que te ayude para ponerte las pilas. Creo que esa es la idea. La doctora Emiliana Orselliete está con nosotros. Hola, Emi, ¿cómo estás? Buen día.
1: Hola, ¿qué tal? Buen día, Pao. ¿Cómo te va?
0: Muy bien. ¿Está bien lo que dije? Digo, ¿nos ayudás a aquellos que no terminaron la tesis todavía y que la dejaron porque, no sé, ¿por qué se puede dejar de hacer una tesis?
1: Sí, es real lo que vos planteás. En todo ámbito académico, ya sea a nivel de grado o posgrado, la tesis siempre es un cuello de botella, ¿no? Nos encontramos en esa dificultad de qué hacemos cuando llegamos a esa instancia, porque bueno, uno viene por ahí acostumbrado a estar cursando materia, a probar materias, asignaturas, y cuando llegamos a esa instancia final, ¿no? Que es tan importante, que es el desarrollo de una tesis, ahí nos encontramos con que estamos un poco solos para hacerla, ¿no? Y ahí es como que nos cambia un poco la dinámica. Y generalmente ya nos encuentra también en otra etapa de la vida, que por ahí estamos trabajando con otras ocupaciones y nos cuesta encontrar el tiempo o el momento para poder desarrollar ese trabajo, que no es un trabajo menor, ¿no? Y demanda bastante...
0: Mucho tiempo, tal vez, ¿no?
1: Mucho tiempo,
0: que por ahí el que tiene una... Digo, el que tiene una familia, empezó con la familia, uy, lo dejé, porque ya no tengo tiempo para... ponerme a hacer esto, lo que dijiste vos, tengo un trabajo, uy, bueno, tampoco me hago ese lugar, pero se puede hacer ese lugarcito.
1: O cuando estoy
0: en la facu o estoy cursando, como dijiste, es como que tengo un referente que me ayuda o me va guiando, es así, ¿no?
1: Exactamente. Siempre, o sea, como digo, ¿no? Por ahí cuando uno está cursando la carrera y demás, tenemos horarios establecidos, tenemos un objetivo que cumplir por cátedra, rendimos parciales, rendimos finales y terminamos aprobando, ¿no? Y como siempre, como vos viéndolo así, generalmente tenés un docente responsable que te orienta y demás. En el cambio de la tesis es un trabajo bastante solitario. Yo siempre le digo a mis tesistas eso, ¿no? Que trabajo más allá que tengan acompañamiento de los tutores, los directores y demás, es un trabajo que uno desarrolla bastante en soledad y por ahí eso es lo que cuesta, ¿no? Llevar adelante.
0: La dificultad viene por ese lado, el de no saber cómo seguir por falta de tiempo, puede ser, o pueden aparecer otras cosas que hacen que la gente no la empecé y la dejé, porque no sé cómo seguir.
1: Exacto. Por ahí hay varias dificultades, ¿no? Una es que por ahí no elegimos el tema adecuado. Yo siempre digo que para elegir el tema, lo ideal es elegir algo que nos guste, porque vamos a tener que estar trabajando mucho tiempo con eso, o sea que tenemos que elegir algo que realmente nos guste, nos convoque, porque si no sería algo que, digamos, que va a ser trunco, no va a quedar en el camino. Y también es otra cosa, es el tiempo, fundamental, porque hay mucho tiempo de desarrollo en cuanto a la idea del proyecto, pero también a la escritura, la redacción y demás. Entonces, son dos cosas fundamentales. Y por otro, también poder desarrollar, pensar algo que sea factible en cuanto a recurso, no solo de tiempo, vuelvo a decirlo, sino también a recurso económico, porque todo demanda un esfuerzo por fuera de lo que sería la carrera en sí, ¿no?
0: En este caso, donde vos ayudás, ¿ayudás a una carrera específica o aquel que tenga una tesis que tenga que hacer, vos lo orientás?
1: Sí, yo oriento en general, digamos, porque mi función está más abocada a lo que sería la coherencia general del documento. O sea, podemos tener distintas instancias de desarrollo, o sea, a nivel de anteproyecto, que por ahí sería a nivel de planteo de objetivos, metodología, resultados esperados y demás, y después ya a nivel de desarrollo del trabajo, de la tesis en sí, que ahí sería a nivel de, ya sea de estructura, de forma, de redacción, de coherencia general y demás. Obviamente yo no voy a hacer el trabajo del tesista de desarrollar la investigación que se propone, ¿no? Eso es una cuestión que tiene que desarrollar personalmente, porque si no ya hay una cuestión ética que no corresponde, ¿no? Pero sí a nivel de ayudarlos a redactar, a formular, a pensar cuál sería el marco teórico apropiado para el desarrollo de los objetivos que se propone, cuál sería la metodología, si se ajusta o no con los objetivos y con los resultados que espera obtener. Bueno, todo lo que sería una orientación más bien metodológica.
0: Una guía, vos nos ayudás como la guía que anda por acá, me parece que es por acá, por este lado. Pero viste que hay veces en donde, no sé si te habrá pasado, te habrán llegado alguien con... Me parece que lo bueno es arrancar de cero con vos, de decir, che, Emi, tengo esto, pero no sé cuál es el tema. Ahí lo dijiste, a elegir como de qué manera me atrape más el tema y entonces de esa manera le voy a poner ganas. Pero por ahí puede ser que te haya aparecido alguien con una tesis armada y en donde quedó como en una mitad donde se embrolló, se abrumó de temas y no sabe para dónde seguir.
1: Y es lo que más pasa generalmente. Mira. Siempre cuando uno empieza este camino de desarrollo de su tesis, ya sea de grado o posgrado, siempre tiene un tutor que tiene que ser una persona, un director, que esté dentro de la institución, ¿no? Académica, donde se desarrolla el trabajo. Entonces tiene una orientación y quizás el anteproyecto por ahí o la primera idea estén más orientados o guiados por esa persona. Pero después pasa en el desarrollo mismo, que bueno, por una cuestión, no es una crítica hacia los directores, ¿no? Yo también lo soy. Sino que es una cuestión de tiempo, de demanda también de esa persona que por ahí cuesta seguirle el ritmo o cuesta darle, digamos, la prioridad que ese tesista necesita en esos momentos que vos planteás, ¿no? De desesperación, de incertidumbre, de decir, llegué hasta acá y ahora qué hago, hacia dónde voy, cómo sigo con todo esto, ¿no? Y pasa. Yo la verdad que las consultas que he tenido en el último tiempo son referidas a eso. Personas que tienen que corregir una tesis que ya fue entregada, y el jurado evaluador, por ejemplo, le hizo comentarios y la verdad que, bueno, o no tiene ganas de dedicarse o no tiene el tiempo para dedicarse a hacer esas correcciones en el tiempo, porque generalmente te dan un plazo de un mes o dos meses y hay que corregirle y volver a entregar. O si no, también es gente que ha desarrollado un gran contenido y dice, bueno, ¿y ahora qué hago con todo esto? Entonces, se plantean eso, es decir, no es una falta de desarrollo, sino que decir, bueno, llegué hasta acá y ahora ¿cómo ordeno todo esto? ¿Qué obtengo de todo esto? ¿Cómo concluyo? Entonces, en general es lo que más se ve, esa parte.
0: Y ahí en ese caso, lo que haces vos, que es sentarte, leer, escuchar a quien está armando la tesis, de que te cuente de qué es el trabajo, o tenés que sentarte vos y leer todo lo que escribió, todo lo que tiene, para poder sacarlo de este embrollo en el que está.
1: Sí. O sea, primero tengo que hacer una aproximación al tema que está trabajando, qué desarrollo tiene, y de ahí proponerle, bueno, yo después le doy diferentes alternativas, decir, bueno, podemos hacer esto, podemos hacer esto otro, decirme a vos qué te sirve más, yo puedo hacer más tipo asesoramiento a nivel, no sé, de reuniones periódicas para ver cómo va avanzando, o puedo directamente decir, bueno, si tenés algún problema de redacción, querés que yo te lo corrija, yo lo leo, lo corrijo, bueno, eso vamos viendo de acuerdo a la necesidad, porque ya te digo, es muy amplio el abanico de etapas en las que uno pueda encontrar al tesista y las necesidades que tenga esa persona. Entonces, bueno, trato de yo, en función de dónde esté, digamos, parado en ese momento, de asesorarlo para que pueda continuar y de la forma que le sea más útil, ¿no?, a esa persona.
0: ¿Y te has encontrado con gente que se siente frustrada? No quiero saber más nada. O sea, toma, acá está, pero ya no puedo más. Ya no. Y digo, ahí tenés que encontrarle la palabra justa como para que avance, que agarre de nuevo, digo, para que se siente y pueda terminarla, ¿no?
1: Exacto. Sí, es que la frustración es parte del desarrollo de la tesis. No creo que ninguno de los que hayamos desarrollado una tesis en algún momento nos haya frustrado. Sea en el desarrollo inicial, sea en la corrección, sea, bueno, en alguna etapa siempre encontramos esa frustración de decir, yo no quiero ver más esto, porque es mucho tiempo que te demanda, son muchas horas, o sea, estamos hablando de años de desarrollo. Entonces es como que llega un momento que siempre esa frustración aparece. El tema es cómo manejar esa frustración y cómo acompañar. Yo siempre digo, el rol para mí del tutor es eso, ¿no? Decirle, bueno, sí. ¿Tenés este problema? Bueno, lo vamos a resolver. Acá hay que seguir adelante, se sortea ese obstáculo y se sigue, porque es esta la forma, digamos, de que la persona no caiga en ese pozo de decir, no lo quiero ver más y hasta acá llegué. Perdí todo el esfuerzo de haber cursado una carrera porque nunca obtuve el título, que es lo que yo le digo. Claro. Ese trabajo de tesis significa, es un paso para la obtención de tu título que es tan preciado, o sea que más allá del esfuerzo que es muy significativo, el logro es muy grande también. Entonces hay que poner en la balanza eso, ¿no? Todo ese esfuerzo que uno puso, todo ese gasto, ¿no? Porque las carreras de posgrado generalmente son carreras costosas, que demandan mucho recurso económico, entonces uno hace un esfuerzo para poder pagarla, para poder cursarla y después no termina obteniendo el título que en realidad es lo que uno aspira.
0: Termina siendo también como el psicólogo, el coach de la persona, ¿no? Termina siendo eso un poco, porque tenés que alentarla y decirle, dale, vamos, que sí podemos hacerlo, y esto es un obstáculo en el medio del camino al que tenemos que llegar, que es el título, o sea que hay que meterle. ¿Cuáles son los errores más frecuentes que encontrás a la hora de una tesis, de ver una tesis?
1: Y generalmente inconsistencias entre lo que es el planteo del objetivo, el desarrollo metodológico y el resultado obtenido. ¿Y por qué pasa esto? Porque generalmente el objetivo uno lo plantea siempre al inicio a nivel anteproyecto y después no lo vuelve a rever a ese objetivo. Entonces hace todo un desarrollo metodológico que lo cree acorde, por supuesto, ¿no? Cuando uno lo plantea se considera que es apropiado para lograr ese objetivo, pero cuando uno describe los resultados o analiza los resultados termina obteniendo otra cosa. Entonces como que queda descolgado esa coherencia interna, digamos, queda muy, muy básica o muy sencilla, claro. Y es lo que generalmente se cuestiona cuando se hace la evaluación de esos trabajos, ¿no? Entonces yo siempre digo, hay que volver a lo que
0: repetir. Perdón, una de las preguntas que te iba a hacer hoy y que digo ya casi que la respondimos, que es qué importancia emocional tiene quien acompaña, toda.
1: Sí,
0: ¿no? Igual, la respondo igual. Antes, digo, pero por todo lo que me contás, digo toda. Esa ayuda no es solamente de, mirá, este es el camino, sino también ayudarlo emocionalmente a esa frustración que vos decís, siempre aparece esa palabra, siempre aparece ese estado en el que vas a armar una tesis. ¿Qué te llevó a vos, la doctora Emiliana Orcelier, a decir, yo voy a ayudar a los chicos a la gente a terminar sus tesis?
1: Y bueno, yo pasé por tres instancias ya de este tipo, la tesis de grado, de maestría, de doctorado, o sea que yo sé muy bien qué se siente, doy fe de que es así.
0: Y además con familia, decilo, y además con familia, con chicos, sí, con dando vueltas.
1: Familia muy... sí, tal cual, me recibí con la tesis de doctorado, la defendí con mi hija mayor a UPA, así que...
0: ¡Mi vida!
1: Pero bueno... Es un esfuerzo, por eso digo, significa un esfuerzo muy importante, pero yo siempre digo, yo tuve la suerte de tener un director que siempre estuvo ahí, y cuando aparecían eso, decir, no voy a poder, no, ¿cómo resuelvo esto? Y siempre estaba, vamos a sentarnos, lo charlamos y se resuelve. Entonces yo siempre digo que más allá del currículum que a veces te piden en las universidades como para ser director y que te piden antecedentes, en dirección, en formación de recursos humanos y demás, va mucho más allá de eso y va más por lo humano que por otra cosa, digamos, esa comprensión del otro de que tiene que pasar, de que está pasando un momento complicado, porque no tiene tiempo, porque tiene ocupaciones, porque quiere y no puede, porque se frustra. Bueno, todo eso hay que entenderlo más allá de lo académico, ¿no? Que por supuesto es el resultado que se espera de la tesis, un buen documento de investigación, un buen trabajo de investigación. Pero más allá de eso hay todo, como vos decís, hay una realidad, hay una persona atrás que la está desarrollando con un montón de factores que influyen y que es necesario sostener para que pueda llegar a lograr el objetivo.
0: Tal cual, es eso. Si tuviese alguien, en este momento tal vez hay alguien escuchando, ¿no? O mirándonos y diciendo, yo hace meses que tengo guardado ahí y no arranqué nunca. ¿Cómo lo hacemos arrancar? ¿Cómo le hacemos hacer el, como nosotros, que somos Click Stream, digo, ¿cómo le hacemos hacer ese click al otro para que se conecte con vos, de que vos podés ayudarlos a que, no importa cuántos meses hace, ¿cuánto tiempo hay para presentar una tesis? Termino la carrera. Pues yo me he encontrado con gente que termina la carrera, digo, y pasan años y nunca la presentó. ¿Hay un tiempo para
1: sí,
0: esto?
1: Sí, eso depende un poco de cada universidad, ¿no? Porque depende del reglamento de cada universidad. Pero generalmente, en lo que son posgrados, son 2 años a nivel a que se aprobó la última materia, por ejemplo, las maestrías. Ajá. Generalmente 1 año y medio o 2 años antes que se te venza la regularidad, digamos. Y en las carreras de grado estamos hablando de 1 año bien, aproximadamente, de que se rindió la última materia, ¿no? Sí, y bueno, a nivel doctorado es diferente porque generalmente uno empieza a desarrollar su tesis de doctorado desde el día 1. O sea, toda la carrera de doctorado la hace desarrollando su tesis, entonces se estima una duración de 5 años en el desarrollo.
0: Ahí tenés un montón, pero bueno, ahí tenés un montón. Sí. Pero digo, y aquella persona que está ahí mirándote y que tiene la tesis guardada en un cajón hace un montón, ¿qué le decimos?
1: Y bueno, desempolve, la busque y me consulte, que siempre hay solución, que siempre se puede trabajar sobre lo que hay, se puede dar una vuelta de tuerca ahí para poder no perder el esfuerzo que se hizo en ese momento y recuperarlo y seguir avanzando.
0: Sin duda, sin dudas, es eso, sí. Es ayudarlo a terminar, esa es la idea. Mirá lo que está haciendo Emiliana, ¿no? Dijo, es un poco lo que nos decía ayer la rectora del colegio Justo José de Urquiza, que ayer Vale nos contaba y nos decía, yo fui alumna del colegio Justo José de Urquiza, pasé por todas las aulas, fui estudiante, digo, y hoy está de rectora, y yo le decía, ¿qué se siente estar ahí? Y dice, y es como, lo siento más fácil porque lo manejo, porque estuve como estudiante, estuve del otro lado, sé lo que me pareció bueno, lo que me pareció malo, digo, y en tu caso pasa lo mismo, lo acabas de decir, yo pasé por maestría, por doctorado, o sea, tengo las tesis encima, y de todo lo que he pasado para poder ayudar a otro, y que al otro le haga el clic de que hay que terminarlo. Como para terminar, hay alguien acá que me dice, ¿qué es una tesis? Así en fácil, ¿qué es una tesis?
1: Bueno, una tesis es un trabajo de investigación. O sea, siempre a nivel de grado, por ahí tenemos diferentes niveles, puede ser una práctica profesional, tenemos diferentes categorías, pero a nivel de posgrado, lo que sería maestría y doctorado, que son las carreras que exigen el desarrollo de una tesis, siempre son trabajos de investigación. O sea, que la persona se tiene que proponer un objetivo de investigación. ¿Qué quiere decir esto? Es investigar algo para generar un nuevo conocimiento.
0: Bien.
1: ¿Sí? Tampoco nos asustemos con esta generación de nuevo conocimiento, porque no hay que descubrir la pólvora, ni mucho menos, sino que hay que desarrollar algo que tenga una pata innovadora, digamos.
0: Claro, ahí está. Entonces, para el que está del otro lado, para el que nos está mirando, para el que todavía no arrancó y no sabe por dónde arrancar, porque de esos debemos tener unos cuantos, ¿no? Digo, del que, ajá, terminé de cursar. Ahora, bueno, ahora viene, contento te dice, terminé de cursar. Ajá, ¿y ahora se viene la tesis. ¿Y por dónde vas a arrancar? No sé, no tengo idea. Digo, para ese, para el que tiene, como dijiste vos, llena de polvo la tesis guardada en un cajón hace un montón. ¿Cómo hacen? Hablales y convencelos de que te tienen que llamar, que vos lo podés ayudar.
1: Exacto. Sí, que se comunican conmigo, ahí estaban poniendo mi número de WhatsApp.
0: No tengo idea. Digo, para ese, para el que tiene, como dijiste vos, llena de polvo la tesis guardada en un cajón hace un montón. ¿Cómo hacen? Hablales y convencelos de que te tienen que, que,

0: rol a cada persona, a los tiempos de cada persona, a las posibilidades de cada persona, así que estamos a disposición, siempre hay, no importa el tema, o sea, la disciplina y demás, porque yo los voy a ayudar más del nivel metodológico, de la disciplina saben cada uno de ustedes que hicieron la carrera, así que yo los puedo ayudar desde lo metodológico, desde el planteo del anteproyecto hasta el desarrollo de la tesis, en la redacción, en lo que necesiten, como para que ustedes zafen esa instancia de bloqueo por ahí que tenemos a nivel ya sea académico o personal, y puedan resolver y puedan entregar su tesis y obtener el título que tanto aprecian o que tanto desean.
1: Que además estuviste estudiando tantos años, digo, pues depende de lo que sea, todos los años siempre tenés que mirar para atrás, el que tiene empolvada ahí la tesis, claro. Digo, mirá para atrás todo el tiempo que tuviste, todo lo que estudiaste, todo lo que diste, y te falta la última, que es la curvita y se viene ya la recta y ya la tenés, es tuya. Claro. Digo, es eso, ¿no? Es un poquito más, es un empujón más que se necesita a veces. En este caso con la doctora Emiliana Orceliet, que es con quien estamos charlando, 46-32-51, 46-32-51, le escribís, te pones en contacto, no importa cuánto hace, estás como abatatada, abatatado, no importa, la llamás, Emiliana ahí está para ayudarte, para asesorarte, y me pareció una, qué hermosa idea, me dicen acá, sí, tal cual, es una hermosa idea. Esto de poder ayudar al otro, digo, seguimos hablando de esto, desde el punto de vista que tiene Emiliana, que ella ya lo pasó, ella sabe de los nervios, sabe de cuando te bloqueas, como decías recién Emiliana, es una palabra que creo que nos pasa a todos cuando estamos estudiando, llega un momento en donde te bloqueas, o fuiste a rendir un examen y te bloqueaste, y no sabes por dónde seguir. Creo que con esto también pasa lo mismo, así que está buenísimo que la gente se pueda contactar con vos. 46-32-51, para vos que no terminaste la tesis, para vos que todavía no arrancaste y no sabés por dónde empezar, ahí está la doctora Emiliana Orceliet para eso, ¿no? ¿Algo más de mí?
0: No, nada más, creo que ya fue bastante clara la información, sí. Cualquier consulta, como te decía Pao, estoy a disposición, así que se pueden comunicar conmigo y siempre vamos a encontrar soluciones, eso es lo importante, y lograr ese objetivo que es tan preciado, como vos decías, tanto tiempo invertido y tanto recurso invertido para no tener ese, ponerle el moño al regalo, ¿no?
1: Claro, exacto, viste cuando decís, pero si hiciste tanto y te falta ese poquito, viste cuando decís, dale, te falta ese poquito nada más. Bueno, ahí está Emiliana para ayudarte, para ponerle a hacer el moño. Te va a enseñar a hacerlo, vos lo tenés que hacer vos, ella te va a decir cómo. Emiliana, muchísimas gracias por este contacto y bueno, ahora vamos a subir esto mismo a las redes de Click y de A Costa de Todos para que la gente se pueda poner en contacto con vos, por sobre todas las cosas, aquel que todavía está sentado como diciendo, no puedo, sí podés, sí se puede y es el último empujón, Emiliana te ayuda, gracias.
0: Bueno, muchas gracias Pao, un gusto.
1: Hasta luego, nos vemos. Ahí estábamos hablando con la doctora Emiliana Orceliet. Ella es la que te ayuda a terminar tu tesis, a la que te ayuda a empezarlo. Pero hace tanto que yo ya cursé, que la verdad que... Pero te falta lo que... ¿Para qué estudiar? ¿Para qué cursaste todo este tiempo? Para tener el título. Y entonces para tener el título tenés que pasar por esa tesis que tiene un proceso, que tiene su tiempo... que tiene su tiempo de investigación, como dice el flyer de Emiliana, revisión y orientación del tema de metodología, acompañamiento en la búsqueda de información, apoyo en la redacción y estructura de trabajo, y esto que es la resolución de dudas, el seguimiento que te puede ayudar a hacer la doctora Emiliana Orceliet. Como dijo ella, te ayuda desde el conocimiento, porque ella sabe de lo que se pasa, de los nervios, de la frustración, del bloqueo, del ya no puedo seguir, del hace tanto que cursé, que la verdad es que ya no me acuerdo, pero bueno, ahí tenés esa oportunidad. 3442, ojalá, si estás ahí y sos de alguno de todos los casos que nombramos, ojalá la llames, para que te pueda orientar. 3442 46-32-51. Sobre todo si estás ahí donde... ¿Y ahora qué hago? ¿Hasta acá llegué? Bueno, dale, llama a la Emiliana que te va a saber asesorar y te va a ayudar para que te puedas recibir. Ese es el título. ¿Para qué te puedas recibir? La doctora Emiliana Orceliet. ¿Sí? Bueno, me encantó porque me parece que... Y también es ponerse un poco del otro lado, ¿no? De lo que le está pasando al otro. Como dijo ella, yo lo pasé. Y con mi niña en brazos... Fui a rendir, y bueno, está bueno que lo hagas, que...

que pases por todo esto. Muy, pero muy bueno. Así que le mandamos un besote grande a Emiliana, que está ahí del otro lado y que esté a pleno ahí también con esto. Pau me dice, mira lo que encontré. No, bueno. Están todos con lo que pasó con, ¿no? Con los grupos. Con lo de Messi. Comunicado oficial. El grupo Cali explica el porqué del abrupto corte en el show de Messi. No, quiero buscarlo. Ah, sí, yo lo vi a esto, pero no lo leí. ¿Hicieron un comunicado? Mirá vos. Pará que ya lo busco. En el Instagram se los leo. Sí. Ah, lo tengo acá, mirá. Claro, están todos subiendo lo que contaron los chicos con respecto a lo sucedido. A ver si lo tengo acá. Problemas de organización, el comunicado del Grupo Cali. Tras la despedida de Lionel Messi en el Monumental, el histórico arroba Grupo Cali Oficial emitió un comunicado para pedir disculpas a los fanáticos luego de no poder realizar un show previsto en el evento. Desde la banda santafesina aclararon que la cancelación se debió a las fallas en la organización ajenas al grupo, aunque al menos se llevaron la foto del encuentro con el capitán en los vestuarios. Bueno, menos mal, chicos. Disculpándose con el público que esperaba el show, expresaron que tenían una enorme ilusión de presentarse en una noche tan especial para el fútbol argentino. A ver esto. No sé si ellos lo habrán subido a sus redes, ¿no? Estimo que el grupo Cali lo habrá subido a sus redes, el que tocaba en esa noche. Porque viste que como estaba todo como muy en silencio, la verdad es que no sé si todos sabían que Sergio Torres y el grupo Cali tocaban ahí. Como todos se hablaban de la frutilla del postre. Bueno, este es el comunicado oficial que han hecho, ¿sí? Comunicado oficial de el por qué. Silencio total, pero no explican demasiado. Tampoco están... Chicos, especifiquen un poco más. Se debió a la falla en la organización ajenas al grupo, aunque al menos se llevaron la foto del encuentro. Bueno, está ahí la foto de ellos con Messi, ¿no? Mil disculpas a todas las personas que estaban esperando este momento. Había mucha ilusión y ganas en esta presentación para que saliera bien, pero lamentablemente cuestiones relacionadas con la organización hicieron que no pudiéramos desarrollar como lo esperábamos. Esperamos sepan entender que estas cuestiones son ajenas al grupo. Gracias por comprender y acompañarnos siempre. Ahí el parte oficial del grupo Cali con respecto a ese momento tan trunco, chicos. Fue así como que alguien me desenchufó, no sean así, alguien desenchufó. No sabía, y no, pero ahora para arrancar de nuevo. Yo he estado en lugares donde ha pasado esas cosas. Se desenchufa todo y decís, no, pero te necesitamos todavía. Sí, ha pasado. Tienen razón los muchachos. Por ahí es ajeno a lo de uno y parte de que el que organizaba no te avisó. Bueno, ahí está. Gracias, Lucas, por mandarme ahí esto que nos acaba de informar, la información al instante, por sobre todas las cosas. Hola, Pau, me dicen por acá. ¿Cómo va todo por ahí? Bien, bien. ¿En una de esas llamo? Bueno, dale. En una de esas llamala. Es mandar un mensajito. Para que ahora voy con más. Es mandar un mensajito a lo de la doctora Emiliana Orcelier por la tesis. Mandás un mensajito y ella te va a ir contestando y te va a decir para ponerse en contacto a ustedes y de qué manera poder terminar esa tesis. Pero termínenla, ¿sí? Es como cuando la abuela viene y te dice, termínala, basta. Bueno, esto es lo mismo. Termínala, basta. Hiciste todo un recorrido. Cursaste cuántas veces. No faltaste nunca porque no querías perderte nada. Estuviste en las clases online. Fuiste a presencial y qué sé yo, qué sé cuánto. ¿Para qué era eso? Para tener el título y ser... Bueno, entonces ten el título y sé. No dejes guardada la tesis. Terminala. Anda ahí con la doctora Emiliana Orcelier. ¿Está? Bueno, ahora lo subimos ahí también a las redes. Yo no sé si ya no subí, pero por las dudas, ahí lo tenemos. ¿Tocaba el grupo Cali? Dice. Sí, bueno, pasaron muchas cosas, chicos. Y no solamente los que organizaron, solo los que organizaron. Y los que estuvieron ahí esa noche van a saber todo lo que pasó. Lo de los drones fue mortal, totalmente, sí, totalmente. Así que estas cosas también han pasado. La pregunta nuestra es esta: ¿qué te pareció la despedida de Messi?
Si estás ahí del otro lado, nos contestás en el 33-9977. Llegaste a emocionarte seguramente con las perlitas que contamos hoy temprano de lo que fue la despedida de Messi. Y a ver qué onda, a ver qué pasa, a ver qué me contás vos del otro lado. Yo ya di mi punto de vista. El que lo escuchó y el que no, se lo perdió. Espero el tuyo ahora, en el 33-9977. Tengo algo para contarles, una noticia también, pero esperá que ahora voy con eso. Quiero saludar a la gente que está en el canal, ¿sí? Los que están en click, ahí del otro lado, porque estamos saludando a todos los que nos están escribiendo. Lucía dice, muy buena jornada chicos, ¿cómo están? Si el equipo es unido, funciona un grande. Pero claro, es lo que yo te decía hoy. Esto que hablábamos acerca de lo que dijo él. No sabes lo importante, qué importante es llegar hasta acá, llegar a la selección. Lo mejor que me pasó en la vida fue jugar en la selección. Y esas son algunas de las frases de Messi anoche. Y como yo te decía, en su momento tuvimos a un Maradona y para nosotros no había otro que Maradona. Y cuando Maradona se retira y quedamos todos en que Maradona se va, teníamos ahí, ya se perfilaba, ¿no?, un Messi. Pero estábamos ahí en el... ¿Y qué será? ¿Quién será? ¿Vendrá otro? No viene ninguna más. Nadie puede igualar a... No lo igualó. ¿Pudo ser mejor? Sí, muchos dicen que era mejor, que es mejor. Y apareció un Messi. Después de un Maradona, vino un Messi. Bueno, después de un Messi, seguramente, pero todavía nos falta descubrirlo para mí, está dentro de la selección el próximo jugador, el mejor jugador de la selección argentina, el mejor jugador del mundo. Y puede ser que tengamos otro mejor jugador del mundo y que salga de nuestra selección. Solo nos falta descubrirlo, porque siempre estuvimos esperanzados en Messi. Total viene Messi, total juega Messi, total no pasa nada con Messi. Ahora la selección no lo tiene Messi. Entonces tenemos que descubrir, ¿sí?, no es quién es el próximo Messi, sino quién es el que sigue el legado. Es así un poco, pero lo tenemos que descubrir. Llegará, sin duda alguna que va a llegar, sin duda alguna que lo vamos a tener. Cuando hay un equipo unido y que funciona, pasan estas cosas. Siempre hay uno que es el grande. Se vieron los últimos partidos y cuando jugaron y cuando ellos dijeron, salimos a hacerle el juego para que él definiera. ¿Se acuerdan? El último partido fue así. Salimos a hacer el juego para que él definiera. Era un partido para que Messi terminara definiendo. De eso se trataba. Y a esperar después, ¿no? A esperar ahora nosotros a que ese equipo, ¿sí?, juegue para y defina como equipo y a ver quién va a ser el que va a definir. A ese todavía no lo descubrimos. Podemos tener ahí un más, un menos con alguien que te parece ahí, que me parece que este es el que va. Pero hay un legado, hay un camino que deja Messi, que se lo dejó Maradona, se lo dejó a él, y él se lo estará dejando a otro, es una cadena. No nos quedamos sin. Hay un gran equipo, una selección argentina que es lo más, que es la favorita, sin duda alguna, y que va a tener el próximo legado. ¿Quién será? No lo sabemos. Hay que descubrirlo. Pero tampoco es que se nos termina, ¿eh? No es el fin del mundo, chicos. Tenemos ahí nomás a alguien que descubrir. 22 jugadores esperando. Entre ellos seguramente va a aparecer el camino que dejó el legado de Messi. Y ahí estará alguien esperando, ¿no? Bueno, así que esperaremos. Esperaremos a ver qué es lo que sucede. Hola, Pau, me dicen por acá. Mirá. Y no sé si contarlo ahora. No, porque yo las tengo a las chicas dentro de un rato. Sí, en un ratito nada más están las chicas, hubo por acá. Hoy vienen las chicas del Club Tomás de Rocamora a hablarnos de qué es lo que está pasando con las chicas del Tomás de Rocamora. Y hablar con las chicas, hablar cómo es el entrenamiento y hablar cómo es todo y cómo se preparan para esa Liga Nacional Femenina y esa Liga Argentina. Ahí está el equipo femenino, a pleno, jugando. En un rato nada más, hoy el gran día. ¿Vos? No, bueno, así que hoy es el gran día, el gran evento, te lo contamos nosotros en un rato con las rojas por acá, que van a andar en un rato y van a charlar con nosotros acá en el estudio. Por otro lado, hoy, el gran día, festejo mi 60. ¿Hoy es tu cumpleaños y no me avisás antes? Pero no, chico, por favor, ¿cómo vamos a estar hablando de Hugo? El seguidor número uno de este programa, el que nos mantiene todo el tiempo viendo cómo está el tiempo, el señor del tiempo y de las rutas. Reúne todas las condiciones, el señor de las rutas, el señor del tiempo, el que está siempre ligado a costa de todos como sea, el que pasa por acá por el estudio y nos toca bocina,
Dice, antes pasábamos allá y te veíamos, ahora pasamos por acá, no te vemos, pero te escuchamos y por lo menos te tocamos bocina. Lucilo López 977. Mi querido amigo Hugo, 60. Abrazo, abrazo, miles de abrazos. En Redondo se festeja y mucho, así que te mandamos un abrazo enorme. Feliz, feliz de que pase esto. Lástima que no nos contaste antes cómo te lo tenías guardado. Te lo tenías guardado, qué cosa. Bueno, y mira el regalo que te vamos a dar nosotros hoy, es que las Rojas vienen hoy acá a charlar con nosotros. Sí, así que no te muevas de ahí, Huguito. Yo sé que no te mueves de ahí durante toda la mañana, pero en un rato van a estar charlando con nosotros las Rojas por acá, ¿sí? Y van a charlar acerca de todo lo que se viene, ¿eh? El gran evento de presentación que estarán haciendo las chicas también. Así que prepárense, ¿eh? Si te gusta el básquet, si te gusta, sos seguidor, si sos seguidor del Rojo más todavía, avisen al resto, lo ponen ahí en Click Stream Cedelú, ¿eh? Y se van pasando entre todos ahí para que todos se puedan ver a las chicas en el día de hoy. ¿Dale? Bueno, estamos en el 339977 para comunicarse con nosotros, para estar ahí del otro lado enganchadísimo con nosotros. Así que si estás, escribinos. Y tengo algo más para contarte, que no es tan bueno, ¿eh? No, lo iba a tirar en la próxima hora, pero te lo voy a contar ahora. Acabo de ver, ¿sí? Pero esto pasó hace 2 semanas. Hace como 2 semanas me cuenta una mamá de la escuela 4. Nos mandaron, ¿sí? Una notita a todos los papás de que los niños debían llevar repelente puesto para ir a la escuela. Familias del equipo directivo de la escuela número 4 se informa que a raíz de la comunicación recibida en el día viernes respecto de un caso de dengue en la institución, se han tomado medidas preventivas para el cuidado de los estudiantes. Las docentes podrán aplicar repelente en aerosol provisto por la institución. Solicitamos informar si algún estudiante presenta alergias o sensibilidad al repelente y también pueden enviar uno propio, enseñándoles previamente a cómo utilizarlo. La medida es preventiva, no busca generar alarma ante cualquier síntoma, acercarse al hospital y además comunicarse con la institución. Este es el comunicado que se les envió a la gente, a los papás de la escuela número 4, Benigno Tejeda Martínez. Venían, mira, y tengo una amiga ahí que es del ámbito de la salud, doctora, ella dice, vienen complicados los casos, no en la ciudad, no en Concepción del Uruguay, ella está en otra ciudad, pero vienen complicados. Con toda esta lluvia que estamos teniendo, las lluvias intensas, se va, quedan ahí dando vueltas los charquitos de agua, los baldes con agua, eso que tenés en el fondo que es, no sé, el platito que le pones a las plantas. Todas esas cosas que por ahí no damos una vueltita porque no estamos en verano. Total, bueno, yo te aviso que el mosquito, ¿sí?, pone sus larvas en octubre. ¿En qué mes estamos? Bueno, pone sus larvas en octubre. Por eso siempre decimos, las fumigaciones deben hacerse a partir de septiembre, octubre, que son los 2 meses en donde el mosquito pone esa larva, ¿está? Esto es algo que aprendimos hace muchos años. Y lo que hay que hacer es fumigar. Pero también lo que tiene que hacer la gente, ya a partir del mes de octubre, es empezar a cuidarnos, y sobre todo cuando estamos hablando de un niño presente, atentos, no de un niño, de un chico en la casa, de un niño, de un super niño, que es el que se viene, que es la lluvia, lluvia intensa, mañana sol, como estamos teniendo una primavera así de loca, bueno, este es el clima propicio para que el mosquito del dengue se instale en tu casa, en tu patio, en los lugares oscuros de la casa, debajo de la mesa, acordate que andan siempre bajito, en el dormitorio, debajo de la cama, en los rincones. Tratamos de buscar esto, no vuela alto, el mosquito del dengue no vuela de alto, va abajo. Entonces tratamos de hacer estas cuestiones. Si voy a hacer una actividad física, el otro día escuchaba a alguien que decía, estábamos en el súper, y decía, voy a llevar repelente porque ya contaron que empezaron a andar mosquitos. No sé de qué estaba hablando, de dónde estaba hablando, de qué sector, pero después saludaron a alguien que eran running, entonces me imaginé que iban a entrenar a un lugar en donde había mosquitos.
Empezar a usar otra vez esto, si salgo a correr, si salgo a un lugar al aire libre, si voy a ir a hacer actividad física al aire libre, lo que tengo que hacer es usar el repelente, ¿tá? Si voy a andar de pantalón corto, de musculosa, usemos los repelentes. Volvamos a esto, volvamos a mirar y a descacharrizar, miremos el patio y empecemos a hacerlo. No es necesario que haya una campaña del dengue. ¿Se acuerdan? En su momento, hasta el año pasado, nosotros acompañamos con la campaña del dengue desde A Costa de Todos. Bueno, ahora te digo, tenemos que hacer una campaña, no es necesario hacer una campaña, porque ya hace rato que venimos hablando de cuando llega esta época, qué es lo que debemos hacer. Entonces, si me estás escuchando en este momento, fíjate vos, sí se está esperando en la escuela 4, sí hubo un caso y un caso descartado. Un caso que no fue, no era, y el otro sí. Lo que se tomó fueron los recaudos necesarios, de fumigación en la escuela 4, de que los papás sepan que los chicos tienen que llevar repelentes, y de que debemos empezar en casa a hacer esto, a descacharrizar. Es como dice el comunicado de la escuela. La medida es preventiva, no se busca generar alarma. Nosotros tampoco, desde acá tampoco. No queremos generarte una alarma de ¡uy, hay dengue! Simplemente es, los mosquitos están, se da propicio este clima para que el mosquito venga y se instale. Lo que tenemos que hacer es limpiar, ¿sí? Limpiar los patios, por sobre todas las cosas, limpiar tu casa, fumigar, echar, andar limpiando todo el tiempo, ¿sí? Y empezar a hacer lo mismo que haces en el verano. Pero este es el momento. Septiembre y octubre son los momentos en donde el mosquito pone su larva. Cada tanto, ¿sí? En el mismo día, limpiamos las cubetas de agua de los perros, ¿sí? De las mascotas que tenemos en casa y le pasamos un trapito con lavandina alrededor, ¿sí? ¿Viste? En el borde, que es ahí donde el mosquito pone su larva. Fíjate si no tenés alguna canaleta con agua, fíjate que no haya. ¿Por qué? Porque ahora se viene la tormenta. Después que pase la tormenta y la lluvia, tenemos que hacer esa vueltita. El platito de la planta, dalo vuelta, ¿sí? Dalo vuelta. Cuando llueve, dalo vuelta. Para que no quede ese agua ahí estancada. Todo esto y mucho más es lo que debemos saber. En este programa te lo vamos a contar siempre. Y el machaque, machaque, machaque. Son las 10 de la mañana. Bueno, dale, nos vamos. Vamos a la pausa y volvemos en un ratito ya con más. Tengo mucho más para contarte. 339977. ¿Qué te pareció la despedida de Messi? ¿Cuántas perlitas ha dejado? ¿Tendría que haber sido más emotivo? 339977 o acá en el chat de Click Stream. Escribime, dale.

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0: Bueno, 10 de la mañana, 5 minutos, te lo decía yo, te dije que teníamos visitas. Es más, después de las chicas también seguimos con más visitas, esto de Silla Caliente en el día de hoy. Así como el día de las chicas, que es así como, ahora nos van a contar. Pero digo, hace un ratito nada más nos escribía Hugo y nos decía que hoy tenía su gran día y nosotros le decíamos, bueno, las Rojas vienen en un rato, ya van a estar acá con nosotros. Festéjenle el cumpleaños a Hugo hoy, por favor. Acuérdense cuando estén ahí, digan, ¿dónde está Hugo? Me lo levantan entre todas ahí, me lo tienen levantado un rato. ¡Qué genio! Bueno, estoy con las chicas sumamente representativas del Club Tomás de Rocamora. Hoy se viene un gran evento de presentación, te lo decía yo recién, la Liga Nacional Femenina y la Liga Argentina, y las chicas con nosotros. Sí, por un lado, la DT, Sabrina Segola. Hola Sabri, ¿cómo va? ¿Todo bien?
1: Bien.
0: Y Antonella González. Anto, que ya le dije Laura cuando entró, ya arrancamos mal. ¿Cómo vas, Anto?
2: Bien, todo bien.
0: ¿Todo bien? Bueno, ¿cómo se preparan para todo esto que se viene, que es una gran presentación para la ciudad, no solamente para la familia del Rojo, digo, ¿no?
1: Sí, la verdad que nada, muy, muy contentas. Creo que está bueno que se pueda hacer un evento de esta magnitud acá en Concepción y en el club, poder mostrarnos un poco a todo el mundo lo que hacemos, que creo que no es fácil que un club esté compitiendo en la máxima categoría en ambas ramas, así que nada, contentas y nada, esperando para disfrutarlo.
0: ¿Cómo fue la llegada hasta acá? Digo, vos siempre ahí, con todo, pues un poco también lo que hablábamos recién con la doctora Orcelier. Digo, también haces en la parte emocional para tus chicas, para cómo vamos, y cómo ha tomado una presencia, que es lo que yo decía hoy, cómo ha tomado una presencia el básquet femenino, ¿no? Porque antes, mi época, que yo soy de la época del Torito, que íbamos todos y que estábamos, se hablaba del básquet masculino, chicas. No se hablaba de un equipo femenino. Y menos que esté en cualquiera de las ligas de las cuales dijiste, las máximas ligas, no eran para las chicas. Y hoy ustedes lo lograron.
1: Sí, creo que bueno, todo empieza con una decisión del club, ¿no? De dirigencial, de querer apostar al femenino. Y de mantenerlo, pues por ahí hay clubes que dicen, bueno, vamos a apostar al femenino y cuando no sean los resultados, bueno, nos bajamos. Sí. Creo que lo principal es la idea dirigencial y la idea firme, de convicción de decir, bueno, apostamos a esto y queremos que desarrollarlo. Creo que las chicas de las intermedias hoy en día miran para arriba y tienen algo a lo que aspirar, algo a lo que llegar, entonces eso me parece súper importante. Y después, nada, todas las que hemos pasado como jugadoras, de entender quién venía, a qué club veníamos, cuál era la idea y la identidad del club, y ir por ese camino, ¿no? De nunca perderse ahí con las luces o esperar los resultados y decir, bueno, no. Así que, nada, me parece que el apoyo dirigencial es lo fundamental, y obviamente que las chicas, desde el cuerpo técnico y desde el club, tengan en claro a dónde están.
0: Y vos, como jugadora y como DT, lo podés decir de las dos maneras, ¿no?
1: Exacto,
0: de los dos lados.
1: Me tocó estar de todos los lados. Sí,
0: pero
1: sí,
0: bien, se entiende mucho más.
1: Sí. Bueno, si bien, como saben, yo no soy hincha de Rocamora, pero me hicieron serlo, digamos. El hecho de estar adentro, de vivirlo, de ver cómo se trabaja, creo que nada, te hace sentir en casa desde el primer momento. Es lo que también nosotros como cuerpo técnico hoy estamos buscando, que las chicas se sientan cómodas, se sientan a gusto y tengan ganas de estar dentro del club, ¿no? Y creo que eso es fundamental.
0: Fundamental. Anto, ¿cómo lo ves vos?
2: No, la verdad que, bueno, nada, me suma lo que dice Sabri. Me parece que hay cuestiones en las que siempre por ahí somos un poco repetitivas en este tema, que bueno, que disfruten de que es algo importante, que están, que bueno, que como decía Sabri, el club está apostando a esto y lo está sosteniendo durante muchos años. Exacto. Que no es poca cosa, y que bueno, que nosotras por ahí, Sabri también lo puede contar, que nos tuvimos que ir de nuestra ciudad para poder jugar, para poder tener un nivel más alto de competencia. Entonces hoy que ellas lo puedan tener, siempre les decimos disfrútenlo, estar en casa a los 10 minutos, a los 5 minutos, que tengan la comida lista. O sea, son pequeños detalles que hacen a que uno se sienta en casa, y que cuando no lo tiene, digamos, uno por ahí lo valora luego. Yo, bueno, me fui a Buenos Aires a jugar, entonces cuando volví dije, wow, tengo casa, estoy en casa, estoy a un ratito de casa, tengo la comida lista cuando llego, o bueno, o de última estoy en 10 minutos en mi casa y puedo cocinar. O sea, todo esto que por ahí son pequeñas cositas, pero hacen a que uno esté mucho mejor. Y tener a la familia
0: en cerca, el, apoyándote.
2: Sí, ahí. En la tribuna, alentándote, a los amigos, a las amigas. Todo eso hace que uno se sienta mejor. Y esto que vos hablabas hoy de lo emocional, está bueno, ¿no? Mm. Para apoyarse, o a veces no tanto, pero bueno.
0: Pensemos en lo positivo. Cuando jugás de local, lo sentís porque, bueno, depende del club, pero viste que vos lo sentís por la gente que está, la gente que te alienta, se siente, bueno, venimos de lo de Messi, digo, salvando la distancia, chicas, pero digo, venimos de eso, y cuando estás en casa, lo sentís de otra manera, es otra cuestión, para ustedes, vos que te fuiste, tuviste que ir afuera, tuviste que tener un lugar donde quedarme, darme con otra gente, tratar de buscar esa familia que uno no tiene, que no la tiene ahí en ese momento, digo, tratar de hacértela de a poquito, para sentirme un poquito, qué sé yo, un granito de casa aunque sea, o te encontrás con chicas que también están en la misma situación que vos, digo, está bueno esto también de compartirlo con las chicas hoy, con las rojas que están hoy, ¿no?
2: Uh-huh. Sí, sin dudas, o sea, es una experiencia re linda, siempre lo digo, porque te enseña un montón de cosas, de la independencia, de arreglarte la sola.
0: ¿Sentiste que creciste?
2: Sí, sin dudas, sin dudas. Porque uno también valora lo que no tenemos, ¿no? Sí. Después. Entonces eso está bueno. Y sí, fue una experiencia re enriquecedora para mí, porque
0: tenés otro lugar. ¿A dónde fuiste a jugar? Para el que no sabe, ¿a dónde fuiste a jugar?
2: Bueno, yo cuando me fui a Buenos Aires fui a Sunderland, ahí en un club muy de barrio, que bueno, que eso también me hizo súper bien, porque era un club no muy distinto al que venía.
0: A lo que vos estabas acostumbrada.
2: Me súper, bueno, esto siempre lo agradezco a los Durso y a, bueno, a Carlos Esperanzón, que fueron los que me llamaron y me dijeron venite, y estuvieron ahí todos los momentos en los que flaqueé por momentos.
0: Porque bueno, eso también le pasa al jugador.
2: Exactamente. ¿No? O sea, estamos lejos de casa, estamos lejos de nuestros afectos, de, bueno, a quién contarle. Todas estas cuestiones que, por suerte, hoy también la salud mental está dentro de nuestra institución también, porque nosotros tenemos un psicólogo deportivo que acompaña todo esto. Entonces, bueno, estas cuestiones que por ahí antes no se veían mucho, también estaban ahí. Y
0: cuando vos te fuiste, cuando estuviste en el otro club, estuviste en otro lado, tuviste esta cuestión de lo que yo le hacía referencia recién a Sabri, de, digo, el básquet femenino toma una posición. En ese club en donde vos estuviste, ¿se le daba la importancia que hoy la tenés acá en Rocamora?
2: Sí, lo que pasa en ese club, que además de ser de barrio, era de femenino.
0: Bien.
2: Entonces, todo era para nosotros, excepto el tango, que era lo fundamental, digamos. Ajá. Ahí se bailaba el tango. Que bueno, esa era la principal y nosotras estábamos
0: ¿Aprendiste?
2: No, bueno, no es lo mismo.
0: Es como la tesis de la que estábamos hablando hace un rato, chicos, en la otra nota. Ella tiene, le falta eso.
2: No era mi fuerte, pero bueno, en ese caso sí, no me pasó, por ejemplo, en Lanús, que cuando, bueno, después de Sunder fuimos a Lanús, sí había muchísima diferencia entre uno y otro.
0: Pasaste del de barrio a algo más grande.
2: Algo más grande, y bueno, y ahí notás ciertas cuestiones de género, digamos. Y de competencia, obviamente, Lanús estaba jugando una competencia mucho más alta y demás en el masculino. Entonces, bueno, se notaba, ya sea, si bien nosotros teníamos todo, o sea,
0: sí,
2: había cuestiones.
0: Pero estaba esa diferencia.
2: Hay diferencia. A ver, hasta el día de hoy no te digo que no, que no sucede, pero ahora es mucho más corta. O sea, es mucho más corta. Y en el club nosotros notamos que tenemos a la par casi todo. O sea, hay unas cuestiones que por ahí el femenino aún no está preparado para, que bueno, que tenemos que seguir recorriendo este camino, que bueno, que ahora la brecha se hizo mucho más corta y eso hay que celebrarlo, o sea, siempre lo digo, nosotros agradecidos de que hoy podamos, tener un plantel el que tenemos, con el cuerpo técnico que tenemos, con los médicos que tenemos y la gente que nos acompaña. Hoy tenemos kinesiólogo, que hace años no lo teníamos, tenemos kinesiólogo, tenemos médico, tenemos psicólogo deportivo, tenemos nutricionista, o sea, hay un montón de personas alrededor.
0: Claro, tienen y todo lo que se necesita.
2: Y obviamente dirigencia que acompaña y que está día a día y que podés llamar y decir, che, tengo esto.
0: Sí, lo que sea, ¿no? Me pasa esto, no sé si son las chicas de confiar en vos, como no, pero ¿qué le voy a decir a...? ¿Qué le voy a decir a Sabri? No, ¿qué le voy a decir a Sabri? Me duele tal cosa, o siento, o estoy de tal manera. ¿Son de acercarse para charlar? ¿Le diste esa confianza?
1: Sí, la verdad que con algunas cuesta un poquito más. Creo que en este año que estamos juntas, porque bueno, antes estaba de asistente, pero por ahí el vínculo no era tan así. Creo que lo estamos trabajando mucho, que lo han entendido con Cristian, que es el psicólogo, uh-huh. también lo han trabajado, sobre todo Cristian está trabajando con las intermedias y nosotros son 8 que son 17, así que lo vienen trabajando ahí con él de esto, ¿no? De hablar, de no tener miedo, por ahí si no es conmigo, que sea con Leo, con Iri, por suerte tenemos mucha gente también, Antu, que es la capitana, está abierta también a charlar con ellas. Y que ellas entiendan que por ahí, si bien estamos atentos a todo lo que podemos, tampoco tenemos la bola de cristal. Entonces, por ahí, un día están mal, o se pelearon en la casa, o tuvieron algún mal día y no están como al 100 para entrenar, bueno, que tengan la libertad de poder comunicarlo. Poder claro, de poder comunicarlo para bueno, también poder ayudarlas a ellas de esto, de que no sea una carga tener que ir al club, de que no sea una presión, sino que al contrario, pues nosotros lo que queremos es que vayan con ganas, que lo disfruten y que la pasen bien.
0: No es por poner esta cosa de los varones y las chicas, pero digo, tal vez antes no se daba tanta importancia a las chicas porque las chicas siempre tenemos más problemas, ¿viste? Somos como más conflictivas o tenemos más cuestiones. Y justo estaba hablando recién con las chicas fuera de aire, estamos en el octubre rosa, digo, y para estas cuestiones también tienen que estar ustedes presentes, digo, vos como la capitana, vos como la DT y todo ese plantel que acaban de ustedes de nombrar para las chicas. Estamos hablando de chicas de qué edades.
1: Y arrancamos a los 15, tenemos de 15, 16, 17. Después saltamos a la brecha de 19, 20, que está ahí Pauli Santini, Renata y demás. Y bueno, y después nos vamos a los 30 y pico.
0: Y después ya saltamos al otro, ¿no?
1: Pero la mayoría son menos de 21. O sea, bien, recién bien. Están... arrancando, viste, con toda su, bueno, su personalidad,
0: ir conociendo sus cambios, todo. Y esta cuestión, digo, de esta importancia hacia la mujer, se le da también dentro del plantel ustedes, que vos me decís, tenemos charlas, tenemos los profesionales correspondientes, se habla acerca del tema, se tiene un control de lo que se hace cada una, digo, se habla acerca de, por ejemplo, en este caso, el Octubre Rosa.
1: Sí, la verdad
0: me refiero a que estamos hablando del cáncer de mama. Para las chicas, y cuanto antes, uno siempre está bueno tomarlo. Digo, y me parece buenísimo, desde el deporte, digo, de si las chicas en el plantel también se tocan estos temas.
1: Sí, la verdad que tratamos de, bueno, como Antu, viste, que nombró todo el staff que tenemos, que sea una formación integral, ¿no? De ellas. Tratamos de brindarle la mayor información posible, estar atentos a todo, bueno, ni hablar de todos los estudios que se tienen que hacer por la práctica deportiva de por sí, y bueno, ir acompañándolas también en todo lo que les empieza a generar o todas sus dudas y demás, así que desde ese lado con el staff médico estamos tratando, viste, de estarles ahí encima por esto mismo que decimos, que recién por ahí hay cosas que no saben, hay cosas que se van enterando, que van conociendo, y bueno, tratar de acompañarlas un poco.
0: Y ese apoyo que también dijeron también con respecto a la salud mental, de cuando recién entro, no me hallo en el equipo. Chicas, ¿qué hacen ahí? Yo tengo una niña que también me ha pasado por esa etapa, digo, no me hallo en el equipo. ¿Qué se hace en esas cuestiones? ¿Están ustedes también para eso o mandan ahí en la charla del psicólogo y decís, a ver si podés ayudar a, me parece que le falta un poquito, está teniendo algún, como dijiste vos, algunas se animan y otras no, pero lo ves, ustedes lo ven en el juego, en la cancha, en cómo se manejan?
2: Sí, la verdad que tratamos de acompañarlas. Es, como te decía también, Sabri lo decía, por ahí recién ahora están comunicando qué es lo que le pasa y qué no, que está bueno, digamos, nosotros lo celebramos, nosotros siempre decimos ojalá que nos puedan venir a decir todo lo que les pasa, o por lo menos lo que les influye en la cancha,
0: claro,
2: ¿no?
0: Claro, tal cual.
2: Que bueno, que después lo otro lo podemos charlar en casa,
0: pero está bueno, viste, que está bueno esto, digo de que si hay alguien que recién entró, que no se halla con el equipo, que no le gusta, o cuando entra a la cancha, yo he escuchado de gente que dice, en el entrenamiento jugás bien, pero cuando estamos en el partido no. ¿Qué es lo que pasa ahí? Y creo que ahí van, ¿no? También a charlemos un poco con ella a ver qué es lo que le sucede.
2: Sí, lo que nosotros siempre decimos es que a veces uno se tiene que tener paciencia. O sea, siempre lo hablamos y lo recontra charlamos. O sea, paciencia en el sentido de que las cosas van a salir y a veces no salen como la esperábamos, ¿no? Y bueno, esto también, la frustración y salir de ahí todo el tiempo es algo que se está trabajando un montón. Bueno, Cristian lo está trabajando un montón. Nosotras también desde nuestro lugar, por ahí a mí me pasa un montón con, con las chiquitas que tienen la frustración ahí a flor de piel, pero yo creo que han mejorado un montonazo en eso, ¿no? O sea, han podido salir de ahí. Y bueno, y también es esto, es parte del deporte también. Y encontrarse con otras en un equipo. Bueno, nosotros ahora tenemos un equipo bastante diverso en el sentido que, bueno, que Santa, Manu vienen de otro, bueno, vienen de regatas. Entonces, bueno, se tienen que acoplar nuevamente, si bien ellas venían, otra vez a nuestro sistema de juego y demás. Entonces, todas estas cuestiones y otras tantas que vienen, pero que vienen
0: cosa,
2: de ¿no? más,
0: ¿qué cosa esto de que más pequeñas? De decir, digo, el que venga del otro club. Que en realidad ahí hay como una vecindad linda entre ustedes, entre Rocamora y Regatas, hay como una vecindad linda. Yo conozco un grupo de chicos que van a ver los partidos de Rocamora, pero después está el de Regatas, entonces se van todos y te avisan, ¿viste? Bueno, vamos todos a Regatas porque estás jugando, entonces se van todos para allá. Digo, y esa cuestión está buena. Pero también existe esa posibilidad de la rivalidad y viene la del equipo rival a jugar con nosotros. ¿Qué pasa ahí? ¿Se hace una charla previa? De decir, che, pará. ¿Pero va a ser una de nosotras?
1: La verdad que no, está todo bastante naturalizado. Por suerte, entre ellas son muy amigas, más allá de que, bueno, justo Santa y Manu están en regatas, pero van a la escuela juntas, son muy amigas, han compartido selecciones, entonces...
2: con Manu, con Flor, con Maite.
1: Ahora se sumó José Álvarez, que es de Paraná, que también ha compartido procesos de selecciones de Entre Ríos.
0: La tienen que abrazar, porque entonces, tu situación viene de afuera.
1: Entonces, como que, es más, el grupo estaba a la espera de, bueno, de que termine el día provincial para que Santa y Manu se puedan sumar. O sea, está, la verdad que el grupo en ese sentido está muy bien. Ellas son muy unidas y nada, es lo que te digo, se nota que lo disfrutan, ¿no?
0: Y hace al equipo y al éxito del equipo.
1: Recontra.
0: Esa cuestión de unidad, digo yo, de la camaradería que existen entre ellas, del ayudarse entre ellas.
2: Yo siempre, nosotras las vemos jugar en contra, o sea, muchas veces, y uno dice, wow, cuánto tenemos que aprender de ellas, ¿no? Porque a pesar de que ellas por ahí se matan adentro de la cancha, en el buen sentido, digamos, se defienden, se golpean, se pegan, se levantan, o sea, todo, sin embargo, después termina, toca la chicharra la última y se abrazan y se ríen. Y entonces,
0: ¡qué codazo me pegaste!
2: Claro, sí. Y se ríen y está genial porque es parte del deporte.
0: Sí, tal cual.
2: Y nada, después vamos a encontrarnos. En algún momento siempre digo, después te puedes encontrar en cualquier otro lugar.
0: Sí.
2: Te puedes encontrar en otro club, te puedes encontrar en otra parte del mundo. O sea...
0: Habla también de lo que estamos hablando todos los días, de esta cuestión social que tiene que ver con el bullying, de lo que tiene que ver, a eso voy, digo, cuando digo, vienen de otros clubes, y la verdad, lo dijiste vos, está renaturalizado porque son todas amigas.
1: Sí, por suerte, y bueno, y nosotros también como cuerpo técnico tratamos de inculcar eso, ¿no? Somos un grupo, somos un equipo, no importa quién sea, quién venga, quién esté, a veces nos toca que alguna no esté, que esté otra. Bueno, este año somos 14 jugadoras fijas que tenemos para rotar en 12 jugadoras que juegan por partida, entonces también que tengan en claro eso.
0: Que hoy sí jugás, pero la próxima... te vas a quedar, que se sepa de eso y que sepa.
1: Y que entiendan también que no, ni son las mejores del mundo cuando juegan, ni son las peores del mundo cuando no juegan. Entonces, bueno, nada, y esa competencia sana que hay entre ellas, que nada, me parece que es fundamental para su desarrollo, sobre todo.
0: Sabri, ¿sos amiguera adentro y fuera o adentro sos la DT y punto?
1: Me gusta ser amiguera, o sea, me llevo bien con todas, creo que igualmente cuando las tengo
0: que retarse.
1: Sí, exactamente. Pero bueno, tratamos de esto, ¿viste? Son chicas todavía, por ahí con algunas, bueno, con Antu hablo mucho, la verdad que me apoyo mucho en ella, como cuerpo técnico nos apoyamos mucho porque es el nexo ahí también entre nosotros y las chicas, pero bueno, tratamos
0: Que debe estar eso, te digo, nos deja otra vez, vuelvo a la enseñanza del seleccionado, ¿no? Del seleccionado argentino de fútbol, donde Scaloni y Messi se apoyaron todo el tiempo, ustedes dos vendrían a ser ellos, en Scaloni y en Messi, pero digo, es eso, chica, no se me tiran por atrás, por Dios, pero digo, es eso, ¿me entendés? Porque habla también, creo que ese grupo, ese equipo nos enseñó a todos un montón de cosas. Entre esos esto, digo, de que existe lo que acabas de decir vos. Yo me apoyo mucho en ella y ella es la capitana del equipo.
1: Yo creo que hoy en día, bueno, las formas de liderazgo y de gestión han cambiado mucho, ¿no? Por ahí antes era algo más vertical. Claro. Bueno, yo digo esto, se hace esto.
0: Y punto.
1: Y si no te gusta, bueno, fíjate cómo hacés.
2: Y si no está la puerta ahí.
1: Claro, y hoy en día, bueno, ha cambiado mucho. Nosotros tratamos de también entender, por momentos nos olvidamos que tienen 16 años y se nos, por ahí se nos traba un poco, pero bueno, cuando caemos al resumen de lo que sucede, de lo que pasa, nada, es esto. Estamos jugando una liga nacional con nenas de 16, 17 años que lo están haciendo muy bien y que tenemos que apoyarlas. Y esto que te digo, viste, siempre por ahí en el básquet femenino lo que pasa es que hay una camada que dejan de jugar al básquet. Entonces, y estamos llegando a ese momento, entonces bueno, tratar de acompañarlas, de que no sea, bueno, hoy no jugué, hoy me fue mal, quiero dejar, bueno, tratar de que lo disfruten y que puedan también sobrepasar esas frustraciones.
0: ¿Fue y volvió?
1: Ha pasado.
0: Sí, ¿no?
1: Sí. Pasa bastante.
0: ¿En franjas de qué edades, más o menos, se les ha pasado?
2: Lo que nos pasa es que cuando ahora, por suerte, Concepción del Uruguay tiene una amplia
1: competencia.
2: ¿No? Y además... de estudiar, ¿no? Porque lo que nos pasa es que nosotros terminábamos los 17, 18 años de estudiar
0: y tenías que ir a otro lado.
2: Entonces, bueno, era difícil poder seguir estudiando y entrenando a la vez, ¿no? Entonces, bueno, ahí dejaban de jugar o decían, bueno, listo, ya está, me dedico a... Y hoy también lo que permite que haya tantas universidades y facultades acá... que las pibas se queden hoy, o sea, que las chicas puedan quedarse y decir, bueno, sigo jugando en casa, o sea, sigo estando acá, entonces eso está bueno.
0: O sea, que también dentro de la ciudad también aporta para que ustedes también puedan funcionar, ¿no?
2: Bueno, Pauli Santini es una de las que está estudiando y está, ¿no? Está...
0: Cuando y esa cosa, es lo que dijiste, está, recién venimos a hablar de alguien que ayuda a terminar tesis. Uh-huh. De esa jugadora que está cursando una carrera y capaz se van a encontrar ustedes con alguna jugadora, digo, que ya esté terminando. O te encontrás, ustedes se encuentran justo con la del secundario, a lo que van a seguir estudiando.
1: Sí.
0: Les marcan en la cancha de decir, che, van a estudiar, siguen estudiando, estando acá y acá hay que rendir acerca de lo que se está estudiando. ¿Les pasa eso? ¿Tienen que marcar esas cuestiones? ¿No dejamos una cosa por la otra?
1: Hay casos y casos. Siempre pregonamos, obviamente, esto de la doble carrera, ¿no? De que sepan que lo pueden hacer. También nosotros tenemos, entre comillas, esas libertades de, bueno, cuando si tenés que estudiar, si tenés que cursar, porque los horarios también que tenemos que ir manejando.
0: Qué difícil esa también.
1: Y sí, la mitad va a la escuela a la mañana, entonces tampoco podemos entrenar mucho a la mañana. Bueno, tenemos que ir buscando ahí los horarios. A veces, bueno, a Pauli le pasa, por ejemplo, ya cursa en la UQ y a veces entrenamos a las 2 de la tarde y ella sale a las 3. Bueno, tranquilidad, apoyarla en eso, acompañarla. O sea, no dejes de ir a la facultad por venir acá, un día de entrenamiento. Bueno, tratar de acompañarlas en ese proceso. Hay de todo, hay gente que...
0: Tienen la flexibilidad, le dan la flexibilidad para que puedan hacer las dos cosas.
1: Sí, porque nada, que no dejen de hacer lo que aman, lo que disfrutan, claro. Pero bueno, sabiendo que en algún momento eso se termina también.
0: Que lo otro, después hay que seguir con lo otro.
1: Exactamente.
0: Chicas, hoy hay un gran evento. Cuéntenme acerca de esto.
1: Exactamente, hoy estamos con la presentación de los planteles. Bueno, al principio va a haber una conferencia de prensa ahí en Bartolo a las 7:30 con todos los sponsors. Y bueno, y después a las 20:30 en el club los esperamos a todos. Va a haber un evento con shows, con bueno, luces, etcétera, etcétera.
0: Se está poniendo en pantalla. Esto es lo que va a pasar.
1: Y va a haber un partido entre, bueno, hay medio un mix de equipos mezclado entre los chicos y las chicas, que ya están armados. Antu está mi equipo, así que vamos a hacer todo lo posible
0: bien,
1: por ganar.
0: Escuchá, a mí me invitaron a que vayas a jugar un rato y tire con ustedes.
1: Y listo. Bueno,
0: ¿yo puedo ir?
1: Obviamente.
0: No, acá Guille me dijo, estás invitada.
1: Sí,
0: se me borró la conversación que tenía con Guille ayer. Guille, lo tenía guardado.
1: A Guille lo vamos a hacer jugar también.
0: ¿Lo van a hacer jugar?
1: Sí.
0: Le mandamos un beso a Guille Freire, un besote enorme. Y esta cuestión, que la gente sepa que esto es para todos. Esto es entrada libre y gratuita, es ir a divertirse un rato, es ir a verlas ustedes y apoyar lo que están haciendo.
2: Sí, me parece que en ese sentido está bueno, Pau, que lo destaquemos, porque me parece que Concepción es una ciudad que acompaña muchísimo al básquet en sí. Más allá de quién sea el equipo que esté de turno, Siempre decimos que, bueno, que hoy es Rocamora quien está en la máxima categoría, pero mañana puede ser otro. Cualquiera. Y me parece que Concepción va a apoyar igual, sí, al equipo que sea. Entonces eso está bueno, que puedan venir a ver, más allá de que nosotros invitemos a nuestros socios, a nuestros alumnos.
0: A la familia de las Rojas, ¿no?
2: Roja, todos. Que todos se sientan parte, porque en realidad es parte de todos. Me parece que nosotros nos nutrimos de otras jugadoras también, entonces está bueno que Concepción en sí, más allá de que sea Rocamora hoy, acompañe y esté presente en esto, porque es parte de la ciudad. Sin duda. Eso me parece que está bueno.
0: Ahí estamos viendo, vamos a mirarlo otra vez ahí, estábamos viendo en pantalla el gran evento de presentación, Liga Nacional Femenina, Liga Argentina. ¿Cuál viene primero? ¿La Argentina o la...?
1: ¿Quién arranca primero? Nosotros. Nosotros arrancamos ahora el sábado, nos toca irnos a Córdoba.
0: A Córdoba, sí. Bien. Esa es la primera presentación. Que se hace
1: contra Chañares, se llama el club.
0: Chañares.
1: Uh-huh. Y los chicos, el otro fin de me parece que arranca. No me acuerdo.
0: Pero sí, ustedes les toca ahora.
1: Nosotros nos toca ahora. El sábado nos vamos a correr. Directamente arrancamos la ruta. Exactamente.
0: ¿En qué lugar les toca?
1: James Craig se llama el pueblito.
0: Ajá. Sí.
1: No sabemos. ¿Dónde? Sí.
0: Cuando ves, aparte, no sabes cómo se dice. James Craig, James Craig, en ese.
2: Nunca sé cómo se dice.
0: Pero sí, es un lugar chiquito igual. Pero van ahí entonces a jugar.
1: Y bueno, y después ya nos toca 4 partidos de local que jugamos los viernes. Así que ahí también el viernes siguiente, jugamos de local.
0: Bueno, ahí está buenísimo, que es lo que estábamos hablando antes. Digo, cuando se juega de local es otra cuestión. Sentís a la gente en casa, vos estás en casa, la hinchada está plena. Usted tiene hinchada con bombo y con todo.
1: Ahora parece que este año parece que sumamos los bombos. Sí.
0: Porque eso también cambió. Eso también no pasaba antes, chicos. Por eso digo, cuando nosotros íbamos a la cancha y seguíamos, que estábamos ahí con el torito, digo... Que era esto también, no estaba esto. Nosotros nos íbamos a alentar, ibas a gritar, ibas a eso.
1: Sí, entre compañeros.
0: Claro, era el grupete que acompañaba al jugador, ¿me entiendes? Sí. Pero digo, eso está bueno y que se vea ahí también. Los varones, viernes 16 y 18 también de visitante. Subo, está del otro lado ahí, chicos.
1: Está prendido,
0: Pepe
1: muy bien.
0: Grillo es.
1: Atento
0: a todo. Nuestro Pepe Grillo. ¿Se hace difícil llegar a cada una de las ligas?
1: La verdad que sí, es todo un proceso, ¿no? De entrenamiento, sobre todo de las chicas. La verdad que por momentos las notamos colapsadas de tanta competencia que tienen las chiquitas. Yo creo que todas las ligas que jugamos, bueno, ahora terminamos Liga Provincial, tratamos de jugarlas con el mayor compromiso y la mayor responsabilidad posible, sobre todo para brindarles una estructura a ella, ¿viste? Que no sea, bueno, si solo jugamos Liga Nacional y lo que no es Liga nos da lo mismo, es todo lo contrario, y creo que nada, es una construcción del día a día que por suerte en el club, como dijimos al principio, dirigencialmente lo apoyan y institucionalmente está preparado para llevarlo adelante.
0: Bueno, chicas, la verdad me encanta haberlas tenido. Hoy tienen me dijeron no tiene un día largo y ahora mirando todo lo
1: ahora
0: que
1: seguimos.
0: Tienen.
1: Sí.
0: Tienen para rato, y aparte que no termina ahora, esto termina esta noche, ¿me entendés? La presentación va a ser con bombos y platillos.
1: Sí,
0: ahí,
1: sí,
0: ¿no?
1: Sí, está todo. Bueno, Guille estaba encargado ahí de toda la logística, así que.
2: Anoche apareció.
1: Anoche estaban preparando todo.
0: Bueno, qué lindo, porque además para ustedes también es un un evento importante.
2: Es un mimo, está bueno. Creo que no sé si alguna
0: las hace visibles.
1: No, de esa manera nunca.
2: Exacto.
0: Las hace visibles, chicas.
2: Sí.
0: Acá estamos nosotros, tenemos un equipo, las presentan de a una, están ahí. Sí. Me parece que las hace, ¿no? Las hace visibles. De que nosotros también podemos llegar.
2: Sí, sí, tal cual. Está bueno porque me parece que también para esto, para el resto, para las pequeñas, para los pequeños que van a estar ahí mirando.
0: Que para un poquito, las chiquitas, 12.
1: Las chiquitas pidieron presentación también.
0: Sí. Pero escúchame, por favor.
2: Dice, ¿por qué ustedes? ¿Por qué los más grandes y nosotros?
0: Y nosotras no. Pero claro, 12, 13 también están ahí a pleno y además vienen muy bien las chicas también.
1: Sí, espectacular. Bueno, ahora el fin de semana. Se juega el cuadrangular final de la Liga Federal de U11, que ahí Antu está de DT, así que nada, me parece que, como decíamos, ¿no? Es una decisión institucional el apostar al femenino y creo Que como te dije ahora lo último, no es solo Liga Nacional y el resto, bueno, vemos.
0: Claro,
1: es todo.
0: Hay que estar en todo, está buenísimo. Sí. Hoy entonces, primero, bueno, es para un grupo selecto ahí en Bartolo, le mandamos abrazo grande a la gente de Bartolo, y después, porque el otro día me cruzaron a la calle y me dicen, nosotros no nos invitaste. Yo me acuerdo de eso. es verdad, ya lo vamos a invitar. Y después tienen a partir de las 8:30, ¿no?
1: 20:30
0: será ahí en el Club Tomás de Rocamora. Están todos invitados, esto es para todos, es para ir a apoyar a las chicas, para que conozcas a las jugadoras de la ciudad, por sobre todas las cosas, más allá de los colores, acá somos todas, ellas tendrían que usar una así, ¿me entendés? Así,
1: multicolor, ¿no?
0: Claro, que sea, viste, como diciendo, también somos argentinas, ojo chicas, por favor. ¿Vieron anoche lo de Messi?
1: Sí, vimos. ¿Y vale. ¿Qué les después, pareció, después del entrenamiento sí. vimos.
0: ¿Y qué les pareció? Ahí tengo la pregunta del día.
2: No, vamos a...
1: Una locura.
2: No, vamos a empezar a llorar.
0: Ah, ¿fue motivo? ¿Fue motivo sí. para ustedes? ¿Lloraron?
1: No, yo llorar sí. no. Es sí. medio difícil que llore yo.
0: Pero yo soy dura.
1: No, sí. Pero nada, la verdad que lo que logró como líder todo el tiempo, ¿no? Desde lo deportivo, desde lo humano, me parece que es increíble.
0: ¿Son de las que ustedes le dicen gracias totales o son de las que le dicen gracias totales? Pero no te vayas.
2: No, me parece que eso también es un poco aprender a valorar lo que tenemos. O sea, dio todo. Nos
0: lo
2: dio,
0: dijo él.
2: Nos dio todo. Sí. Yo creo que se vació porque nos dio hasta lo que no tenía. Y por momentos, yo creo que es un ejemplo en todos. Creo que hace poquito leí una... Bueno, ayer, porque te surge todo, ¿viste? Ahí en las redes... que nos enseñó de muchísimos aspectos. O sea, no solo lo deportivo, sino fuera de la cancha, con su familia, como líder, como hijo, como todo. Entonces, como bueno, todo. Eso hay que valorarlo. Y bueno, siempre algo, todo se termina también. Y nada, quedarse con eso. Me parece que haberlo visto en la cancha, nosotros que por lo menos no vimos a el otro 10, para nosotros Messi es lo mejor que
0: bueno,
2: puede haber,
0: yo
2: ¿no?
0: lo que decía hoy era en su momento tuvimos a Maradona, fue una suerte de mares de lágrimas cuando Maradona se va y él como llora en la cancha y todo lo demás, digo, y no sabíamos qué era lo que venía y nos quedábamos en la selección totalmente vacíos, y apareció un Messi que fue igual o mejor que Diego, ¿no? Porque además tiene otros valores agregados el de Messi. Y ahora se va y nos quedamos otra vez como huérfanos, ¿viste? La selección, qué sé yo, y ahora qué vamos a hacer.
2: Pero tenemos que agradecer que estos dos mejores jugadores de fútbol
0: fueron nuestros.
2: O sea, es una locura lo que nos pasa, es terrible. Sí.
0: Bueno, yo digo que ahora después de esto, él deja un legado, solo que tenemos que descubrirlo. Dentro de los 22 jugadores que hay, hay un legado que ha dejado sin duda alguna y
2: sí,
0: que
2: creo,
0: uno bueno tiene va a salir de ahí.
2: Creo que él brilló
0: y la
2: también.
0: Confianza que le tengo a la selección.
2: Sí.
0: Uno bueno fútbol, fueron nuestros.
2: O sea, es una locura lo que nos pasa, es terrible.
0: Sí. Bueno, yo digo que ahora después de esto, él deja un legado, solo que tenemos que descubrirlo. Dentro de los 22 jugadores que hay un...

0: individualidad, sí, más allá de que sea Messi, las otras, ¿no? Sí. Las alrededor para
1: que poder... no lo descuidó, decimos. Exacto. No descuidó al resto. No es que estuvo solamente con este. Sí. No descuidemos el resto. Aparte, fue equipo.
0: Claro, exactamente.
1: Fue equipo, todo el tiempo. Como lo último dijeron, el último partido, jugamos para que él defina, ¿no? Eso es re groso, chicas. Un equipo completo, todos decíamos, no es que había una rivalidad. Bueno, claro. Enzo Fernández, lo que lloró, no sé si sí, yo no, lloraba sí, a todos, ¿me entendés? Sí. Y un Scaloni cantando el himno que dije recién.
0: Y ese Enzo que le escribió hace unos años atrás una carta de que no se vaya, que no sé qué. Hoy yo no me quiero imaginar por la cabeza lo que pasa por ahí, lindo, porque la verdad que haberle hecho una carta
1: en su momento
0: que por ahí ni llegaba a leer, ¿no? Y imaginarse hoy
1: jugando con él,
0: ganando
1: ahí,
0: una Copa del Mundo y despidiéndolo. Debe ser como un mar de emociones.
1: No, pobre pibe, no paraba de llorar. No. Yo creo que todavía está llorando, ¿me entendés? Sí, pobre, sí, pero hoy va a ser, creo, yo decía.
0: Y eso es genuino, ¿no? Claro. Eso es lo que vemos, notamos en el resto, ¿no? Que no es fingido. Creo que nadie de los que estaba ahí era. O sea, todos lo sintieron.
1: Sí, todos lo sintieron.
0: Porque me parece que él lo hizo sentir también.
1: Todo lo quiere. Bueno, ya se iba, chicos, hoy Messi igual. Así que hoy ya no lo tenemos más. Ya está.
0: Dejémonos de cansar, que es demasiado nos dio.
1: Ya está.
0: Con su familia, que disfrute.
1: Ya está, querido.
0: Pero... Y con todas las críticas que tuvo también, ¿no? Me parece que... Porque hoy lo celebramos, pero a la vez tuvimos una etapa... Que bueno, que le caímos encima,
1: sí,
0: y la verdad que no lo merecía,
1: sí,
0: pero bueno.
1: Pero anoche quedó demostrado, digo, de la cantidad de gente que fue, la cantidad de gente que entrevistaban afuera y que solo hablar de Messi se emocionaba. Sí. Eso digo, no pasó con todos, no pasa con todos, ¿me entendés? O sea, voy a ir a despedir a un jugador y empezaban a hablar y terminaban todos llorando, ¿me entendés? Y eso es grosísimo, lo que hizo sentir a la gente es muy, muy groso. Chicas, las grosas son ustedes hoy, a partir de hoy, ahí al frente, mostrándose a la ciudad, a todos aquellos que... ¿Se va a transmitir esto? Seguramente que sí, ¿no?
2: No tengo ni idea.
1: Guillermo, esa parte no me la contaste.
2: Esa parte no la tenemos.
1: Pero bueno, digo, para que... No se va a ver en la tele, vayan a ver.
2: Claro, exactamente. ¿No? 20:30, los
1: 20,
2: esperamos 30, en el,
1: hoy
2: en el
1: no
2: estadio
1: lo vas a ver en ningún lado, tenés que ser parte, tenés que ir directamente allí al Club Tomás de Rocamora. Todo el mundo, 20:30, es para todo, no se cobra entrada, es gratis, andá, disfrutá, divertite.
0: Va a haber cantina, así que pueden ir a comer algo, a tomar
1: algo.
0: Sí.
1: Es el encuentro de los amigos, ¿viste?
2: Sí,
1: ¿Te gusta el básquet? ¿Te gusta el deporte?
0: Vamos a cortar la semana así.
1: Mitad de semana de esta manera. Qué mejor. Gran evento de presentación de las chicas. Les deseo mucha mar. Ya saben, cuando me van avisando, cuando sea acá,
0: dale,
1: el próximo,
0: dale,
1: fin de semana me dijiste que es afuera.
0: La semana
1: después,
0: que viene.
2: El viernes siguiente.
1: Bueno, me avisan, mandan un mensajito, así nosotros recordamos
0: así,
1: a la gente que puede ir a alentarlas porque están en casa. Y necesitamos ahí una buena.
0: Sí, siempre.
1: Yo la corté con eso. Lo del bombo al final...
2: Está el bombo, pero...
0: Sí. Bueno. Lo que pasa es que se puede.
2: Sí, ahora se puede.
0: O sea, ahora se puede.
2: Ahora está permitido el bombo, está permitido todo.
1: Bien.
0: Sí,
1: bien.
0: Está permitido.
1: ¿Está permitido el padre que grita de fuera?
2: Sí, tendríamos que... Sí.
0: Censurar.
2: Habría que censurar.
0: Pero bueno, es difícil como...
1: Pero viste, bueno, viste que tenés algunos. En otros años atrás me acuerdo de haber estado, aquello, Zaninetti. Y hay un papá que... Lo echaron, chicos.
2: Sí, hoy está, sí,
0: por suerte,
2: está un poco más
1: no
2: riguroso con
1: eso. No puede entrar ninguna
2: cancha,
1: eso es feo, señor. Mídase.
0: Sí, eso, por suerte, los árbitros están en condiciones de poder...
1: poder hacer esas cosas.
0: Sí, parar el partido y decir hasta que el hombre o la mujer, quien sea que esté gritando, no se retire
1: del
0: estadio, la cancha.
1: Se tiene...
0: No.
1: Chao.
0: No sé,
1: bueno,
0: no sé,
1: tremendo,
0: continúa.
1: Tremendo. ¿Qué ha pasado, chicas? No sé si a ustedes les ha pasado esta situación en algún momento, pero
0: siempre.
1: Se da.
0: Que por suerte está pasando menos,
1: claro,
0: pero bueno, sucede.
1: Sucede.
0: No deja de suceder.
1: Chicas, les agradezco a las dos que se hayan venido hasta acá. Les súper agradezco. Están invitadas para cuando quieran volver, obviamente. Click está
0: perdón,
1: abierto.
0: Me olvidé decirte.
1: Sí.
0: Que en el Octubre de Rosa, nosotras siempre...
1: Ajá.
0: Tenemos algo particular, ¿viste? Siempre nos ponemos las medias rosas. Creo que la liga, la temporada pasada nos dio unas medias rosas lindas. Bueno, esta vez vamos a tener otro distinto.
1: Ah,
0: siempre como que vamos cambiando. Hemos tenido colita rosa, hemos como cambiado como para...

0: formalizarlo un poco, más allá de, bueno, las charlas que tenemos con las chicas y lo que sea, pero como hacernos... El lazo rosa siempre está también, pero bueno, siempre vamos como cambiando para innovarnos un poco y bueno, acompañar esto que nos sucede, ¿no?
1: Y que no dejamos de lado, digo, ustedes están hablando de que están pensando en la liga, en lo que se viene, que yo, pero no dejan de pensar en que es que pensar en cada una de nosotras, ¿no? Exacto. Todo el tiempo, y también hacerlo ver hacia el resto. Gracias, de verdad, muchísimas gracias a las dos. Y bueno, las espero que me cuenten cuándo juegan el viernes, después me cuentan cómo les fue en Córdoba.
2: Perfecto,
1: también.
2: Bueno,
1: ¿sí?
2: Gracias,
1: las chicas a pleno acá con nosotros son las Rojas, gran evento hoy 20:30, Club de Más de Rocamora. Pausa, dale.

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10 de la mañana, 51 minutos, como quien no quiere la cosa, ¿no? Se nos está yendo la mañana. ¿Mañana en dónde? Reitero, hay alerta meteorológica naranja, si todavía no saliste de tu casa, o si vas a salir ahora, o te toca salir justo porque entras a trabajar, depende del horario que tengas. Digo, por ahí entras a las 12 del mediodía y ya no volvés, o te tenés que ir para hacer alguna cuestión a las 12, o cerca de las 12. Después de ese del mediodía parece que se vendría la tormenta. Sí, espera, sí, está ahí con el reloj y dice, ¿qué hora es? Ya es hora, ¿no? ¿Arrancamos? Bueno, aviso que hay alerta meteorológica amarilla. Naranja. Esto significa que podemos tener lluvias muy intensas, que podemos tener actividad eléctrica y que también puede haber caída de granizo. Estaba mirando hace un rato nada más. En las redes ya están publicando algunos de los lugares donde la tormenta ya ha pasado, donde la caída de granizo se hizo presente. Y la verdad que, para que lo tengan en cuenta, mucho, mucho. Así que si vas a salir de casa puede haber viento, ráfagas de viento. Así que también, me fijo en casa, cierro todo, que quede todo bien, que no haya nada en el patio que se huele. Ojo, las plantas en los balcones, sí, que también decimos, las sacamos a todas. Puede ser que haya viento, puede ser que no haya. Hay actividad eléctrica, puede ser que caiga granizo, no lo sabemos. Todo esto puede pasar. Estamos por lo menos en este alerta meteorológico que nos están diciendo. Hola, Pau, dice, acá estamos con Sofi. Saludos, Pau, querida. ¿Y con qué, Sofi? Mirá que yo conozco tanta Sofi. ¿Con qué, Sofi? Cris, contame, Cristian, ¿con quién con qué, Sofi? ¿Ya? Se me ocurre con la que podés estar ahora. No sé, pero contame cualquier cosa. A ver, ¿con qué, Sofi? Te mando un beso, Cristian, ahí. ¿Viste cómo los hago que se enganchen después con nosotros? Pasan por acá y después se quedan todos enganchados. Lindo eso, me parece bárbaro. Un tío Mario que también está ahí del otro lado, que vi que también nos saludó por acá por el stream, en el canal de Click. También aparece el tío Mario saludándonos. Ya te leo, tío Mario, que dice, buen día, equipo, saludos. Maru también aparece y dice, buen día, tarde, pero seguro. No importa, chicos, mientras estén, yo siempre digo que si estás ahí del otro lado, está bueno que nos cuentes, ¿sí? Que lo cuentes ahí a través de esta comunicación que tenemos, que es acá abajo en el chat, en Click Stream, ahí nos decís buen día. No perdamos esa sana costumbre de saludar, por sobre todas las cosas, ¿eh? Así que está bueno si estás ahí, que me digas buen día, nada más que eso. Pero aquí estaba buscando, espera, porque tenía ahí, ya está el parte médico de Mirta, parece que le dieron el, por decírtelo rápido, ¿viste? Sí, le dieron el alta, pero espera que lo busco y te lo leo, vamos a ver si le dieron el alta o no a Mirta Legrand. Sí, porque lo estaba leyendo recién, pero se me fue. Así que vamos a ver si tenemos ahí, si le dan el alta o no a Mirta Legrand. Ya lo buscamos y tenemos ahí la noticia al instante. Dieron de alta a Mirta, ¿viste? Por eso era, porque lo había visto por ahí y digo, sí, me parece que sí. Dieron del alta a Mirta. Vamos a ver qué es lo que pasa. Recibió el alta médica después de 18 días de internación. Bueno, esperemos ahí, que esté a pleno. Recibió el alta ayer, después de permanecer 18 días internada en el sanatorio Mater Dei por neumopatía. La conductora había ingresado al sanatorio el viernes 18 de septiembre, luego de presentar un malestar que generó preocupación. A principios del mes ya había permanecido una semana hospitalizada debido a un cuadro de bronquitis y días después volvió a quedar internada para continuar bajo control médico. ¿Se había complicado un poco? Me parece que sí. Y en el día de ayer, ¿sí? Dicen el término neumopatía. Bueno, ¿para qué la neumopatía? Todo lo demás. Las causas pueden ser diversas de la neumopatía. Y habla, dice, durante los días que Mirta no estuvo. Quien estuvo al frente del programa fue su nieta Juana Viale. Se hizo cargo de la conducción del programa. Ella la que nos mantenía informada a todos, ¿no? De cómo estaba, cuál era el estado de salud. Dice, por momentos bien, por momentos mal. Se pone bien, está con los ánimos. Así que tras 18 días recibió finalmente el alta médica. Continuará con su recuperación fuera del sanatorio. Esto es lo que cuenta el parte entonces que dice que la señora Mirta Legrand fue dada de alta. Que es lo que queríamos saber nada más.
Y está bueno, ya estará en su casa. Recibió la alta médica después de casi 3 semanas. Bueno, chicos. Pero lo importante es que Mirta ya está en su casa. Eso es lo que nos interesa. 33-9977 para comunicarse con nosotros. Para vos que estás ahí del otro lado, ¿sí? Como Marce que dice... Sofi, mi niña de 1 año. ¿Viste que conozco tantas Sofis? ¿Me entendés? Entonces era como un montón. Hola, Sofi. 1 año, muy pequeñita, pequeñita. Besos, Cristian, un besote enorme. Besos y abrazos. Dice por acá, bueno. Buona giornata, famiglia, di Acosta, di Toto. Que tengan feliz miércoles. ¿Estás aprendiendo italiano, amigo? ¿Cómo? Marcel Carpintero se me volvió italiano de golpe, ¿no? Buona, lo tengo a Marcelo que me habla en portugués. Y ahora lo tenemos a Marce de Los Eigos. Y a Marce el Carpintero, que ahora me habla en italiano. Ay, buona giornata, familia de Acosta di Tutto. Que tengan feliz miércoles. Bueno, feliz mitad de semana, querido. Le ponía el tono nomás. Besotes. Bueno, besos, besos y abrazos. Ahí le avisamos a producción, ¿sí? Ahí estamos porque llegó Romy, ahí con quien vamos a estar hablando en un ratito nada más. Así que le decimos le hablamos ahí producción que le abra a Romy, que acaba de entrar, que acaba de llegar. Ahí está, justito, todo ahí, todo justito. Ahí estaba producción, justo lo enganchamos ahí para dar la bienvenida. Está buenísimo. 33-9977 para comunicarse con nosotros, para vos que estás ahí del otro lado, que te enganches con nosotros y que nos cuentes qué estás haciendo a esta hora de la mañana. Pero acá me están hablando más. Recordá mucho lo del dengue. Dale, ahora voy con eso. Vamos con eso después. Que me parece muy, pero muy bueno, ¿sí? Que estemos, sobre todo cuando venimos hablando de que, de que hay ahí alguien que tuvo que poner en marcha esto de lo que hay que hacer, el protocolo, no me salía la palabra, poner en marcha el protocolo, bueno, para saber ahí por las dudas. 10 de la mañana, 58 minutos. Romy, ¿vos estás segura que estás acá? No, porque acá me dicen los chicos que no hay nadie. ¿No hay nadie? ¿Sí? Bueno, ahora le vamos a... Ahora salgo yo, ¿sí? Voy a ir con la gente de los amigos de RD. 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Me voy a la pausa, 11 de la mañana, en punto.

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0: 11 de la mañana, 5 minutos. Señora, señor, ¿cómo anda? ¿Ya cerró todo? Hágame caso. Acabo de salir a recibir la Romy y ya vi cómo está el cielo. Está feito. Está feíto, el pronóstico, reitero, te lo dije hace un ratito, se viene con alerta naranja. Así que si salís ahora de tu casa y sabés que hasta más tarde, tardecita, hoy tenés un día largo, no vas a volver, bueno, tranqui, ¿sí? Cierro todo en casa, saco todo lo que haya en el balcón, todo por las dudas, chicos. No dejo nada tendido porque lo vas a ir a encontrar, andás a ver dónde. Ojalá no haya viento. Sé que yo hay algo de las tormentas que me da como cosa, es el viento. A mí hay algo que no me gusta, es el viento. Le tengo así como un poco de... Me encantan las tormentas. Me encantan mirarlas, verlas, cómo se arman. Mira cómo viene esa nube que trae toda la actividad eléctrica. Me encanta. Ahora llegó el viento, chicos. Y el me encanta quedó en el olvido. Es así. Estoy con Romy Sinise, está aquí conmigo. Buen día.
1: Hola, buen día.
0: ¿Cómo andamos?
1: Pero muy bien.
0: Bien, bienvenida. Bienvenida a Click Stream. Bienvenida
1: gracias.
0: A Costa de Todos. Acá estamos con esta... Yo le voy a contar a ella que ella no sabe todavía... A partir de hoy, Romy, con vos inauguramos todo el mes, ¿sí? Con la gente de Alsec para charlar acerca del cáncer de mama.
1: ¡Qué buena
0: ¿viste?
1: Noticia! Me encanta.
0: A partir de que charlé con vos, le propuse a las chicas ahí, le digo, a partir de hoy de Romy, ¿qué te parece si no todos los miércoles o una vez a la semana charlamos con alguien que nos hable y que... nos haga tomar conciencia acerca de el cáncer de mama. Y está buenísimo, y está bueno que así sea, no solamente, viste que las chicas del SEC para nosotros están presentes siempre, pero digo, en este mes en donde nos ponemos más las pilas, digo yo, pero por sobre todas las cosas para que te hagas el chequeo, lo que hacemos todo el tiempo. Y después esta cuestión, vos dirás, ¿qué hace Romy? Romy es profesora de educación física, pero también Romy enseña yoga. Y entonces me entero de lo que hace Romy, porque alguien por ahí nos mandó, Belén, y tiene mucho que ver con lo que Cris nos cuenta todas las mañanas. ¿Se acuerdan? Cris nos dice todos los jueves o los viernes, dice, hoy sí, no se olviden, hoy sí. Y hay un grupo de gente que nos sigue ahí del otro lado que forma parte del hoy sí. Y recién le preguntaba a Romy, Romy, ¿cómo llegas al hoy sí?
1: A través de Lisa Parceriza, que es como la mentora de la idea inicial, que era armar un grupo de contención desde su lugar, devolverle al SEC lo que al SEC hizo por ella durante su tránsito con el cáncer de mama, y decir, bueno, yo me ofrezco a acompañar a la gente, que salgamos a caminar, que disfrutemos del aire libre, que nos conozcamos, que nos apoyemos.
0: Porque arrancó así primero, con una caminata.
1: Sí, eran todos los viernes salíamos a caminar, eso fue el primer año.
0: Ajá. ¿Y en esa caminata qué? ¿Se escuchan historias? ¿Se van apoyando unas a otras?
1: No,
0: nada que ver.
1: No.
0: Van con el chusmerío todas.
1: Sí, es como que en esas caminatas... no se hablaba mucho de la enfermedad, salvo que alguien necesitara hablar, sino que hablábamos de la vida, de cómo nos iba, de cómo lo resolvíamos, de las ganas, de lo que hacíamos cada uno. En ese año nos fuimos como conociendo un poco más.
0: ¡Qué bien!
1: Y armamos como una comunidad. Y se armó el WhatsApp, y se armó esto de que todos los días tenemos el buenos días, ¿cómo están? Yo ando en esto, necesito esto, ¿alguien tiene?
0: ¿Y cuando arrancaste con una sola, digo, con un par, o ya fue grupo de entradas?
1: Cuando Eli le ofrece esto al SEC, el SEC le pide una profe de educación física para que se haga cargo de la actividad, Eli era alumna mía del gimnasio, así que ahí me dijo, Romy, ¿te animás? Bueno, vamos, si es para ayudar y para colaborar.
0: ¿Viste?
1: Nos metemos, yo no tenía ni idea, salvo con Eli, que había empezado a estudiar un poco y a ver esto de la actividad física en personas con cáncer y en pleno tratamiento, en plena quimio, en pleno rayo.
0: Porque vos como profe tenés que saber hasta dónde puede ir el paciente.
1: Sí.
0: Y si puede o no puede hacer educación,
1: exacto,
0: actividad
1: desde qué
0: física.
1: Punto le afecta, no le afecta, en qué condiciones yo me encuentro, si paso una quimio, si paso un rayo, lo que le produce a esa persona...
0: Pero ese caso te llevó a vos a estudiarlo, porque vos no tenías ni idea.
1: Exacto, ahí empezó mi contacto. Después cuando Eli me ensambla con el SEC y ahí le presentamos el proyecto formal al SEC y nos dieron el ok.
0: Ajá.
1: Bueno, ahí ya del SEC mismo, también ellas mismas me iban pasando info de profes de la Argentina que se dedican a esto.
0: Mirá.
1: Así que ahí
0: ¿Se te pusiste en contacto con otros profes para saber un poco más?
1: Sí. Hay investigaciones, libros, cosas. Sí.
0: Esto, ¿sabes por qué te lo pregunto? Que me gusta también, además que lo cuentes, para que la gente se entere que no es que es una profesora de educación física que se puso a salir de caminata con todas las personas que padecen cáncer. No, fíjate que a ella le dijeron, es un desafío, es un proyecto, a mí se me ocurrió, y ella dijo, bueno, pero para esto tengo que ponerme a investigar y estudiar, porque no es cualquier paciente,
1: no
0: es cualquier, no es paciente en tu caso, sería como alumno que viene a hacer una actividad física, estamos hablando de otro tipo de persona, y te llevó a ponerte a estudiar.
1: Sí, lo que me gusta, estudiar.
0: Y meterte, sí. Porque me dijo, yo soy inquieta, Pavo, me dice, yo soy inquieta, pero está bueno esto, porque eso te llevó a eso.
1: Sí, me encantó,
0: ajá,
1: me encantó con todo lo que me encontré, no tenía ni idea, y todavía sigo, hoy en día ellas son mis mejores profesoras hoy en día.
0: ¿Viste?
1: Ellas llegan y, ¿cómo estás? ¿Qué pasó? ¿Cómo estuvo la semana? Y te dicen tal cosa, bueno, vemos, adaptamos.
0: Bien, claro, porque tenés días y días, digo, ¿qué? Hay días totalmente, en donde un viernes puede ser muy activo y hay otro viernes que no puede ser tan activo, que por ahí viene con defensas bajas, sin ganas, con un ánimo, mira, vuelvo a hablar, las tres entrevistas de hoy tienen que ver con lo mismo. Vuelvo a la salud mental de cada una, de cómo tenés que pilotearla, de cómo vos ahí actuás emocionalmente en tu alumno.
1: Yo creo que te diría que un 60, un 70 tiene que ver más con lo emocional.
0: Ajá.
1: Y con lo que está transitando cada, claro, uno. A mí algo que me llamó mucho la atención y hasta el día de hoy les digo, es cómo ellas cambian su ánimo cuando les toca un control.
0: Ajá.
1: Muchas ya están fuera, ya están como curadas, pero siguen teniendo sus controles estrictos. Y esa semana previa, si les toca justo la clase, ya su cabeza está con miedo, está, mirá, en alerta. Y su cuerpo no es el mismo, y su cabeza no es la misma, y su predisposición no es la misma. Entonces ahí vos decís, ¿qué le voy a hacer gimnasia? No, voy a intentar ir por otro lugar y aliviar un poco, que entienda que lo va a tener que pasar igual, que depende de la actitud que le ponga y cómo se lo tome, cómo lo va a trascender, tratar de enseñarles. De ahí viene mucho el yoga y las ayuda mucho más que la actividad física en sí de gimnasio.
0: Porque habíamos arrancado con esto, digo, esto arranca con caminata, charla y fíjate vos, ¿no? Ahora vamos a hablar de la propuesta que tiene para este mes, en Romy, pero digo, cómo las cosas van cambiando y qué lindo para ella, digo, que tuvo que investigar y que tenga que estar ahí buscando la vuelta para cada una.
1: Para cada una.
0: Porque ahí no tenés todo así, no es una clase que doy para todos. Mm. Acá es un caso, cada uno es distinto.
1: Sí, sí, totalmente. Hay adaptaciones para todos, que todas puedan hacer algo.
0: Ya el hecho de que vayan a tu clase ya es un montón. Digo, se decidieron a ir. Ya es un montonazo.
1: Dedicarse esa hora y salir de estar sentada en una silla pensando, claro, en la enfermedad.
0: Sí, porque es lo que les pasa a todas.
1: Sí, y es totalmente normal.
0: Claro. Esto es lo que hablamos antes también, normalizar ciertas cosas, que vos estés todo el tiempo pensando en por qué lo tenés, en que te hagas millones de preguntas y todo, es normal.
1: Tal cual.
0: Y lo vas a ver también con las charlas que se hacen con las otras chicas, ¿no? Digo, de
1: totalmente,
0: que por ahí contó algo y la otra dijo, ay, me sentí identificada con lo que dijo.
1: Convengamos que la mente suele dispararse, claro, y más en una situación así, con, claro, esa situación de decir, mi vida está en juego.
0: Exacto. Y esto de salir a hacer una actividad física, una caminata, que vos decís, nosotros siempre decimos acá, lo hemos hecho desde la pandemia, de que cuando nació a costa de todos, digo, que decíamos, salí a dar una vuelta a la manzana, llegate hasta la esquina, no tengas miedo, vas hasta la esquina y volvés. Y te volvés porque nos hacía bien, porque después la salida fue difícil, porque teníamos miedo a todo, ¿no? Entonces era, bueno, dale, salí, date una vuelta a la manzana, hoy hacemos una cuadra más, dale que caminamos una cuadra más, para esa gente que le tiene miedo. Vos no sabés la cantidad de gente que está escribiendo. Tac, tac, tac, empezaron a aparecer las lucecitas verdes por tu presencia. Una genia, Romy, es genial, me dicen acá. Tengo un audio de Cris, en realidad. Cris, si me podés escribir mejor, así yo se lo leo, lo que vos me quieras decir. Cris Mengión, que está del, ajá, otro lado y que hoy se está haciendo chequeos, eso es lo que,
1: sí,
0: nos dijo temprano.
1: Había avisado.
0: ¿Viste? Entonces ahí aparecen y van llegando las chicas del otro lado. Romy, te propusiste hacer esto, para vos fue un desafío, pero te hace sentir bien.
1: Me encanta. Me encanta, me encanta. De por sí me gusta, a mí me gusta mucho enseñar.
0: Ajá.
1: En mi rol de docente de hace muchísimos años opté por esto de enseñar. Después llegué con el tiempo al yoga y ahí me cambió un montón. Me faltaba como esa otra parte, no solo el físico. Y esto de que cada uno aprenda las posibilidades de su cuerpo, las acepte, las reconozca. Yo siempre le digo, ¿ustedes saben cómo respiran? Es gratis respirar, pero hay otras formas de hacerlo y otros beneficios. Vos sabés cómo te parás y te sentás de una silla las 24 horas seguidas dentro de tu casa, ¿por qué te duele la rodilla? ¿Y cómo te pones? ¿Cómo te sentás? ¿Dónde pones la espalda? Y creo que esta reeducación a nivel de no solo con personas con cáncer, sino todos nosotros, momentáneamente estamos viviendo mucha presión, mucho estrés, corremos de un lado para el otro. Nuestra cabeza va en automático y creo que es ahí donde nos aparecen los mayores dolores, los mayores... No nos damos tiempo, no nos permitimos escucharnos, no nos permitimos... Che, espera, ¿cómo estoy hoy?
0: ¿Viste? Y es una buena pregunta.
1: Y es lo principal. Si yo no arranco por ahí...
0: No arranco conmigo misma.
1: Exacto, exacto. Y a entenderme y aceptarme también un poco... Mi cuerpo no me duele porque si le vengo achacando y dándole...
0: Tal cual.
1: Y es un hito en esta existencia. Y si no lo cuido, ¿quién lo va a cuidar?
0: Y en el momento en que necesito cuidarlo más que nunca, donde me aparecen un montón de preguntas, es donde este yoga, del cual vamos a hablar ahora y nos vamos a meter con Romy, te ayuda un montonazo.
1: Todo. Todo. Sobre todo calmar la mente. A frenarla un poquitito, a engañarla, le digo yo, vamos a engañar un ratito la mente.
0: Sí.
1: Uno cree que, bueno, desde la parte de yoga es sentarse, meditar, hacer om, quedarse en vacío. Eso no es meditar. Meditar es esto, yo estoy charlando con vos y estoy acá, estoy conectada con vos, con lo que estamos charlando, con tu mirada, escuchando lo que dicen
0: la gente.
1: Sí. No estoy pensando qué voy a hacer, qué me queda hacer, qué me falta del día. Eso ya es meditar.
0: Bien.
1: Y todavía hay como, viste, una vuelta de rosca con esto de que meditar es sentarme a hacer om. No.
0: El yoga es conexión con uno mismo.
1: Exacto, y con el presente, con el aquí y ahora, que es lo único que tenemos seguro. Uh-huh. El pasado ya fue, no lo puedo cambiar, y el futuro no sé.
0: Pero tengo que ayudarlo.
1: Exacto, yo me puedo predisponer y puedo tomar hábitos.
0: Tenés gente que viene y te dice, porque ahí está, hábitos. Que seguramente explicás o enseñás también en tus clases.
1: Sí.
0: Porque hay que tener hábitos, porque si no tenemos los hábitos y no los hacemos, también nos vamos para atrás, aunque nos cueste un montón, pero digo, no, nos ayuda un montón. Y en esto que ella decía recién, lo que tocó Romy recién, la respiración nos ayuda un montón. No sabes a todo lo que te puede llegar a ayudar.
1: Es impresionante las cosas que hace, y solo respirar.
0: Y que no tenemos que olvidarnos. No, pero yo respiro porque yo respiro bien. No sabés si respira bien. La verdad que tendría que ir a hablar con Romy a ver si realmente estamos respirando como corresponde. Eso no se debe hacer. ¿Para qué vamos a...? No respires por la boca, si tenemos la nariz, por Dios.
1: La boca no es del sistema respiratorio. Se usa para algunas cosas, pero no es de nuestro sistema respiratorio, es del sistema digestivo.
0: Yo voy a probar que te pongas ese auricular, ¿sí? Porque ahí me están diciendo los chicos de producción. A ver si... ¿Vos escuchás ahí? ¿Yo te hablo?
1: Sí.
0: ¿Escuchás? Bien. Vamos a poner un audio que nos acaban de enviar, que nos piden que te pongamos el audio. Así que vamos a escucharla, dale, ¿ver?
2: Hola, Pau. Las estoy escuchando. Ya llegué también de mis chequeos. Bueno, la Romy para nosotros es el leitmotiv para hacer gimnasia, para movernos, para levantarnos el ánimo. Así que para nosotros, ella es la base fundamental en la parte de la actividad física, la contención humana. En el caso mío, yo con mis problemillas emocionales a veces. Así que mandarle un abrazote grande. Es una genia, la queremos mucho. Siempre tratamos todos los viernes de poder estar ahí, acompañar a las que vienen nuevas. El grupo es un grupo maravilloso que siempre estamos invitando, que se sube más gente. También tenemos a los otros profesores, que Romy seguramente ya lo va a estar comentando. Así que Que tengan un hermoso miércoles y un abrazote grande para Romy y hermosa nota.
0: Hermoso, súper, súper mimo que te hacemos en este caso, sí, ¿no?
1: Es muy lindo.
0: Sí. Digo esto de recibir, porque no es solamente que vos estás dando tu tiempo, tus ganas, algo que te terminó gustando y mucho, sino esa vuelta, digo, de quienes van a tus clases, de quienes están con vos, que te lo reconozcan, que digan, porque lo que nos puso es, quiero que lo pongas al aire porque es un reconocimiento para Romy.
1: Sí, es hermoso. El ego necesita un poquito de...
0: Totalmente.
1: Cuando uno se brinda de sí. lleno, es como que, bueno... Permiso.
0: Sí, sí, sí. Yo te iba a decir, yo siempre le digo a todo, después se lo sacan porque si no te perdés.
1: Es como que es lindo, igual se siente. Todos sí. los viernes su mirada, su rostro, su sonrisa, sus quejas. Porque no es todo sonrisa.
0: Y ah, chicas, dicen, ¿me van con quejas también? No.
1: Basta, listo, ya terminamos.
0: No, señora.
1: No, falta un poquito más. Vamos, vamos, ustedes pueden. Hay días que hay que...
0: hay que empujar.
1: Y me miran, no me miran muy... Pero después cuando se
0: no,
1: dicen,
0: no me miran muy
1: gracias. Sí, sí, sí. No es todo así tan lindo.
0: Las dicen. Personas que tenés que van a tomar tus clases, ¿hay de todas las edades?
1: Sí. Y ahora se sumó varón.
0: Mira.
1: Tenemos el primer varón.
0: Bien ahí.
1: Que no estábamos teniendo público varón. Y... apareció bien. Un varón y fue como abrazado.
0: Bien, sí, bien. Hermoso. Y que sea la atracción de otros, digo, ¿no? Que se puedan acercar otros también.
1: Tal cual, que no es sexo, no tiene que ver con el sexo o con la identidad, exacto. Tiene que ver con esto de permitirme la experiencia. Después me puede gustar o no, puedo seguir o no. Pero aunque sea una chance, yo una siempre chance. Digo, si no probás, no sabés.
0: Romy, yo miraba de lo que va a pasar ahora el viernes. Y habla de yoga y armonización sonora. ¿De qué estamos hablando?
1: Porque fue así, como el primer año fueron solo caminatas, cuando terminamos la temporada, porque en el verano descansábamos por el clima uh-huh. y todo eso, nos tomamos vacaciones, cuando estábamos preparándonos para volver, a mí no me gusta trabajar mucho sola, trabajo sola siempre, entonces en este tipo de casos yo siempre creo que los grupos interdisciplinarios...
0: Armar un equipo.
1: Exacto, son los que mejores resultados. No es solo mi idea, no es solo mi cuerpo, escuchar a otras personas que se dedican o se especializan más uh-huh. en eso y compartir y salen ideas mucho mejores. Entonces empecé como a testear qué actividades o a averiguar. Entonces dije, bueno, espera, yo les trabajo desde lo que más me especializo a mí es toda la parte de stretching, de respiración, trabajar la fuerza, el equilibrio, la estabilidad, que recuperen movilidad en el cuerpo uh-huh. y en su vida cotidiana. Y dije, bueno, espera, me gusta el yoga y yo siempre en las clases meto todo, hago todo como ensamble. Dije, pero Cele, que es una chica que se recibió conmigo y tiene un proyecto con otra chica, ellas se dedican a hacer esto. Ajá. Yoga y armonización sonora, hacen eventos, hacen cosas. Y dije, che, ¿se prenderían? Y después dije, ¿qué falta? Divertirse. Porque lo mío es como enseñar, lo otro es como relajar. Dije, divertirse bailando. ¿Qué le gusta a la gente? Por lo general, bailar, sí. Zumba. Bueno, Ale Fernández.
0: Lo buscaste a la Ale, claro.
1: A la Ale, que ya lo conocía de cuando laburamos en el gimnasio Fermín. Dije, che, Ale, ¿te gustaría? Dice que Ale es muy copado, sí. Llega mucho a la gente.
0: Tiene mucha energía,
1: tiene su carisma,
0: Ale.
1: Tiene mucha energía.
0: Sí, sí.
1: Le digo, ¿te gustaría...? Todos al toque, sí, sí, sí, sí, sí, así que ahí nos
0: sentamos. No, te rodeaste de gente que no te va a decir que no nunca, me parece. No te va a decir que no nunca, te va a decir sí vamos.
1: Sí, tal cual.
0: Sí vamos.
1: Sí. Y así nació, entonces lo que hacemos en el mes, no solo en este mes sino en todos, vamos alternando. Una uh-huh. clase de fuerza, una clase de yoga y armonización sonora, una de zumba, una de stretching.
0: Ahí estamos viendo, mirá, en la pantalla, acabamos de poner allí... los días que ya arrancó, el primero ya lo perdimos, que fue la clase con Ale, pero la contamos igual acá, de que iban a tener la clase con Ale. Ahora, se viene el yoga y armonización sonora con Clary Celes.
1: Exacto.
0: ¿Esto va a ser dónde? Ahí dice...
1: En la Isla del Porto.
0: Bien.
1: Inicialmente figuraba en el balneario, pueden haber visto el dato de que figuraba ajá. en el balneario, está bajo agua, así que nos mudamos a la Isla del Porto. Ya el año pasado lo hicimos ahí... del parquecito de los niños en ajá. el triangulito llegan hacia la rotonda
0: fondo?
1: Al fondo porque es tranquilo, está aislado por ahí de la calle porque es una actividad más tranqui, entonces
0: bien.
1: Necesitamos como que no haya mucho tumulto.
0: Sí, sí, sí, que no se nos amontone la gente, estamos haciendo, no nos molesten.
1: Y si la gente se amontona, se tira al costadito y se pone a hacer,
0: que eso es bueno. Acoplate a la clase. Acoplate sí. la clase. Que se puede.
1: Vamos es decir claro, eso, este mes son abiertas, así que todo el que nos quiera acompañar puede venir y participar.
0: Que lo único que tiene que llevar es una lonita para poder
1: en
0: estar
1: este
0: ahí
1: caso,
0: en el lugar.
1: En este caso, claro. Una lona, un mat, lo que tenga, en una botella de agua, protector.
0: Y ya está.
1: Y ya está.
0: ¿A qué hora es? 4:30 de la
1: 4
0: tarde.
1: 4:30.
0: Bien. Esto es entonces yoga y armonización sonora.
1: Hacen. Por lo general la clase es como una preparación del cuerpo con movimientos, con movimientos de yoga, respiraciones. Ajá. Y después un momento donde se acuestan y ahí las chicas con los instrumentos y las vibraciones, y hay de todos instrumentos, uh-huh. es hermoso, van pasando y andan.
0: Justamente, armonización sonora,
1: a través
0: tal cual.
1: De los sonidos,
0: tal
1: de la
0: cual.
1: Música.
0: Qué lindo, qué linda idea, digo, está muy, pero muy, pero muy bueno. Esto va a ser para este fin de semana. Después tenemos, nos movemos con Romy, dice acá.
1: Ahí vamos
0: el 16 de octubre. Ajá.
1: Ahí vamos a hacer todo lo que tiene que ver con los movimientos que hacemos en el día a día.
0: Ajá.
1: Bueno, esto, ajustar, ver, rever tu rodilla, tu cadera, movernos.
0: ¿Qué sería eso, lo que nos dijiste antes? ¿Cómo me siento, cómo me paro, cómo camino?
1: Por ejemplo, vos vas al gimnasio y decís, bueno, hice 20 sentadillas. Bueno, ahora Ajá. vamos a hacer las sentadillas, pero como las haces en tu casa.
0: Ajá. Bueno, agachate para el horno. ¿Cómo me agacho para el horno? ¿Con la cintura? No, me agacho y me hago una sentadilla y abro la puerta. ¿Estuve bien?
1: Tal cual.
0: El bajo mesa.
1: ¿Cómo tendés la ropa? Cuando vas a tender la ropa, ¿levantás el hombro y te quedás como duro?
0: Ahí
1: bueno,
0: va.
1: No, vamos, levanto el brazo, el hombro baja, bueno.
0: Es muy bueno, ¿me entendés? Es muy bueno. Con lo que hacemos en casa, le vamos a... Y después te vas a reír sola en tu casa de cómo lo haces.
1: Después,
0: esto
1: sí.
0: Son
1: después,
0: ideas que le llevamos a Romy.
1: Ay, fui a colgar la ropa y escuchaba tu voz, el hombro.
0: Es muy bueno, sí, pero sí. Es muy bueno. Pero de eso se trata, ¿no? De eso
1: Exacto.
0: se trata la idea.
1: Sí, de
0: bueno,
1: reeducarnos.
0: 23 de agosto, y acá quiero que paremos un poquito, porque lo dijiste recién, pero quería esperar ahí. El 23 de octubre tenemos ahí otra actividad que va a ser en Plaza Ramírez. No hay excusa, no sé cómo llegar, no puedo, pleno centro, así que no hay manera de que no vayas. Y hablamos de stretching. ¿Qué es el stretching?
1: El stretching es una técnica que se va más que nada a la parte articular y muscular superficial del cuerpo. Es
0: pero
1: esto.
0: No es que no puedo hacerlo,
1: no,
0: todos podemos hacerlo.
1: Todos deberíamos hacerlo. Porque si yo voy manejando el famoso me giré a buscar la cartera y me agarró tortícolis y me
0: Ajá.
1: quedé dura... porque tenía que agarrar la cartera para bajarme, eso dice que tu cuerpo está fuera de sus rangos normales de movilidad. Nuestro uh-huh. cuerpo debería moverse libre. Entonces, el stretching...
0: No tener el tirón, no tener
1: Exacto.
0: el dolor, no tener...
1: La gente, uno dice stretching y se imagina una persona agarrándose la punta del pie, plegada a la pierna y elongando y...
0: Por eso tenía que explicarla, sí. La gente se imagina eso.
1: Exacto. Es lo que pasa con el yoga, con la meditación.
0: Claro, tal cual.
1: Y el stretching es esto, es devolverle a nuestro cuerpo su funcionalidad. Que
0: Ajá.
1: funcione para lo que yo lo necesito. Para colgar la ropa, para agacharme a sacar la basura, para sacar un tupper, una olla, para moverme, para subir y bajar un cordón.
0: Bien. Sí, sí, eso también, hay un montón.
1: Entonces, mucho tiempo sentados, los trabajos, hace que nosotros nos volvamos rígidos, que nos acortemos, que nuestra postura cambie, que las articulaciones y los músculos no trabajen como están preparados para hacerlo y vamos perdiendo y cada vez... Y más grandes y más años también. Tiene
0: Perdemos.
1: Que ver también con un sistema degenerativo de nuestro cuerpo. Entonces es esto, que me quede utilizable, que me sirva. No que mi cuerpo sea un impedimento. Padre.
0: Claro.
1: Yo quiero ir al río y sentarme y pararme en un sillón, a tomar sol, a estar abajo un árbol. No puede ser que no me pueda sentar y parar de un sillón.
0: No, pará que estoy como 10 minutos para poder parar. Porque te tiraste a tomar sol.
1: O me duele la cintura.
0: Claro.
1: Entonces... El stretching que yo doy, por ejemplo, uh-huh. Porque cada profe lo adapta, para mí es esto, que sirva para que vos tengas mejor calidad de vida.
0: Fundamental. Digo, cuando terminás de una clase de stretching, andá una, porque cuando vayas a una clase de stretching vas a decir, estuvo re bueno y me siento como liviano. ¿Es eso?
1: Todo el mundo dice eso.
0: Sí, a mí sí. me ha pasado esto de que te sentí como... Hagamos más seguido esto, ¿me entendés? Porque está re bueno, porque sentiste como que tus brazos son más largos. ¿Por qué? Porque en realidad estuviste estirando. Tus piernas pueden hacer cosas que vos no sabías o que pensaste que te habías olvidado de cómo se hacía, que ya no se flexionaban como eran. Y creo que el primer ejercicio cuando te sentás y querés... te estás sentado y estirás las piernas. Si querés tocar, no, pues si yo esto, mirá. Y cuando vas a estirar la punta de tus dedos, no llega a la punta de tus pies. Y me decís, pero si yo no te podía. Y bueno, pero ¿cuánto hace que no hacemos esto?
1: Sí, o si llega, ¿cómo llega? ¿Con qué lo estás haciendo? ¿Con las piernas o con la columna?
0: Tal cual, ¿viste?
1: Es eso. Yo siempre digo, tienen que mejorar la calidad de vida. Nosotros tenemos que tratar de llegar a lo más viejitos que lleguemos bien. No tengo que llegar postrado en una cama.
0: Claro.
1: Y así esté postrado en una cama, seguramente puedo hacer un montón de cosas también.
0: Sí, tal cual. Cuando tenés un montón de impedimentos, digo, por ahí, que tu cuerpo sí puede hacer cosas. ¿Viste? No vas a poder hacerte cosas. No, sí, mi cuerpo puede. Y hasta a veces sorprendés, ¿eh? Porque, ¿qué decimos cuando encontramos con una persona grande? Mi abuela, más de 80 años, también profesora de yoga, digo, y ella se mueve, va y viene, y vos decís, y todo el que la ve te dice, ¿cómo puede ser? ¿Cuántos años tiene tu abuela? Y le digo, pero la abuela, ¿qué ha hecho? Es más, los mismos médicos le han dicho, el yoga te ayuda a, y te ha ayudado a que vos puedas hacer tal o cual cosa, puedas subir una escalera, puedas subirte para alcanzar algo. No puedo porque el escalón no lo puedo subir.
1: Bueno, mirá qué loco, yo siempre les pongo de ejemplo mi bisabuela, que falleció a los 90, 99 años, le faltaba un mes para cumplir los 100. Le dio una ACV y en 3 meses murió, pero hasta antes de la ACV con 99, ella seguía en su quinta. Ella nunca hizo yoga, nunca fue al gimnasio, pero es de esas mujeres de esa época que jamás se quedaron quietas. Ella limpiaba su casa, estaba en la quinta con un banquito, ¿no? Pero vos la veías y vos decías 99.
0: Y con ganas de hacer cosas.
1: Exacto, y se movía.
0: Ella y nosotros tenemos de 40 y pico en adelante y están todos ahí como diciendo, oh, no, no puedo porque me duele. Me da el tirón, basta, terminémosla.
1: Exacto, entonces yo siempre le digo a la gente, primero te tiene que gustar lo que empieces.
0: Sí.
1: Probá, hay 2 millones de ramas de la gimnasia y de la actividad física. Una te tiene que gustar. A mí nunca me gustó nada. No, vas a ver que una te va como a atrapar.
0: Claro.
1: Dale el tiempo, dale el proceso, disfrútalo lo más que puedas. Y la constancia es lo principal. No sirve empezar, hacer una semana, dejar 2 meses, volver.
0: La persona que va a hacer tus clases, digo, en este caso, cuando que estamos hablando de las personas que padecen cáncer, el que recién se entera, el que ya lo está cursando y el que terminó de cursarla. ¿Va acompañado? ¿Va con alguien por las dudas? ¿Te ha pasado?
1: Se lo dejamos libre a ellos. Ajá. Tengo gente muy, por ahí la gente muy grande.
0: Ajá.
1: Va con un acompañante, con una prima, con esto, o con una cuidadora.
0: Uh-huh.
1: La llevan el primer día, la primera clase, la segunda, después ves que voló y por ahí la acompañan hasta la puerta, la qué dejan, bien. Después la vienen a buscar.
0: Bueno, y eso también está bueno, digo, de que si vos decís que no podés ir solo porque todavía no... Bueno, serán las primeras clases, lo que acaba de decir Romy, digo, las primeras clases. Después ya vas a ver que vas solito, vas solita, solito, dije, porque ya que tienen un solo hombre, que compañero que se ha animado a hacer esto y está buenísimo. La última clase del último mes va a ser el 30 de octubre y va a ser con Ale, sí, con un poco de zumba, ahí a pleno. Y en este caso va a ser, ¿dónde? En la placita
1: de los skaters. En la placita de los skaters.
0: Siempre se utiliza hacer cosas al aire libre, ¿no?
1: Solo en octubre.
0: Bien.
1: Por el clima ya nos permite movernos más libres y porque estamos acompañando al SEC en esto de hacernos visibles.
0: Ajá.
1: La gente pasa y ve un montón de gente con estas remeritas rosas.
0: Las remeras rosas.
1: Y ponemos globos y ponemos... Y después, bueno, por lo general repartimos alguna propaganda o algún incentivo del SEC.
0: Para ¿les ha tocado eso de que han venido a preguntarles si se pueden acoplar, sí, cómo es y todo lo demás?
1: Sí, sí, sí. Por eso este año recorremos barrios. El año pasado fueron todos en la Isla del Porto.
0: Ajá.
1: Y este año dijimos, espera, ¿por qué no recorremos, ya que la gente le cuesta por ahí venir a nosotros? Nosotros vamos a recorrer.
0: Y que por ahí es la gente como que más se le cuesta, ¿no?, acercarse. El que vayas por los bares, sí, porque nos cuesta a todos, digo,
1: sí.
0: el acercarse a, y sobre todo si estás pasando, digo, por esta etapa, no importa cualquiera desea, ¿no? Pero si estás pasando por un cáncer y no sabes cómo seguir o tenés tantas preguntas, y lo que dijo Romy cuando arrancamos y recién te enganchás con nosotros, digo, es un proyecto de Alsec y Romy es parte de ella, que se reenganchó porque además le súper gustó la idea y tuvo que estudiar y tuvo que meterse en ese mundo para saber... ¿Hasta dónde puede el otro que está cursando una enfermedad o no? Pero se encontró con que en realidad pueden hacer todo.
1: Pueden hacer todo.
0: Y eso es, me parece, el mensaje que tenemos que darle a la gente, ¿no? Sí. Que se puede hacer todo, que no importa en la etapa donde estés, y que después que lo pasaste sigas haciendo, porque también te ayuda a mantenerte.
1: Sí, igual una vez que arrancan no dejan, por lo general.
0: ¿Sí? ¿Te ha pasado sí, eso, no? Los ves ahí que siguen, sí. Y qué lindo cuando te vienen con la noticia, ¿no? Hice la última y me siento re bien, y estoy bárbaro, ¿sí o no?
1: Sí,
0: es hermoso. Eso es, porque me parece que ahí tenés para compartir con todo el resto, con quien te ayudó a pasar por este momento, y lo que dijo Romy también es esto de escuchar al otro, ¿sí? Escucharlo porque por ahí quiere contar algo, pero simplemente por ahí vamos a reírnos un rato y a pasarla bien.
1: Sí.
0: Yo y nada creo, más que eso.
1: A veces charlamos
0: y eso también
1: decimos,
0: ayuda, ¿no?
1: Sí. A veces charlamos entre nosotras, con las chicas, con Eli, con los profes, de que nos llevó un montón de tiempo que la gente venga y forme parte. Fue como un trabajito de hormiga, como que el miedo, como esto de no voy a poder. Ajá. O también escuchamos varias veces esto de estoy con cáncer, estoy atravesando y voy a ir a un grupo de gente con cáncer, denso, pesado, yo no quiero escuchar hablar de la enfermedad o me quiero como salir de ese rol. Y veíamos como esta sensación y es como todo, estamos trascendiendo una enfermedad y la tengo que escuchar. Cuanto más la hable, cuanto más la acepte, cuanto más la integra, que está formando parte de mi vida en este momento, se lleva distinto.
0: Bien.
1: Que cuando trato de anularla, de hacer oídos sordos, o como si no tuviera nada, el cuerpo después demanda un montón más sobre eso.
0: Qué lindo lo que todo lo que nos acaba de decir Romy. Acá hay alguien más, María Luz, que está del otro lado también enganchada con nosotros y contándonos un poco acerca de esto que está escuchando, que le gusta, estoy haciendo seguimiento con Romy. ¡Qué lindo! El seguimiento con todo a Romy, dice. Y quieren saber dónde lo pueden seguir escuchando y dónde lo pueden ver de nuevo. El que quiere ver esto que acabamos de hablar con Romy, que se engancha recién con nosotros, lo tiene ahí después subido en el canal de YouTube y queda ahí en Click Stream para que puedan ver todo esto que Romy, el que no pudo anotar el cronograma de actividades, que igual nosotros ahora la subimos a las redes, y está buenísimo que se sea. María Luz, te mando un besote enorme, María Luz, que nos sigue siempre, ella también es personal de salud y está buenísimo que mira cómo se van enganchando en esta charla. Sabemos que las chicas de Giacomotti ya están a pleno con nosotros como siempre, también les mandamos un beso. Y esta agenda, este cronograma de este mes, del mes rosa, del cual nosotros decimos, así como hizo Romy, le pusieron un proyecto, presentó un proyecto y dijo, sí, dale, vamos y hagamos. Y te armaste de un lindo equipo. Lindo equipo que también piensa exactamente lo mismo.
1: Sí.
0: Hagamos. Y nosotros desde acá, con nuestro granito de arena, como lo hacemos siempre. Antes, cuando lo hacemos con la maratón, viste que decimos todos, vamos a la maratón y nos encontramos después todos del mes rosa, del cual nosotros decimos, así como hizo Romy, le pusieron un proyecto, presentó un proyecto y dijo, sí, dale, vamos y hagamos. Y te armaste de un lindo equipo. Lindo equipo que también piensa exactamente lo mismo.
1: Sí.
0: Hagamos. Y nosotros desde acá, con nuestro granito de

0: lo vas a ver subido después en las redes de A Costa de Todos y de Clickstream. Y obviamente después que vamos a seguir con esto. Esto va a ser todo el mes, una vez a la semana vamos a estar hablando de esto, de algo que tenga que ver con el pasar esta enfermedad. Como dijo Romy, hay que pasarla. No es que voy a cerrar los ojos y ya está, ya se pasó. Hay momentos en donde van a ser muy buenos y hay momentos que tenés que saber que van a ser muy duros. Y que tenemos que meternos en eso y que tenemos que saber salir adelante. Todo tiene que ver con la postura que le ponga cada uno, ¿no? Con la energía que le ponga cada uno. Es
1: actitud.
0: Exactamente, esa es la palabra, actitud. Es la actitud que uno le pone para cómo la transcurre. Si va a ser rápido y cuando quise acordar, ¡oh, mira dónde estoy! Y si no, ¿de qué manera lo puedo hacer? Las chicas te enseñan, ¿eh? Y una de estas es esto, lo que hace Romy. Romy, agradecerte, de verdad que hayas venido hasta acá. Romy, cuando la contacté, me dijo, a mí me gusta presencial, me encanta que haya venido, porque me gusta mucho más, porque tenemos esta conexión de poder tenerla acá en el estudio y poder charlar acerca bien de esto que es el cáncer, que para mí es tan importante, que todos tenemos que poner las pilas. Con esto ya contamos y te decimos, hacete los chequeos, estamos en este mes, donde el SEC además tiene ahí la conexión directa para que puedas pedirle un turno y puedas ir a hacerte los chequeos de mamas por sobre todas las cosas, ¿sí? Así que también pueden ahí cliclear o acercarse si quieren hasta el búnker, no, hasta acá las oficinas del centro, y pueden ahí charlar con las chicas de cómo pueden hacer para sacar un turno e irse hasta allá, hasta el centro, a poder hacer los estudios como corresponden. Nos estamos preparando todos acá, dice, y estamos todos muy atentos. Panadería San Carlos también nos está escuchando, está todo el mundo atento a esta nota, me encanta. Pero me encanta también que Romy también vea que hay gente que se acopló porque nos vio. Así que está buenísimo que vamos a reiterarlo. Este viernes, ¿dónde es la cita?
1: En la Isla del Puerto, 16:30, arranca la clase. Por lo general, 16 horas ya empezamos con
0: armar. Sí, claro. Se van juntando.
1: Sí, nos vamos acoplando, charlando un ratito.
0: El lugar de la isla es el fondo.
1: El fondo, al costadito del Parque de los Niños.
0: Bueno, ahí los vas a estar esperando, Romy. Vas a saber quiénes son porque están con las remeras rosas todos. Esa es un poco la idea, y que te puedas acoplar a hacer un poco de gimnasia. Estés pasando la enfermedad o no la estés pasando, quieras ponerte en movimiento de a poquito porque vos pensaste o porque Romy acá en este programa te cayó bien, ¿me entendés? Porque llegaste, viste que por ahí tiene que ver con eso también. Sí. No, nadie me convenció. Ay, pero la escuché a Romy en el programa de Pau y me gustó. Entonces vas y te encontrás con Romy y con todo su equipo ahí que está buenísimo para este mes rosa. Gracias por haber venido.
1: Vamos a aclarar una cosa, en caso de que llueva, porque viste que el clima viene.
0: ¿Qué hacemos?
1: Vamos a aprovechar.
0: Sí.
1: Bueno, en caso de que llueva, la actividad se realiza igual, porque no la podemos postergar.
0: Bien. ¿Dónde?
1: En este momento lo estamos haciendo en mi gimnasio, en Ser el Movimiento Gym.
0: Ajá.
1: Que queda en Malvari Pintos 473.
0: 473.
1: Ahí se va a realizar la actividad igual, bajo techo, cómodos. No se suspende por lluvia. Ninguna de las actividades se suspenden por lluvia.
0: Está bueno esto que está diciendo, porque cualquiera de los días siempre el plan B de que llueve va directamente al gimnasio.
1: Exacto. Sí.
0: Directamente. Malvari Pintos 473. Para que lo tengan ahí en cuenta. ¿Te acordaste? Esto es hoy sí, y el hoy sí son los viernes. ¿Sí? Así que por eso te estamos haciendo este hincapié todos los viernes. Del mes de octubre hay una actividad. Una ya pasó, que fue la de Zumba con Ale. Y ahora con Ale Fernández, que le mandamos un abrazo enorme. Y ahora con Romy, ¿sí? Con la profe que tenemos acá, que yo la conozco hoy. Y la verdad que por eso te digo, por ahí te cae re bien. Y te invita a que, o te inspiró a que, che, sí, tengo que arrancar y voy con Romy y me pongo las pilas. Y no me quedo encerrada pensando cosas que no te hacen bien. Al contrario, tenés que salir. Y eso te ayuda a hacerlo, Romy. Gracias, ¿eh?
1: Gracias a ustedes.
0: Bueno, no, y a la gente del SEC, que le mandamos un abrazo enorme a las chicas, y gracias por ponernos en contacto con Romy para que toda la gente sepa de que se puede hacer una actividad, de que podés transcurrir la enfermedad haciendo actividad y que esa actividad que vayas a hacer te ayuda a sentirte mejor, ¿sí? Y a enfrentarlo de otra manera. Así que ahí estamos, Malvari Pintos, 473, en caso de lluvia. En caso de que no llueva y que esté re lindo, la Isla del Puerto al final, 4:30 p.m, ahí te va a estar esperando Romy con toda la gente. ¿Dale? Bueno, los esperamos. Vamos a la pausa cortita y volvemos. Hermoso, señora.

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0: se iba corriendo. Claro, chicos, son menos cinco van a ser. No, ya sabes que van a comer hoy, que ya compraste todo, pasaste por allá por los amigos de la banana loca. Uy, me olvidé de contarte. Nada, estoy a tiempo todavía y vos estás a tiempo de ir todavía. Tengo a los amigos allí del súper de barrio. Perdón, súper de barrio, que ayer me pasó un montón de cosas para que yo les cuente a ustedes y ya nos acomodamos con un par de ideas también. Ya me olvidaba. Mira, como dije, hacer las compras, me acordé del súper.
1: ¡No te lo puedo creer!
0: Te juro, pero te juro. Ay, Dios mío. Bueno, no sé si llego yo a pasarlo y que producción lo pueda poner, pero espera. Porque voy a tratar de hacer todo lo posible, ¿sí? Mientras voy contándoles a ustedes lo que me mandó la gente de Super. Y ya te cuento también que la gente de Panadería San Carlos también me está escribiendo, me está contando cosas. Así que ya voy también con ustedes. Pero esperá, que tengo el primero. Y bueno, chicos, todos quieren contar. ¿Qué dije yo recién? Se viene el Día de la Madre. Y bueno, entonces todos quieren contarnos. Pero esperá. 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Bien ahí, mis amigos de súper de Barrio. Besotes grandes. 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Sí, ese es Jonah que se para en la puerta y grita. Jonah, te mandamos un beso. Besote grande. 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Contalo, me dice, porque es lo nuevo, porque está ahora, porque ya llegó, porque lo tenemos en el súper. Y yo ya me olvidaba, ¿me entendés?
1: Muy hermoso. Jonah,
0: sí, muy hermoso. Y debe ser muy rico también. Así que, para que te des una vuelta, ya se me hace agua la boca, ¿me entiendes? Besos y abrazos. Quiero contarte, ¿sí? Ahora en un ratito voy con lo de San Carlos. 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Nos estamos despidiendo. 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Gracias por estar del otro lado. Gracias por ser parte de A Costa de Todos, como siempre. Gracias a los amigos. Bueno, Marta. Todavía sigue ahí, que se tomó unos días por toda esta semana. Marta no abre a la mañana. Si viene Cami a la tarde, Mica, perdón. Mica a la tarde, ya le cambié el nombre. 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Marta, te extrañamos ya. 20, y llevamos 3 días sin vos. Mirá lo que es. 24 grados en la temperatura, me dice Marta. No, Marta no. Mica, pero Mica me dice ahí. Me dice, mirá, Pau, que estamos llegando a la máxima. ¿Se viene la tormenta? Sí, se viene la tormenta. Para que estén atentos, 82% de humedad, viento del noreste a 18 kilómetros en la hora. Mañana también se espera la probabilidad de lluvias, pero quedémonos con hoy, que a la tarde se viene la tormenta. 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Que no tenga que mamá ponerse a hacer cosas. ¿Está? No, la abuela tampoco, chicos. Vamos, pónganse las pilas. El río, 4 metros 88, creciendo. ¿Nos preocupa? Sí, tenemos que estar preocupados porque se viene más agua desde el norte todavía, donde está lloviendo muchísimo. 4 metros 88, creciendo el río Uruguay en el puerto de Concepción del Uruguay. 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Y la farmacia Avenida es la que está en Henarao 152, Henarao y Sarmiento. ¿Está? ¿Anotaste todo? Bueno, basta, nos tenemos que ir. Le mando un beso muy grande a toda la banda, ¿sí? Beso grande para Sole, Carlitos, Nati, Cucho, Cuchu, Cuchu y Lucre, que están ahí del otro lado enganchadísimos con nosotros. Miles de besos para ustedes. Goyo, ahora te mando un besote enorme. ¿Qué me dice? Creo que a la tarde ya voy a tener que remar. Se llenó, se llenó de agua.
1: No te lo
0: sí.
1: puedo creer.
0: Te juro, Goyo ya nos está diciendo que empieza a usar el bote. Hola, hola, acá estoy viéndote de ratitos y trabajando, pero y con visitas. Uy, besos, besos y abrazos. Besos y abrazos, Lili, para vos, besos para Goyo, gracias María Luz, Cris, te queremos un montón, Silvia, la Lela, que nos mandó también por acá, Lela, unas fotos hermosísimas de una planta divina que no me acuerdo cómo se llama la flor. Bueno, Lela, te queremos, te mandamos un beso.
1: Hola,
0: besos para todos. Está Juan Carlos del otro lado metido entre medio de las flores. Nos vamos, chicos. Nos retiramos. Ahí entre medio de San Carlos está Juan Carlos. Besos, chicos, nos vamos. 12-2 minutos. Gracias a Franca por acompañarnos y por estar con nosotros a través de la 98.1. Gracias por estar del otro lado y dejarnos ser parte también de la comunidad de Radio Franca. Y los que están en Clickstream, que acá nacimos, Clickstream y a costa de todos. Todos juntos para hacer todos los días a costa de todos y formar parte de tus mañanas. ¿Estás ahí del otro lado? Bueno, te espero. Mañana ¿a qué hora? Sí, a las 8, estamos por acá. Dale, besos, te espero mañana jueves. Chau, chau.

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1: Con un gol a Benín, Messi le dijo adiós a la selección argentina y cerró un ciclo irrepetible de 21 años en la cima del fútbol mundial. El astro rosarino se puso por última vez la camiseta número 10 de la albiceleste en una noche inolvidable en el Monumental, donde regaló dos asistencias. El crack argentino se emocionó en su discurso tras el encuentro, agradeció el apoyo de los hinchas y de sus compañeros y desmintió los rumores de la final frente a España del último mundial.
2: Nunca dejé de luchar, de pelear, de dar el máximo, de querer estar siempre. El no venir más va a ser un dolor muy grande. Te juro que me gustaría venir toda la vida, porque jugar en la selección argentina es lo más lindo que te puede pasar.

0: economía.
1: El riesgo país cayó a 575 puntos básicos. Este descenso se debe a un aumento de hasta el 1,1% en el valor de los bonos argentinos en dólares en el mercado de Wall Street. El lunes, tras el triunfo electoral de Bolsonaro, los títulos de deuda argentina registraron incrementos entre el 1 y el 2,6%, lo que provocó una disminución del riesgo país de 56 puntos básicos. Ayer experimentó un nuevo descenso de 24 puntos. Simultáneamente, las acciones en Nueva York, como IRSA y Edenor, subieron hasta un 3%, mientras que el índice Merval en Buenos Aires incrementó un 0,3%. Informó Martín Burgué.
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3: En un día como hoy, 7 de octubre, pero de 1571, se libró la batalla de Lepanto, en la cual Miguel de Cervantes Saavedra, autor del Quijote, perdió su brazo. La batalla se libró entre España, Roma y Venecia contra la armada turca que pretendía apoderarse de la isla de Chipre. Años más tarde, Cervantes cayó prisionero de los turcos y fue en la cárcel donde escribió la obra que lo inmortalizó.
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0: Bienvenidos, bienvenidas, aquí estamos una vez más dando el presente y poniendo en marcha nuestro espacio de cada día, aquí en la radio, turismo de Argentina, turismo del mundo, mucha cuestión que te hace poner en contexto un poco cómo está el turismo hoy día. Nosotros desde la radio nos acercamos a vos para acompañarte con ingredientes lindos, como la música que seleccionamos, que espero que te guste, pero también con distintas voces de protagonistas que nos interesan, ¿no? Que cada uno tenga su lugar de expresión para que nos cuenten cómo es su trabajo, qué están haciendo, cómo se organizan, el inicio de temporadas, cuando se acercan las fiestas que cada provincia tiene, que son tan lindas, poder conocerlas con tanta expectativa, con tanto amor que trabajan. Y fundamentalmente esto, ¿no? La pasión que cada uno pone desde su lugar de trabajo para que cuando vos elegís ir a visitarlos, pasar días de descanso, tener vacaciones en esos destinos, esa gente tenés que saber que tiene mucha expectativa con tu visita y quieren recibirte de la mejor manera. Así que bueno, un poquito por acá va nuestra propuesta en este día y vamos a comenzar de esta manera.

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1: Compartimos el aire de la radio, estamos juntos en ¿A dónde nos vamos? Nuestra propuesta aquí en la radio y bueno, estamos recorriendo de alguna manera lo que tiene que ver con turismo, con escapadas, con tiempo libre y vinimos hablando de un emprendimiento muy interesante, lo hicimos ayer y hoy queremos cerrar ya el tema y espero que bueno hayas escuchado la nota de ayer, si no lo pudiste hacer. Te contamos que veníamos escuchando una historia de emprendedores que decidieron en la provincia de Buenos Aires, específicamente en Campana, desarrollar un emprendimiento que tiene que ver con el enoturismo, con una bodega, estamos hablando de Gamboa, viñas y bodega, y allí en este gran lugar que tiene la provincia de Buenos Aires, están desarrollando este emprendimiento, donde se producen vinos, donde hay un restaurante muy interesante y donde hay muchos proyectos para seguir creciendo en una propuesta que tiene que ver con el enoturismo, esto que nos permite de alguna manera pasar un día entero visitando bodega, viendo la producción de los vinos, aprendiendo, disfrutando de la gastronomía, porque allí funciona un restaurante realmente interesante. Bueno, muchas cosas interesantes que Eduardo Gamboa nos empezó a contar ayer y hoy queremos continuar y lo hacemos de esta manera.
2: Por ahora solamente estamos comercializando en nuestro restaurante, es decir, la gente sí puede comprar una botella de los vinos de Gamboa en nuestro restaurante. Cuando bueno, están haciendo la experiencia, después al final se les ofrece distintos vinos nuestros de los que hay de

0: Guadalajara y también los mendocinos, pero es el único lugar donde hoy estamos comercializando. Como te dije, bueno, nosotros empezamos, digamos, la elaboración de vino lo empezamos recién hace un año y medio, los de Campana, y el restaurante lo abrimos recién en marzo. Entonces, hoy en día, por ahora, solo estamos dando el maridaje y la venta de vinos en nuestro restaurante. Probablemente el año que viene se pueda encontrar en distintas vinotecas de la ciudad de Buenos Aires, pero bueno, en este momento solamente por el restaurante. Uno de los pasos que hicimos, que fue hace unos meses y va con el tema de la calidad de lo que estamos ofreciendo, es al equipo enológico se sumó Gaby Celeste, que Gaby Celeste es una enóloga muy reconocida, trabajó por más de 20 años con Michel Roland, y ella se sumó al equipo justamente con la búsqueda, digamos, de sacar la mejor identidad y los mejores vinos de la zona de Campana. Así que por más que nuestro emprendimiento es chiquito, en cada una de las cosas que hacemos buscamos siempre lo mejor. El siguiente paso que vamos a hacer es, nosotros hoy en día estamos vinificando en un galpón, mejorado, pero no deja de ser un galpón, es construir el edificio de la bodega, una linda bodega que se pueda visitar, que se pueda hacer una degustación, que se pueda hacer un evento. Así que esperamos, ya tenemos el diseño del arquitecto, este año comenzar con el edificio de la bodega. Y después las otras dos cosas que vamos a empezar es algo que nosotros le denominamos Inmersión Gamboa, que fundamentalmente van a ser pequeños cursos y talleres, pero donde en los que vengan, en vez de ser el curso clásico donde uno degusta, etcétera, donde uno de alguna manera es espectador, donde la gente va a tener que meter la mano. Es decir, vamos a hacer uno de winemaker, donde se va a hacer vino de alguna manera con la uva que tengamos, vamos a hacer ejercicios de poda, vamos a mostrar cómo se planta, vamos a mostrar cómo se hace un vermú. Pero básicamente la gente lo va a hacer, ¿no? No solamente la de ver, sino participar. Por eso le pusimos inmersión. Y la otra cosa que vamos a estar lanzando va a ser la posibilidad que la gente que quiera tener su espacio, su finca, pueda tenerlo en Gamboa, que bueno, ese va a ser un proyecto más importante. Pero bueno, el día de mañana las personas que quieran tener sus cantidades de vides, sus botellas por año, tener su barrica, su vino, su etiqueta, etcétera, lo van a poder tener en Gamboa, que por suerte nosotros estamos ahí muy cerca de Capital. Y participar de todas las actividades, una de las cosas que a mí todavía más me gusta, digamos, del proyecto es en cada paso del vino estar en las distintas etapas, que eso también es una conexión muy muy linda y que bueno, después de la pandemia uno también lo valora cada vez más, ¿no? Ver cuando se planta, qué pasa con la planta cuando, claro, cuando se poda, porque cuando se poda, como vos sabés, se poda para este año, pero también para el año que viene, digamos, es súper importante en el proceso, cuando empieza a crecer la planta, después bueno, la vendimia, después la elaboración del vino, todo el proceso que va llevando el vino en la barrica, bueno, son cosas que quienes nos gusta esto, lo disfrutamos mucho. Mira, nosotros tenemos el equipo, por un lado, enológico, que está el ingeniero Enrique Mirazo, que es uruguayo, Gaby Celeste, que está a cargo con Gerardo Pereira de equipo enológico. Después en el campo tenemos a Mónica Canela, que está a cargo de todo el equipo de los trabajos que hay que hacer ahí en el viñedo, con un equipo de 5 o 6 personas. Y después en el restaurante, que está Edward Holloway a cargo de la experiencia, con Ana Paula, que es la gerenta del restaurante. También tenemos unas 5 o 6 personas que están a cargo del restaurante. 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De todas maneras, es muy sencillo, saliendo de la ruta 9, nosotros estamos ahí a unos metros antes de, digamos, pegado a lo que es Sofitel Cardales. 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
1: Estamos en ¿A dónde nos vamos? Estamos juntos en la radio. Gracias por estar allí, gracias por acompañarnos. Y vamos a ir descubriendo, como siempre lo hacemos, porque dedicamos un tiempo para descubrir destinos, lugares. Quizás ya los conozcas, pero están catalogados dentro de los destinos turísticos emergentes. Aquellos que no son tan conocidos, pero que están haciendo una fuerte apuesta y un gran trabajo para posicionarse dentro del abanico de alternativas que uno tiene para pasar vacaciones. Córdoba, bueno, es una provincia que siempre nos ofrece grandes plazas turísticas, las conocidas, Carlos Paz, Calamuchita, Los Valles, Tras la Sierra. En este caso nos instalamos en Serizuela, un lugar donde hay termas, pero bueno, vamos a escuchar mejor al intendente de esta localidad, y es Ricardo Martín, que nos cuenta dónde está Serizuela y qué tiene para ofrecernos a nosotros a la hora de elegirlos como destino turístico.
2: Y tratando de mostrar, como bien decías vos, nuestro destino turístico también. Somos un nuevo destino turístico dentro de la provincia de Córdoba. Tenemos sierras, tenemos bellos paisajes, salinas, y tenemos una frutillita del poste para nosotros, que es una bendición, que son las termas del Quicho. Y eso es lo que venimos a promocionar hoy, ¿no? Sí, sí, como bien decís vos, un turismo emergente, una localidad emergente en cuanto al turismo, y lo que queremos es eso, incluirnos dentro del calendario y el circuito turístico de Córdoba, ¿no? Que tiene distintos valles turísticos, y estamos trabajando con regionalmente con otros intendentes también para crear el cuarto valle turístico, tener el Valle Tras la Sierra, Valle Calemuchita, y queremos que se cree el Valle del Noroeste, así que en eso estamos trabajando también. Con esto, con otras localidades que tienen ríos, montañas, y nosotros tenemos las termas, así que estamos trabajando en eso y tratando de hacernos conocer. Bueno, seguramente para ustedes tiene mucha referencia con Capilla del Monte. Bien, Capilla del Monte, nosotros estamos a 100 kilómetros de Capilla del Monte, cerquita. Sobre la ruta 38, quien va hacia La Rioja, está Serrezuela. Estamos a 18 kilómetros del límite con La Rioja, y llegas desde Capilla del Monte sobre la ruta 38, te encontrás con el pueblo. Y desde la localidad, a 20 kilómetros más, en un camino de tierra, están las termas. Las termas, es importante que lo sepan, son unas termas particulares porque son termas rurales, son termas de campo. Está entrada en el medio del campo, un paisaje natural 100%. Es importante que sepan esto, no es un spa 5 estrellas, sino es una terma rural donde hemos hecho mejoras, hemos hecho una pileta, hemos trabajado en lo que son baños, asadores. Es algo rústico, ¿no? Es algo distinto. Ahí vos tenés una paz. Mira, hay gente que se va un día y se queda 10 días. Llega un motorhome, una carpita, una casa rodante, y nada, es la comunión con el paisaje y con la naturaleza, fundamentalmente, ¿no? Y ahí, bueno, acompañado de buena gastronomía. Bueno, buena gastronomía para nosotros, que tenemos allá el producto icónico, que es el cabrito. El cabrito es por excelencia. Nuestros productores son productores de cabra y cabrito, ¿no? Y leche de cabra y queso de cabra. Entonces tenés el cabrito en distintas formas de preparar. Cabrito asado, cabrito al disco, chanfaina, que se llama, que es una es como un guiso de cabrito, bueno, empanada, chorizo, en sus distintas preparaciones el cabrito nosotros lo trabajamos. Y trabajamos también con un grupo de artesanos que, bueno, hacen todo lo que es artesanías regionales, ¿no? En las termas, propiamente dicho, no hay alojamiento más allá del que lleva su motorhome o su carpa. En la localidad sí. Hay alojamiento en la localidad, ¿no? Entonces vos podés ir a las termas y alojarte en el pueblo. Y lo importante es que estamos trabajando un conjunto de acciones. Esto que te decía, la gastronomía, por ejemplo, cabalgatas, y también espectáculos folclóricos y eventos, festivales, para que el turista que vaya y disfrute de las termas también pueda tener los fines de semana espectáculos folclóricos y eventos artísticos para que pueda disfrutar de eso, ¿no? Hay una página que se llama Serrezuela Turístico, que es en el Facebook, y si no, está la página web, que es municipalidadserrezuela.gov.ar, que pueden contactarse ahí, ¿no?

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1: Compartimos el aire de la radio. Esto es ¿A dónde nos vamos? Nos vamos siempre a lugares, a destinos. Y esta semana dijimos que íbamos a estar enfocados un poco en propuestas que tienen que ver con lo internacional, también recorridas de lugares, y vamos a abrir un poquito el juego también cruzando la frontera, porque viajar justamente nos invita a soñar y a recorrer lugares y a proyectar a aquellos lugares a los que quisiéramos llegar, a conocer, a disfrutar. Y en este caso nos enfocamos en hoteles que tienen que ver con el Caribe, hoteles realmente importantísimos, cadenas hoteleras destacadas que tienen presencia en México, en Jamaica y en República Dominicana, por ejemplo. Si decimos estos destinos, hablamos de Bahía Príncipe. Muchas propuestas, un gran trabajo de esta cadena de hoteles de lujo y que tiene distinta tipología de hoteles para ofrecernos a nosotros los turistas. En Argentina trabaja el señor Gustavo Mesa del grupo Piñero, con quien hablamos y bueno, nos hizo un poco el resumen de algunas cuestiones que tienen que ver con el trabajo y la puesta a punto de los distintos hoteles, hoteles que son algunos destinados a grupos familiares, otros que son destinados simplemente para adultos, pero bueno, es una gran propuesta, una de las cadenas hoteleras más prestigiosas, por supuesto. Así que Gustavo nos contaba esto en la nota que compartimos con ustedes hoy.
2: Hola, ¿qué tal? La verdad es que tenemos muchas novedades, estamos muy contentos de iniciar un proceso y un programa de remodelación en todos los destinos de Caribe, que de cara a final de año vamos a tener muchos hoteles remodelados, refaccionados y con un montón de cosas para compartir con nuestros huéspedes, que nos va a hacer tener aún un mejor producto del que ya tiene Bahía Príncipe. Tenemos tres destinos en Caribe, que son República Dominicana, México en la Riviera Maya y Jamaica, y en todos esos destinos vamos a tener novedades. Empezando por nuestro principal destino y donde va a haber incluso mayor cantidad de obras, va a ser en República Dominicana. Ahí vamos a estar haciendo una remodelación integral de nuestro hotel Bahía Príncipe Luxury Esmeralda, un hotel de categoría luxury, de familias, y que es un producto muy demandado en toda Latinoamérica porque está dentro de nuestra gama alta de marcas, en la marca Luxury, y un producto familiar, que para el producto de viajes con padres y niños, realmente al tener parque acuático propio y todo un sinfín de actividades para este producto, hace un hotel muy, muy apetecible para el segmento familia. Este hotel está siendo ya desde este momento remodelado y va a estar en obra hasta noviembre de este año, con lo cual hacia la temporada alta del 24 va a estar nuevo en su totalidad. Habitaciones, áreas comunes, restaurantes, realmente es una obra, como digo, integral, por eso se cierra en su totalidad y lo vamos a reabrir de cara a la alta del 24. Otras dos obras muy esperadas son la remodelación, en este caso sectorizada, de nuestros dos hoteles Grand, Bahía Príncipe Grand Punta Cana y Bahía Príncipe Grand Bávaro, que son los dos hoteles más vendidos en la Argentina y en general en Latinoamérica, sobre todo el Bávaro. Estos hoteles, dada la importancia y el peso específico que tienen en nuestra comercialización, no los podemos cerrar en su totalidad, por eso van a ser remodelados por partes, en sectores, pero sí va a tener una apuesta muy grande por lo que es el área de piscina, toda la parte de piscina principal, snack, restaurantes y un sector de habitaciones de ambos hoteles que también va a estar remodelado, que complementa la obra de áreas comunes. El resto del hotel va a seguir operativo, tendrán igualmente piscinas habilitadas, tendrán por supuesto habitaciones que seguiremos vendiendo y todo tipo de servicios que se brindan en el hotel, pero una parte estará abocada y de la misma manera que la Esmeralda tendrá su apertura de cara a la temporada de alta del año que viene. Igualmente, a finales de este año ya estará abierto. El Bahía Príncipe de Fantasía Punta Cana, hotel familiar por excelencia y súper demandado por nuestro mercado, en el sentido de que tiene un atractivo en sí mismo, que es esa magia que uno descubre con las historias que tiene el hotel, los castillos, los equipos de animación. Ideal para recomendar a ese público que dice, ¿a qué hotel voy con niños? Al Fantasía, sin duda. También el Ámbar, ¿no? El Bahía Príncipe Luxury Ámbar, en nuestro segmento lujo solo adultos, realmente un hotel también remodelado hace apenas 2 o 3 años y está nuevo, así que realmente muy recomendable para ese segmento. Y una novedad que incluso no lo es en sí como hotel, porque ya lo trabajamos durante un tiempo en estos mercados, es el Bahía Príncipe Gran Turquesa, que reabre justamente post pandemia, pero para complementar la falta de habitaciones de los hoteles Grand Punta Cana y Grand Bávaro, que van a estar abocados a la remodelación. Con lo cual abrimos a partir de ahora el Bahía Príncipe Gran Turquesa con una relación precio-calidad excelente, o sea que va a complementar la oferta de hoteles Grand en el destino Punta Cana. El Aquamarín es el otro hotel que nos queda por destacar en Punta Cana, un hotel que está teniendo una muy buena aceptación, ya que es un hotel Grand, pero con el concepto solo adultos. Así que va a tener una característica de un perfil de hotel para aquellas personas que busquen descansar con amigos o con su pareja, pero a una tarifa muy acomodada y muy competitiva, ya que integra nuestros hoteles de categoría Grand. Así que realmente recomendable.

0: Estamos cerrando esta edición de ¿A dónde nos vamos? Es un placer estar aquí acompañándote en estos 30 minutos. Le damos continuidad a lo que viene dándote la radio, esta frecuencia, esta radio, esta tu radio a lo largo del día. Quédate porque todavía quedan cosas muy, muy lindas e interesantes para escuchar. Esta radio te hace compañía y nosotros tomamos media hora para enfocarnos en lo que tiene que ver con viajes y turismo. Gracias por estar ahí. Dios mediante, nos reencontramos mañana. Chau, chau.
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1: Lionel Messi se emocionó en su despedida de la selección. Fue un orgullo muy grande defender esta camiseta por más de 20 años. El capitán se retiró del conjunto nacional y se mostró muy emocionado al hablar ante más de 80.000 hinchas que colmaron el Monumental. El astro rosarino dijo que jugar en la selección es lo más lindo que le pasó en la vida y remarcó que lograron lo que lograron en base al gran grupo que formaron.
2: Quedó más demostrado que cuando nosotros nos juntamos y estamos unidos somos más fuertes que cualquiera y superamos cualquier cosa. Van a venir momentos duros, seguro, porque no es normal lo que se hizo todo este tiempo. Y en esos momentos duros tenemos que estar nosotros acompañando más que nunca. Como le digo siempre a ellos, o le dije la última vez, o la última charla, para conseguir objetivos grandes hay que hacer grupos fuertes, hay que hacer grupos unidos, porque hay gente que quiere ver mal a la selección, entonces no hay que darle gusto. Los momentos duros, los momentos difíciles, cuando realmente se ve en el grupo, y cuando se pueden salir de momentos o situaciones difíciles. Cuando no hay grupo fuerte es muy difícil conseguir. Y ya le digo que nosotros éramos un grupo extraordinario. Por eso conseguimos todo lo que conseguimos. No quiero dejar la cancha. Solo decirle que los quiero. Los voy a extrañar. Y soy un agradecido a Dios, como dije, de ser argentino. Orgulloso de ser argentino y de haber cumplido el sueño con todos ustedes. Muchas gracias. Los quiero.
1: Le dieron el alta médica a Mirtha Legrand tras 18 días de internación. La conductora de 99 años completó el tratamiento por el cuadro de neumopatía que la obligó a ser reingresada a la clínica y deberá seguir su recuperación ya en su casa junto a sus familiares y allegados. La chiqui había ingresado el pasado 18 de septiembre, pocos días después de haber sido dada de alta previamente, y volvió a ser hospitalizada por complicaciones pulmonares. El último parte médico emitido el viernes informó que se encontraba en proceso de recuperación en una habitación común, bajo seguimiento kinésico, nutricional y clínico, hasta que finalmente pudo regresar a su casa. Informó Martín Burgué.
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4: En un día como hoy, 7 de octubre, pero de 1571, se libró la batalla de Lepanto, en la cual Miguel de Cervantes Saavedra, autor del Quijote, perdió su brazo. La batalla se libró entre España, Roma y Venecia contra la armada turca que pretendía apoderarse de la isla de Chipre. Años más tarde, Cervantes cayó prisionero de los turcos y fue en la cárcel donde escribió la obra que lo inmortalizó.
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miércoles. Aquí estamos, al pie del cañón, para otra edición de Tributo a los 90. Mi nombre es Ani Godoy y nos estaremos acompañando durante 2 horas. Vamos a cortar la semana con la mejor música y con los mejores artistas, como siempre te mencionamos aquí en tu radio, para disfrutar de muy buenos sonidos.

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soy modelo y me encanta desfilar, decía Clota, allí por el año 1997. Fue realmente hit. Hit de los hits. Y lo bailábamos en todos lados. Es modelo y le encanta desfilar. Y en una época que también estaban muy a full, muy a pleno los desfiles. Con modelos como Valeria Massa, que era no solamente modelo, sino era top model a nivel internacional. Y estaba Roberto Giordano con sus desfiles de fin de año. Si no me equivoco, en Pinamar. Pinamar o en Punta del Este. Bueno, por ahí. Y Pancho Dotto también con supermodelos. Era una época, viste, en donde la belleza argentina se hacía ver y notar a pleno. Y creo que por este asunto la Clota se inspiró y por eso, ¿por qué no? Pudo haber hecho esta canción la modelo, me parece. Creo que tiene mucho sentido. Quédate.

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Una canción que tranquilamente le podremos dedicar a una amiga de nuestra adolescencia, de nuestra adultez. Una canción que puede ser muy genérica, muy genérica. Amiga mía pasaba de la mano de Alejandro Sanz y te cuento que esta balada exitosísima fue escrita e interpretada por el cantautor español, el mismísimo Alejandro Sanz. Yo creo que también hubo una inspiración ahí de alguna amiga mataca y dijo para... Bueno, yo le hago una canción, así le doy una ayudita. La canción se desprende del cuarto álbum de estudio, Más, en 1997. Fue lanzada como el tercer sencillo de dicho álbum por la compañía discográfica Wea Latina el 5 de enero de 1998. El género de la canción es pop latino y balada romántica y fue la primera canción de Ale Sanz en alcanzar el número uno en la USA Billboard Latin Pop Airplay. Ahora lo sabes, quédate.

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0: cuando pase el temblor, nos decía nuestro inmaculado y alado Gustavo Cerati. Pasaba Soda Stereo, una de mis bandas favoritas sin duda alguna, y seguramente que la de la mayoría de los argentinos. Obviamente, Soda y Gustavo Cerati seguirá adornando esta vida con sus mejores letras y sus mejores poesías. Eso es indiscutible.
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Y de Argentina nos fuimos a Cuba con la canción Just Another Day de 1992, para ser más preciso, del señor John Secada, el cubanoamericano. Y esta canción fue publicada el 9 de marzo de 1992 como el sencillo principal de su álbum debut, escrita por Secada y Miguel Morejón. La canción alcanzó el número 5 en el Billboard Hot 100, una maravilla en Estados Unidos, ¿no? Y en el puesto número 2 en la lista Adult Contemporary. También alcanzó el número 1 en Suecia, mira vos, el número 2 en Canadá y el número 5 en el Reino Unido y Nueva Zelanda. Tomá mate. La canción también fue grabada en español como Otro Día Más Sin Verte, que alcanzó el puesto número 1 en la lista Hot Latin Tracks. Una canción épica que marcó un antes y un después y que ahora la escuchás en tributo a los 90.

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0: Economía.
1: Marcelo Elizondo, yo creo que el optimismo en los mercados es más por las elecciones en Brasil que por Vicente. Lo de Vicente ya se sabía, yo creo que acá dentro de la volatilidad en los últimos días se han generado muchas buenas noticias. Fue muy buena, potente la presencia del presidente y de los gobernadores en París. Yo creo que eso también influye, opinó el presidente del Comité Argentino en la International Chamber of Commerce.
2: O sea, a veces lo que ha hecho es volver a decir lo que viene diciendo hace un tiempo. Además no lo viene diciendo, lo ha hecho. Y lo ha hecho tanto con la disposición del swap de 20 mil millones de dólares como con la intervención en su momento con casi 2 mil millones de dólares para controlar el dólar antes de las elecciones legislativas del año pasado. Es un respaldo muy grande, muy significativo, pero el triunfo de Bolsonaro genera una posibilidad de la creación de un polo muy poderoso de alianza entre Argentina y Brasil, con dos líderes que miran la economía desde una perspectiva de apertura, de integración, de libertad, y eso creo que le ha generado un gran optimismo al mercado.
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1: Los peritos determinaron que Pity Álvarez está apto para enfrentar el juicio por asesinato. El informe de casi 30 páginas fue recibido por el tribunal y concluyó que el músico está apto para afrontar el proceso. Los especialistas oficiales consideraron que las funciones psíquicas necesarias para comprender y participar del juicio se encontraban compensadas y que no surgieron elementos objetivos suficientes para determinar una alteración de sus facultades que le impida ejercer sus derechos. El estudio se realizó a partir de la revisión de distintos elementos incorporados al expediente, entre ellos antecedentes periciales, evaluaciones anteriores, documentación vinculada con su actual internación y registros audiovisuales recientes. Informó Martín Burgué.
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4: En un día como hoy, 7 de octubre, pero de 1571, se libró la batalla de Lepanto, en la cual Miguel de Cervantes Saavedra, autor del Quijote, perdió su brazo. La batalla se libró entre España, Roma y Venecia contra la armada turca que pretendía apoderarse de la isla de Chipre. Años más tarde, Cervantes cayó prisionero de los turcos y fue en la cárcel donde escribió la obra que lo inmortalizó.

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gran banda, gran canción de Savage Garden, I Want You, sonaba en Tributo a los 90. Qué lindos éxitos que suenan aquí en Tributo a los 90. Ya estamos acostumbrados, pero no dejamos de sorprendernos. Ese cariño que le tenemos a la música de los años 90. Qué bien que suena, qué bien que nos hace. Y queda un tramo más, quedan muchísimas canciones por compartir, por escuchar y sobre todo por disfrutar. Quédate con nosotros.

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hoy miércoles, como todos los días, por supuesto, tenemos el 3x1. Lo traemos para vos. ¿A quién le toca en el día de hoy? A nada más y a nada menos que al Sol de México, a Luis Miguel.

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Y eso sonaba aquí en tributo. Ellos son los Fabulosos Cadillacs haciendo a Manuel Santillán, El León. Canción que fue inspirada en parte por una historia verídica allí por el año 1994. Vos quédate que aquí en tributo a los 90 vas a oír los clásicos que tanto nos gustan.

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multifacético hasta los dientes, ¿no? Atado a tu amor, decía el señor Chayanne, que es una canción del octavo álbum de estudio y fue grabada por el cantante puertorriqueño estadounidense Chayanne. Por otro lado, fue lanzado al mercado bajo los sellos discográficos de Sony Discos y Columbia Records, mira, igual que Ricky Martin, el 29 de septiembre de 1998.

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Y nosotros nos despedimos, pero será hasta mañana. Hasta mañana jueves, no te preocupes. Aquí vamos a estar al pie del cañón. Por supuesto, aquí en Tributo a los 90 estamos con vos para musicalizarte tu día. Mi nombre es Ani Godoy y nos reencontramos entonces mañana jueves. Cita obligada, ¿eh? Así que los espero. Chau, chau.

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0: América Latina.
1: Patricio de la Barra, Lula va a apostar todo a los 31 millones de personas que no concurrieron a votar. La única sorpresa fue para Lula, que esperaba ganar en primera vuelta. Hay un fuerte intento por tal vez perjudicar un poco la campaña de Flavio Bolsonaro con algunas acusaciones, pero aún así ha conseguido apoyos de expresidentes y candidatos, consignó el periodista radicado en Brasil.
2: Bueno, la única sorpresa que se dio ahora fue justamente para Lula da Silva, que esperaba ganar en primera vuelta. Las encuestas, muchas de ellas lo favorecían, pero había una encuesta del Instituto Gallup que decía que podría a vencer Flavio Bolsonaro a Lula da Silva, y que en la segunda vuelta le sacaría 10 puntos de ventaja. Es decir, son cosas que en estos momentos se están manejando. Ahora, ¿qué es lo que ocurre en estos momentos? Hay un fuerte intento en estos momentos por perjudicar un poco la campaña de Flavio Bolsonaro con algunas acusaciones, pero aún así él ya obtuvo apoyo importante de Michel Temer, expresidente, que sustituyó a Dilma Rousseff, ya llegaron a un acuerdo. También el candidato derrotado, Ronald Callao, con quien se reúne mañana y en Goiânia. De manera que él va creando su staff ahí de apoyadores para esta segunda vuelta. Ahora, Lula da Silva, él va a apostar todo, según él decía, en la gente que no concurrió a votar, que son 31 millones de personas. Él calculaba 20 millones, pero son 31, entre 31 y 33 millones de personas que no concurrieron a votar.

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1: El gobierno apelará el fallo adverso por la ley de financiamiento universitario. En Casa Rosada ya trabajan en la estrategia judicial, mientras que en paralelo se analizan otros mecanismos legales para evitar afrontar de inmediato el gasto que implicaría ejecutar la norma. Por el momento, si bien en la Administración Libertaria se está discutiendo cómo cumplir con los fondos que marca la ley, el plan apuesta a la apelación sistemática de las determinaciones judiciales. Informó Martín Burgué.
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3: En un día como hoy, 7 de octubre, pero de 1571, se libró la batalla de Lepanto, en la cual Miguel de Cervantes Saavedra, autor del Quijote, perdió su brazo. La batalla se libró entre España, Roma y Venecia contra la armada turca que pretendía apoderarse de la isla de Chipre. Años más tarde, Cervantes cayó prisionero de los turcos y fue en la cárcel donde escribió la obra que lo inmortalizó.
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Hola, hola, hola, ¿cómo están? Buen miércoles para todos, bienvenidos una vez más a Solo Éxitos. A partir de ahora disfrutamos de los mejores éxitos en nuestro idioma, vivo desde la radio acompañándote con las mejores canciones en nuestro idioma. Arrancamos junto a Juanes haciendo Ningún Éxito del año 2020. ¿Cómo están? Me acompañan los controles Adrián Gómez, musicaliza la bonita de Laura Moreira.

Disfrutamos de solo éxitos. Mientras sean en español, vamos a estar disfrutando de todos. Arrancábamos primero con un pop con Juanes, haciendo ninguna. Llegó J Balvin, reggaetón con Bonita, junto a Joel y Randy. ¿Y qué te parece este clásico de Fito Páez ahora? Sonando en este miércoles. Esto se llama 11 y 6. Disfrutamos de solo éxitos, de lunes a viernes, en el aire de la radio. Y seguimos. Mirá, quien llega ahora, Memphis la Blusera, haciendo un homenaje a este grande de la música argentina. Esto se llama Un Montón de Nada y suena aquí en Sala Éxitos.

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0: Y le pusimos ritmo al miércoles. Suenan los chicos de Banda 21 haciendo esta versión de Si me tomo una cerveza.
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0: Lucho Castro, Pupi Ortiz. Escuchábamos el saludo entre muchos artistas de Lucho también, que decía que los temas de la Banda 21 se escuchan aquí en este programa en Solo Éxitos. Acordate que los chicos de Banda 21 se encuentran en el ranking de la radio. Sabés que vos votás www.las20másvotadas.com. Estamos a mitad de semana. En un ratito vamos a hacer un repaso de los 20 más votados, además de los 6 nominados que hay para ingresar. 40 canciones son los que vos tenés para votar. www.las20másvotadas.com. Y atención, porque los chicos de Banda 21 están necesitando sí o sí de tus votos, ya que esta semana se ubican en el puesto número 40. Lamentablemente, si esto sigue así, este fin de puede llegar a abandonar el ranking. Esto lo armás vos de lunes a viernes, www.las20másvotadas.com. Este fin de va a ser el último programa que hacemos de Las 20 Más Votadas con lo nuevo de cada uno de tus artistas. Y el último fin de semana de octubre, que es 30 y 31, vamos a hacer ese especial con las mejores canciones de... Hoy también vamos a estar repasando algunos de los tantos nominados que vamos a tener. Vamos a aprovechar hoy, mañana y el viernes para hacer el repaso de estas canciones que van a estar nominadas. ¿Cuál será? Hay un montón de nominados. En un ratito vamos a empezar a recorrer eso. Pero antes, escucha, seguimos disfrutando de los mejores éxitos en nuestro idioma. Quienes llegan son Río Roma.

Manos al aire, nos dice Nelly Furtado, versión remix junto a Franco el Gorila. Atención, este viernes, canciones bien arriba como estas. Vamos a disfrutar en el aire de Solo Éxitos, como siempre los viernes, bien arriba. Antes, escuchábamos a Río Roma haciendo Mi Persona Favorita. Te dije, voy a hacer un repaso, pero no de las canciones que están ahora en el ranking, las20másvotadas.com, sino las que vas a votar a partir del próximo lunes. Canciones nominadas para ser la mejor canción del 2021. Voy a recorrer una parte hoy, una parte mañana y una parte el viernes. A ver qué te parecen. Puede que haya algunos cambios de acá hasta el finde, algunas canciones que se agreguen que no estén, pero en principio esta sería la lista. Abel Pintos, el amor en mi vida. Abraham Mateo, Volver a amar. Aitana, Ni una más. Alejandro Fernández, Duele, junto a Cristian Nodal. Alejandro González, Bonito. Alex Sintek, con Eclipse de Luna. Alex Ubago, A gritos de esperanza, junto a Jesús Navarro. Álvaro Soler, haciendo Magia. Andrés Calamaro, haciendo Flaca, junto a Alejandro Sanz. Andrés de León, haciendo Aún. Andy y Lucas, Sin Ella. Antonio Aras, Frágil. Antonio José, Tal Vez, junto a Alejandro Fernández. Américo, con Señor Amante. Aventura, haciendo Volví, junto a Bad Bunny. Axel, haciendo Vivo por Ti. Basilos, Cara Luna, junto a Carlos Vives. Banda 21, haciendo Cuéntale. Becky G, haciendo Fulanito, junto al Alfa. Benjamín Amadeo, haciendo Tierra Firme. Beret, haciendo Porfa no te vayas. Bustamante, Dos hombres y un destino. Cabas, Trato y no consigo. Cali y el Dandy, Yo no te olvido, junto a Luis Fonsi. Cami, haciendo Luna. Camilo va a estar con esta nueva canción titulada Indigo, junto a Eva Luna Montaner. Teníamos preparada de Camilo Millones, pero no, vamos a ir con Indigo. Camilú, Se me quiebra la voz. Carlos Arroyo, La Puerta, junto a Luis Fonsi. Carlos Baute, Y te pido perdón, junto a Juan Magán. Carlos Macías, Lo que fuera, junto a Cristian Castro. Carlos Rivera, haciendo 100 años, junto a Maluma y Calibre 50. Carlos Vives, haciendo Canción Bonita, junto a Ricky Martin. Chano, haciendo Mecha. Chucho Rivas, haciendo Como tú, junto a Yuridia. Ciencio, Entra en mi vida. Cocora, Donde tú quieras, junto a Basilos. Coti, haciendo A tu lado. Repaso hasta la D. Dale. Daddy Yankee, haciendo Problema. Dani Martín, no vuelve. Dani Ocean, Tú no me conoces, junto a Tini. David Bisbal, haciendo Vuelve, vuelve, junto a Dana Paola. Dennis Rosenthal, haciendo Me enamoré de mí. Y Diego Torres, haciendo Este corazón, junto a Fonseca. Mañana sigo repasando más de los nominados. Si tenemos tiempo, podemos hacerlo todo en el día de hoy, ¿eh? Tenemos media hora de programa. Vamos a ir disfrutando un poco más de música y sigo repasando. El Purre, con La Botellita, junto a Camelú. Elías, Decirte Adiós, junto a Lucho Castro, de Banda 21. Elvis Crespo, La Foto Se Me Borró, junto a Rian Milo. Enrique Iglesias, con Me Pasé, junto a Farruko. Eva Luna Montaner, Uno Más Uno. Fanny Lu, Yo Quiero Un Amor. Farruko, haciendo Pepas. Fito Páez, Gente en la Calle, junto a Lali. Flex, La Vida Es Así. Fran Ariel, con Rafaela, junto a Jorge Baracutanga. Hash, haciendo Vencer el Pasado. Hombre G, con Se Me Sale el Corazón, junto a Carlos Rivera. J Balvin, ¿Qué Más Pues?, junto a María Becerra. Jennifer López, Cambia el Paso, junto a Raúl Alejandro. Jorge Rojas, con Cambiar de Vida. Joshua Dettrich, con Qué Pena, junto a Alex Ubago. Joy, haciendo No Sé Tú. Juan Luis Guerra, cantando bachata.
Juanes con No Tengo Dinero. Y me quedo ahí. Hasta este momento estas son las canciones en principio nominadas. Después voy con la K hacia adelante, hasta la Z. Artistas nominados entonces, te vas a votar desde el próximo lunes y hasta el viernes en www.las20masvotadas.com. Ahora están lo último de cada uno de tus artistas y seguís votando hasta el viernes. Pero ahora seguimos disfrutando de los mejores éxitos en nuestro idioma. Quien llega es Rosana junto a Jesús Navarro y nos hacen esta versión de magia. Seguimos disfrutando de solo éxitos en este miércoles con las mejores canciones en nuestro idioma.

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Noel y Lionel juntos sin bandera, lo que vamos disfrutando en este miércoles de Solo Éxitos. Antes Rosana junto a Jesús Navarro nos hacían magia. Y sigo repasando los nominados para hacer la mejor canción. Kalimba con Bailar junto a Gigi Drama. Karol G, Contigo voy a muerte junto a Camilo. Ken Wai haciendo Si no es contigo. Kudai haciendo Ya nada queda, versión 2021, obviamente, no la clásica. Laberizo haciendo Como le digo junto al potro Rodrigo Bueno. La Oreja de Van Gogh haciendo Sirenas. Leslie Show haciendo Sola y soltera junto al Prefe. Seguimos recorriendo nominados para la mejor canción del 2021. Lola Indigo haciendo Niña de la Escuela junto a Tini y Belinda. Los Auténticos Decadentes, Golpes en el Corazón junto a Natalia Lafourcade. Los Nocheros, nueva versión de Mamá Mamá junto a Pimpinela. Luciano Pereira haciendo Como Siempre junto a Denis Rosenthal. Luis Fonsi, Vacío junto a Rauw Alejandro. Maná con Eres Mi Religión junto a Joy. Manuel Turizo, Amor en Coma junto a Maluma. Mar Anthony haciendo Pa' Allá Voy. Marcela Morelo, La Vida es un Carnaval junto a Los Palmeras. Marco Antonio Solís haciendo esta nueva versión 2021 de Mi Primavera junto a Alison y Marla Solís junto a sus hijas. María Becerra con Acaramelao. Matiz haciendo Malo junto a Mau y Ricky. Los chicos de Mau y Ricky van a estar con 3 de la mañana junto a Sebastián Yatra y Mora. Migrantes, No Bailo Pa' Ti junto a Mía. Morat, No Hay Más Que Hablar. Mía, versión remix de 250 junto a Tini y Duki. Nacho, Enemigos. Natalia, Lento junto a Chenoa. El trío natalino con Una y Mil Veces. Nati Pastoruti haciendo Fue Lindo Pero No. Nati Natalia, Antes Que el Sol junto a Primrose. Nicky Jam haciendo Fan de Tus Fotos junto a Romeo Santos. Noel Jacaris haciendo Entre las Nubes junto a Guaira. Olvídate, San Valentín versión remix. Oscu haciendo Money. Pablo Alborán con No Está en Tus Planes. Patti Cantú, Si Yo Fuera Tú junto a María Becerra. Primrose haciendo Lao a Lao. Rauw Alejandro haciendo Todo de Ti. Un boom en las redes sociales ese tema de Rauw Alejandro, ¿no? En TikTok. Rey haciendo Perfecta junto a Maluma. Ricardo Arjona haciendo Yo Me Vi, autorretrato. Ricardo Montaner haciendo Dios Así Lo Quiso junto a Juan Luis Guerra. Ricky Martin haciendo Qué Rico Fuera junto a Paloma Mami. Río Roma, Amarte, Fue Un Placer Amarte junto a Virlán García. Roby Solo con Señora Mía. Ruggiero haciendo Úsame junto a De Vicio. Samo haciendo Cafeína. Sebastián Yatra con Pareja del Año junto a My Towers. ¿Esa será la mejor canción de este año? Vos lo vas a votar desde el lunes y hasta el viernes siguiente, ¿no? Esta semana. Las20másvotadas.com. Soledad, La Música de Mi Vida junto a India Martínez. Thalía con Mojito. Tini con Miénteme junto a María Becerra. Tommy Rojas haciendo Mientes Así. Vicentico, Ahora Uno. Y Víctor Manuel haciendo Víctimas las Dos junto a La India. Estos en principio serían los nominados. Puede que haya algún cambio de acá hasta el fin de semana, que te lo vamos a estar informando directamente en las 20 más votadas ya el fin de semana en el ranking de la radio. Pero en principio así serían todos los nominados para hacer la mejor canción. Esto vas a votar la semana que viene y vamos a convertirlo en el 30-31 en el aire de la radio de Solo Éxitos en este último programa que vamos a hacer de las 20 más votadas, 30 y 31. Así que ya sabes, igual ahora están las canciones, lo nuevo de tus artistas favoritos. Tenés 40 canciones más los 6 nominados. De hecho, nominados esta semana: Airbag haciendo Pensamientos, De Vicio,

Hazlo por ti, Fonseca 2005, junto a Gracie Cali el Dandy. Gente de zona, háblame de Miami junto a Mafio. Las Press haciendo Slowly y Malú haciendo Se Busca. Y vamos a compartir uno de estos seis nominados. De estos seis, este fin de van a ingresar los tres más votados por vos. Ya sabes, Airbag, De Vicio, Fonseca, Gente de Zona, Las Press y Malú. Y a quien vamos a disfrutar es a Malú haciendo esta nueva canción. Se llama Se Busca y suena aquí en Solo Éxitos en este miércoles. Disfrutás de Solo Éxitos en nuestro idioma. Lo nuevo de Malú suena aquí. Se Busca.

Malú, entonces, esto es lo nuevo. Se busca canción nominada para ingresar al ranking. Airbag de Vicio Fonseca, Gente de Zona, Las Pres y Malú son los seis nominados. De estos seis, este fin de van a ingresar los tres más votados por vos. Y damas y caballeros, estamos llegando al final del programa del día de hoy, miércoles. Nos reencontramos mañana jueves para volver a compartir solo éxitos. Gracias por estar ahí del otro lado. Mi nombre es Walter González, me acompañó en los controles Adrián Gómez, musicalizó Laura Moreira. Nos vamos con este ya clásico de Gustavo Cordera, la ex voz de Bersuit Vergarabat. Nos hace No es que sea viejo y suena aquí en Solo Éxitos. Gracias por estar ahí, no cambies la radio, seguí disfrutando de la mejor programación como siempre. Nosotros nos encontramos mañana. Chau chau.

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1: El Banco Mundial volvió a recortar las proyecciones de crecimiento de Argentina para 2026 y 2027. Los números se muestran sensiblemente menores al 3,6% y 3,7% que había proyectado el mismo organismo hace unos 4 meses y lejos de 4% marcado a principios de enero para ambos periodos. Si bien las perspectivas regionales generales siguen siendo moderadas, destacan claros focos de fuerte impulso económico. Argentina se encuentra en medio de reformas sustanciales y se proyecta que se expanda durante 3 años consecutivos por primera vez en casi 2 décadas, con un impulso derivado del ajuste fiscal, reformas tributarias y laborales, una economía más abierta y su régimen de incentivos para grandes inversiones, señaló en un primer momento el documento. Una empresa centenaria entró en concurso tras cerrar una fábrica y despedir a 100 empleados. Se trata de Unión Bat, la fabricante de las baterías Wheeler y proveedora de terminales automotrices, que atraviesa una fuerte crisis financiera y quedó con una sola planta en funcionamiento. La compañía llegó a la justicia después de varios meses en los que intentó achicar su estructura y conseguir financiamiento para sostener la actividad. Sin embargo, la caída de las ventas, los mayores costos y el peso de la deuda terminaron por dejarla sin margen para hacer frente a todos sus compromisos. A eso se sumó, según explicó la propia empresa, una mayor competencia de productos importados, principalmente de Brasil, que presionó sobre los precios del mercado de reposición. Informó Martín Burgué.
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3: En un día como hoy, 7 de octubre, pero de 1571, se libró la batalla de Lepanto, en la cual Miguel de Cervantes Saavedra, autor del Quijote, perdió su brazo. La batalla se libró entre España, Roma y Venecia contra la armada turca que pretendía apoderarse de la isla de Chipre. Años más tarde, Cervantes cayó prisionero de los turcos y fue en la cárcel donde escribió la obra que lo inmortalizó.
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2: Crimen de Agostina Vega. Hallaron fotos de una nueva presunta víctima en el celular de Claudio Barrelier. El hallazgo refuerza la sospecha de que el acusado podría haber estado involucrado en otros hechos de violencia de género antes del femicidio de la adolescente. En ese sentido, la abogada que representa al padre de Vega, Fernanda Analiz, analizó que ya se contabilizan 6 posibles víctimas vinculadas a Barrelier. Entre ellas figuran Agostina, un episodio investigado en 2025 por el fiscal Iván Rodríguez, el caso relacionado con la imagen de la mujer desnuda y maniatada hallada en el celular y otros testimonios que llegaron a su estudio.
1: Economía.
2: El gobierno amplió la emisión de deuda por 221.119 millones para pagar obligaciones de obra pública. La medida forma parte del régimen simplificado de extinción de obligaciones de contratos de obra pública y está destinada a saldar acreencias vinculadas con proyectos de infraestructura y transporte. El régimen contempla obligaciones correspondientes a certificados de obra, acopio de materiales y redeterminaciones de precios acumuladas entre el 1 de enero de 2022 y el 31 de diciembre de 2025, además de deudas derivadas de contratos extinguidos a partir de 2024. Informó Martín Burgué.
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3: En un día como hoy, 7 de octubre, pero de 1571, se libró la batalla de Lepanto, en la cual Miguel de Cervantes Saavedra, autor del Quijote, perdió su brazo. La batalla se libró entre España, Roma y Venecia contra la armada turca que pretendía apoderarse de la isla de Chipre. Años más tarde, Cervantes cayó prisionero de los turcos y fue en la cárcel donde escribió la obra que lo inmortalizó.
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¿Cómo están? Bueno, tenemos un montón de canciones para compartir, así es que rápidamente te acomodas en el lugar que quieras porque este viaje empieza con las mejores canciones acá en los primeros 30. Convirtiéndose en el segundo sencillo de Aerosmith en lograr el puesto número 3, el top 3, Aerosmith, Angel.

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0: En España se adquirieron 1 millón de copias en solo una semana. Para eso, este artista ya estaba en todas las listas de conteo. El Alma al Aire confirmó la consolidación del cantante en el estrellato de la música. Nada más y nada menos, Ale Sanz, Cuando Nadie Me Ve.
1: 1 por

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0: estuvieron semanas seguidas en el top 10 de los Estados Unidos, Hispanoamérica, España. Bueno, un disco cargado de romanticismo, 11 baladas románticas para darte un corchazo así de música mientras disfrutas de los primeros 30. Alex Pirex, Es por amor.
1: Aún no fueron seleccionados por nosotros, pero quizás

0: Es el álbum de estudio número 18 de esta banda, lanzado en abril del 89. Y de allá en los Estados Unidos, los Bee Gees, Juan.
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1: Economía.
2: Se perdieron más de 5.000 empleos privados en la provincia de Buenos Aires en mayo. La cifra corresponde al conjunto del empleo privado bonaerense y surge de una serie que descuenta las variaciones estacionales. El documento señala que el empleo privado de la provincia volvió a retroceder en términos mensuales. El retroceso se profundizó durante 2025. Entre el cuarto trimestre de 2024 y el mismo periodo de ese año, desaparecieron 18.222 puestos industriales, un 3,5% menos. La pérdida de puestos se extendió a casi todas las ramas de actividad. La fabricación de productos textiles fue una de las más afectadas, con 2.570 empleos menos, mientras que la producción de calzado y artículos de cuero registró una baja de 2.150 puestos.
1: Internacionales.
2: Estados Unidos alcanzó un récord de casi 12.000 libros vetados en las escuelas. El relevamiento de la Organización Defensora de la Libertad de Expresión muestra un fuerte crecimiento de las prohibiciones. Durante el curso anterior se habían contabilizado 6.870 casos. El 87% de los títulos afectados corresponde a obras de ficción, mientras que el 58% pertenece a la categoría de literatura juvenil, uno de los segmentos centrales para la formación de nuevos lectores. Informó Martín Burgué.
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3: En un día como hoy, 7 de octubre, pero de 1571, se libró la batalla de Lepanto, en la cual Miguel de Cervantes Saavedra, autor del Quijote, perdió su brazo. La batalla se libró entre España, Roma y Venecia contra la armada turca que pretendía apoderarse de la isla de Chipre. Años más tarde, Cervantes cayó prisionero de los turcos y fue en la cárcel donde escribió la obra que lo inmortalizó.
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0: un sencillo que le dio a esta banda su único éxito número uno y se mantuvo en el primer puesto durante 3 semanas no consecutivas. Se fue, volvió. Se hizo popular en las estaciones independientes y pasó a las principales listas de éxitos en los Estados Unidos. Camouflage, The Grit.
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0: 29 de octubre del año 2008, aparece como primer sencillo promocional del álbum De mi puño y letra, de Baute. La disfrutas acá junto a Marta Sánchez, Colgando en tus manos.
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0: Grandes Éxitos es el título del primer álbum, cargado de los mayores éxitos que ha conseguido este hombre en su haber, grabado por él y fue lanzado al mercado bajo el sello de Sony Music el 19 de marzo del 2002. Chayanne, Y Tú Te Vas.
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